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2: Son ahora las 6:05, 6:05. Estamos iniciando Música W, esta segunda hora musical que tenemos para ti en el 95.7 de tu FM. ¿Cómo te va el día de hoy? Llegamos ya al viernes, inicio de fin de semana, esperando que tengas muchas actividades de por medio, que le estés pasando de maravilla y qué mejor que con buena música. Te saludo como todos los días, Itzel Flores, acompañándote nuevamente. Y es que te platico que acabamos de iniciar nuestro programación y acabamos de escuchar a Green Day con el tema Boulevard of Broken Dreams, que te platico que fue lanzada el 29 de noviembre del año 2004. Ahora nos vamos a trasladar sonoramente hasta el año 2008. Son los Killers con el tema Human.
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1: Ya son las 6:15, 6:15. Acabamos de escuchar a Muse con el tema titulado Starlight. Con esto hoy nos vamos a la pausa, son las 6:15. No sin antes recordarte, la línea telefónica disponible para ti, WhatsApp 951-251-0773.
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1: Son ahora las 6 de la tarde, ya con 17 minutos, 6:17, y seguimos disfrutando de buena música. Estamos de regreso en Música W 95.7 de tu FM. Soy Itzel Flores, contigo hasta las 7 de la noche, así que seguimos disfrutando de grandes éxitos. Te recuerdo también que estamos presentes en las plataformas digitales. Nos vas a poder encontrar en estas mismas como W Radio Oaxaca, como Facebook, Instagram, TikTok, Twitter X, como W Radio Oaxaca. Llega Daido con el tema de White Flag. También en este bloque de canciones vamos a escuchar a Nelly Furtado, seguido de Britney Spears. Así que no le cambies, sube el volumen que estás en Música W.
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10: ¿Qué tal? Ya son las 6:34 minutos. Seguimos disfrutando de la buena música W en el 95.7 en esta emisión de viernes, ya 9 de octubre. Esperando que estés pasando una tarde y noche estupenda, y qué mejor que con nuestra buena programación. Te platico que vamos a seguir disfrutando de la playlist que tengo preparada para ti, y vamos a escuchar ahora el tema titulado What's Up de Noblom, que esta canción fue lanzada a finales del año 1900. 1993. Y es que este tema es uno de los más famosos, ya que, bueno, está dado a conocer como uno de los más destacados del rock alternativo. Tuvo un éxito comercial, ya que alcanzó el puesto número 7 en el Billboard Hot 100 por varios países, además de que hoy en día, gracias a las redes sociales, especialmente en las plataformas de TikTok, nuevamente volvió a renacer este tema, No Blums, de WhatsApp. Ahora vamos a escuchar también seguido a Cranberries con Linger y finalmente cerrando el bloque de canciones, Madonna con Frozen. No le cambies, sube el volumen que estás en Música W.
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1: 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Son las 6:45. 6:45. Acabamos de escuchar a los Cranberries con Linger. Con esto nos vamos a la pausa. Es muy breve y regreso con más música.
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1: Ya son las 6:48, 6:48, ya casi nos estamos acercando al final de este espacio. Te platico que vamos a escuchar ahora a Britney Spears, el tema titulado Baby One More Time.

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2: Ya son las 6:58 minutos, 6:58, con este último tema a cargo de Sabrina Carpenter, titulado Expreso. Hemos llegado al final de esta emisión de Música W. Que tengas un excelente fin de semana. Me despido de ti, soy Itzel Flores. Nos escuchamos hasta el domingo.
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7: Son las 7 de la noche, las 7 de la noche en punto en el tiempo del centro de la República Mexicana en este viernes, ya viernes 9 de octubre del año 2026. Reforma tiene memoria. Los bloqueos al Paseo de la Reforma se apoyan, salvo cuando ya eres gobierno. Hoy, trabajadores del Instituto Mexicano del Seguro Social bloquearon esta principalísima avenida de la Ciudad de México, además de circuito interior y calzada de Tlalpan. Reclaman mejores condiciones de trabajo y un aumento salarial digno. La Secretaría de Gobernación exigió la liberación de las avenidas. Argumenta que nadie tiene derecho a afectar a terceros. ¿Nadie? En 2006, Andrés Manuel López Obrador encabezó un plantón durante 47 días que ocupó Reforma desde el Zócalo hasta Chapultepec para protestar por el resultado de la elección presidencial. En ese entonces, bloquear la ciudad era resistencia civil pacífica. 20 años después, desde el poder, la misma corriente política exige que liberen las calles. Los trabajadores del IMSS tienen derecho a protestar, los ciudadanos a circular. Oiga, es que pues los derechos no pueden cambiar según quien ocupa Palacio Nacional o el Poder Ejecutivo. Digo, si bloquear Reforma era legítimo cuando López Obrador reclamaba un fraude electoral, ¿por qué hoy resulta inadmisible cuando los trabajadores reclaman sus derechos laborales? Digo, solo es pregunta. Soy Enrique Hernández Alcázar, bienvenidas, bienvenidos, comenzamos.
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7: Son las 7:02 en el tiempo del centro de la República Mexicana. Oiga, ayer le contábamos de este motín en un penal de Mazatlán que ha dejado hasta el momento 10 personas muertas y 16 heridas. Bueno, pues hay actualización porque hoy otro hecho violento dejó dos personas más que perdieron la vida allá en ese penal de El Castillo, ubicado en Mazatlán, Sinaloa, viernes, en donde dos reos fallecieron como resultado de otra riña al interior de un módulo, siendo la segunda pelea en menos de 24 horas. Daniela Casanova es nuestra corresponsal allá en Culiacán, Sinaloa. ¿Cómo estás, Daniela?
10: Hola, ¿qué tal, Enrique? Muy buenas tardes. Como bien lo comentas, en menos de 24 horas un saldo de 12 personas fallecidas, entre ellas un menor que se encontraba de visita y 17 internos lesionados. Es el saldo de dos riñas registradas en el centro penitenciario del Castillo en Mazatlán. La primera riña ocurrió la mañana del jueves 8 de octubre durante el horario de visita. Los reportes de detonaciones de arma de fuego movilizaron elementos de corporaciones estatales y federales hacia el reclusorio. El saldo fue de 9 personas privadas de la libertad y un menor fallecido, además de 17 internos lesionados, de los cuales hoy cuenta la Secretaría de Seguridad Pública de Sinaloa que 9 de ellos ya fueron dados de alta, mientras que los otros continúan recibiendo atención médica. Mientras investigaba lo ocurrido sobre esta primera riña y se mantenía un operativo de seguridad en el recinto, este viernes se reportó una segunda riña en uno de los módulos del mismo penal que dejó otros dos internos fallecidos. Con ello, la cifra de víctimas mortales aumentó a 12 personas. Al respecto, la fiscal general del estado, Claudia Zulema Sánchez Condo, informó que se inició una carpeta de investigación por homicidio doloso y lo que resulte. Detalló que en el primer incidente se localizaron indicios balísticos de armas largas y cortas, mientras que en el segundo se utilizó un arma punzocortante. La funcionaria señaló que las investigaciones buscarán esclarecer cómo comenzaron ambos hechos y cómo ingresaron las armas del centro penitenciario. Precisó que hasta el momento no se ha confirmado que la segunda riña esté relacionada con la primera. Escuchemos.
11: A este momento no tenemos ahorita identificaciones formales, no han acudido familiares a hacer las identificaciones. Ya tenemos los cuerpos en CEMEFO, en Mazatlán, ya tenemos realizadas todas las necropsias y estamos en espera de recibir las identificaciones formales de la familia.
10: Por su parte, la gobernadora interina Graciela Domínguez Nava aseguró que se brindará acompañamiento a los familiares del menor mediante la Subsecretaría de Derechos Humanos y Atención a Víctimas. Explicó que el apoyo se ofrecerá con respecto a las decisiones y necesidades de la familia. Asimismo, confirmó que se convocó una reunión entre autoridades federales y estatales para revisar la situación del penal y definir las medidas de seguridad correspondientes. Escuchemos.
12: Vamos a esperar los resultados, hay una reunión ahorita de carácter urgente, viene gente también del Gabinete Federal de Seguridad junto con el Gabinete del Estado de Seguridad, estarán haciendo una revisión estratégica porque lo que interesa es mantener también la seguridad en los penales, la seguridad de los familiares que asisten a las visitas, a los trabajadores de los penales.
10: Cuestionada sobre la posibilidad de realizar cambios en la dirección del penal, Domínguez Nava evitó adelantar una decisión y explicó que las determinaciones dependerán de la revisión que realicen las autoridades competentes. En medio de esta crisis, importante mencionar que el gobierno estatal anunció que con el respaldo del gobierno federal se construirá un nuevo centro penitenciario en Sinaloa, del cual se adelantó que podría llevarse a cabo y realizarse en Culiacán. Sin embargo, hasta el momento no se ha indicado alguna fecha para dar inicio a estos labores y a estos trabajos para realizar este centro. Además, justo la gobernadora informó que el nuevo centro pues sería parte como esa estrategia para fortalecer la infraestructura penitenciaria. Todo esto ocurre mientras familiares de los internos en el penal exigen a las afueras respuestas de sus familiares que se encuentran al interior de este centro penitenciario. Esa es la información, Enrique.
7: Gracias, Daniela.
10: Buenas tardes, pendientes.
7: Hasta luego, buenas noches. Nuestra corresponsal Daniela Casanova, allá en Mazatlán, en Culiacán, Sinaloa. Ahora, esta mañana la presidenta Sheinbaum se refirió a esta riña, a este motín o a este intento de motín, Y dijo en Palacio Nacional que reforzarían el sistema penal de Sinaloa junto con la gobernadora Graciela Domínguez Nava. 30 segundos le dedicó al tema la presidenta de México.
13: Está apoyando el gabinete de seguridad y le espero que la gobernadora pueda, se está trabajando con ella para reforzar el sistema penitenciario de Sinaloa. Entonces yo espero que la gobernadora pueda dar esta información.
7: Bueno, pues ahí está lo que dijo la presidenta después de que van 12 muertos ya. Bueno, en ese momento eran 10 en la mañanera y después se supo de esta otra riña con dos personas más muertas. 12 personas en total que han muerto en ese mismo penal de ayer a hoy. Son las 7 de la noche con 8 minutos.
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7: Ayer le contábamos sobre la calidad del agua en Guadalajara, en varias colonias de la capital de Jalisco. Y hoy, estudiantes del ITESO, por cierto, el alma mater del gobernador Pablo Lemus, le reclamaron al emecista la mala calidad del agua en la zona metropolitana, la inseguridad que prevalece en el estado y las tarifas del transporte público. Es decir, la contaminación fue la gota que derramó el vaso de agua en Jalisco. Así vivió el gobernador Pablo Lemus esos momentos.
15: El agua con caca es un negocio, es la consecuencia de un negocio del agua. ¡Suelta con Dios, tu madre!
7: Bueno, el gobernador Pablo Lemus acudió a Radio ITESO a invitación del periodista Salvador Camarena, que platicó con él. Pues ahí un grupo de jóvenes alumnos de esa institución jesuita lo encaró, lo abucheó, le reclamó la grave crisis por el suministro de agua sucia, maloliente y con contaminantes que llega hasta los hogares desde hace meses. Él es egresado de la carrera de Administración de Empresas del ITESO, una universidad privada, jesuita, le decía yo. Y pues después Lemus reaccionó en sus redes sociales y dijo: al salir un grupo de estudiantes se acercó a cuestionarme y a exigir información sobre lo que está pasando con el agua en la ciudad. Les atendí y durante más de 10 minutos les expliqué la razón por la que llegó así el agua el fin de semana y las obras que estamos realizando para solucionar el problema. Fue lo que dijo el gobernador Pablo Lemus. Agradezco que esté conectado con el programa a esta hora. Roberto Maciel es vecino de la colonia Barranquitas, allá en Guadalajara. ¿Cómo estás, Roberto?
16: Hola, muy buenas noches. Muy bien, muchas gracias por la invitación y el espacio, Enrique.
7: ¿Es un problema reciente, solo de este fin de semana, como dice el gobernador, o se acentuó este fin de semana?
16: No, es un problema que lleva, hay indicios de que son 2 años ya con la problemática, solamente que incrementa por momentos, y este último año, o sea, ya 10 meses, la problemática se ha recrudecido, y esta última semana ha alcanzado picos pues bastante pues virales, porque ya hemos visto videos de agua negra, de agua chocolatosa, de agua con olor, de personas con salpullido, con enfermedades. Entonces no, es un problema ya que ya es ya parte del día a día aquí en Guadalajara.
7: Oye, el gobernador se presentó en la planta, el gobernador dice que explicó a los estudiantes que lo increparon más de 10 minutos las acciones que están tomando, pero dices que pues esto es una cosa que ya lleva algunos meses. Y aquí hemos dicho muchas veces, desde hace muchos gobiernos y desde hace muchos sexenios, que el problema del agua es un problema que no luce, que no da votos, que no se ven espectaculares, que está en los subsuelos, son las cloacas, lo que hay que arreglar, ¿no?
16: Sí, no, es un problema que exactamente no da votos, pero sí da dinero. Y eso es lo que ahorita el gobernador está comenzando a darse cuenta, porque si te soy sincero, ahorita con la presión de la mega marcha que va a haber el domingo, pues sí salió, ¿no? Salió a decir que...
7: ¿A contener?
16: A contener, exactamente. Y mágicamente empezó a caer agua limpia.
7: O sea que sí se podía arreglar desde antes.
16: Es que yo te digo una cosa que me decía mi abuelita, piensa mal y acertarás.
7: Por cierto que en esta entrevista que le hizo Salvador Camarena ahí en Radio Iteso al gobernador, le hace una serie de preguntas muy al estilo Camarena, al que le mandamos saludos, por cierto. Recordarán que alguna vez le preguntó a Peña Nieto, aquí en W, por cierto, cuánto costaba el kilo de tortillas, y Peña Nieto se sacó de balance y dijo, pues no soy la señora de la casa, y bueno, le cayó la funa. En ese entonces no se decía funa, pero le cayeron los guamazos. Esto es lo que le preguntó, si te parece, Roberto, ¿lo escuchamos juntos?
16: Claro que sí, con gusto.
7: Adelante.
17: El agua, sí. Pero el agua no está...
18: Para que veas, que yo reconozco la crisis. Que para Roland, agua, no la puedo... Yo
17: te
18: no puedo
17: llegó agua apestosa. La,
18: no, no. Apestosa, bueno, hedionda.
17: No. En la transición, ¿no? Cuando dijiste, oye, ¿qué hicieron? O sea, sí trajeron agua.
18: Todo es un video del olor.
17: Pero se ve. Gobernador, yo creo que te falta. Qué bueno que estás enfocado en hacia.
7: Bueno, pues ahí soltando las carcajadas y todo, y luego también medio como que lo criticaron en las redes por reírse, ¿no? Dicen, no sé, no sabía que las fotos también se olieran. En fin, ¿cómo se va a resolver esto y qué afectaciones tienen día a día ahí en la colonia donde tú vives por lo pronto, Roberto?
16: Bueno, antes de eso, a mí se me hace que el gobernador ha sido muy frívolo a la hora de abordar los problemas, las problemáticas en Jalisco, porque no solamente es el agua, es transporte, es como se había mencionado, es seguridad, que ahí es donde estamos rebasadísimos.
7: La crisis de desapariciones, etcétera.
16: Hoy desaparecieron 3 niños de aquí, de esta zona de Alcalde Barranquitas, de 9, 10 y 12 años.
7: Hoy.
16: 3 niños. No los encuentran hoy mismo. Uf. Están las fichas de búsqueda ya y pues a los padres de familia, porque uno de los niños va en la escuela donde va mi hijo, entonces te imaginarás el drama que hay ahorita, que se está viviendo en esta zona, porque sabemos que son situaciones muy complicadas las que suceden cuando hay desapariciones, y la gente está muy nerviosa, muy enojada, porque la frivolidad y la indolencia y de las autoridades a manos del gobernador, pues deja mucho que desear, ¿no? Y bueno, contestando a tu pregunta, esta crisis, soy sincero,
7: Perdón, se frició un poco la imagen. ¿Esta crisis decías?
16: Esta crisis para mí es artificial.
7: ¿Cómo?
16: Esta crisis es hecha deliberadamente para el negocio de algunos pocos. Eso es lo que yo creo, esa es la conclusión que he llegado. Porque, fíjate, yo empecé con el problema... Hace 10 meses mis hijos se enfermaron de fiebre escarlatina, fiebre tifoidea. No sabíamos. A mí me dieron unos infecciones en los oídos horribles, como nunca. Y no sabíamos qué era. Lavamos trastes, tinacos, todo. No sabíamos qué era hasta que empezó a llegar el agua olorosa y nos dimos cuenta que era el agua. Entonces empezamos a organizarnos entre vecinos, todo eso, y empezamos a manifestarnos. Nosotros fuimos de los primeros en manifestarnos aquí en Jalisco. Y de la mano se empezaron a unir varias personas, varios medios nos dieron difusión y empezaron los colectivos a juntarse con nosotros. Empezamos a analizar el problema del agua con los colectivos, con científicos, con investigadores. Y pues, o sea, sí hay un problema de contaminación brutal en el río Lerma Santiago. Eso no se puede negar. Pero las plantas potabilizadoras que ellos sistemáticamente dejaron en el abandono fue lo que causó la crisis. Pero fue porque ellos decidieron dejar de darle mantenimiento a la infraestructura del CIAPA.
7: O sea, ¿quién está ganando? Entonces, ¿alguna empresa contratista amiga de la autoridad?
16: Pues ya salió Pablo Lemus con su propuesta, ¿no? De hacer el nuevo acueducto Guadalajara-Chapala, la cual entraría en el sistema CMRO, que es mantenimiento, operación y rehabilitación, con empresas privadas. No sabemos qué empresas, pero va a haber deuda pública, que Hacienda va a poner, Hacienda Federal, y ahí va a haber un negocio que van a operar privados. Pero es que, mira, te crean una crisis. Yo lo pienso mal, te lo digo desde mi punto de vista. Sí. Yo creo que crearon la crisis para vendernos la solución, porque eso es lo que yo creo, porque no se explica que de repente sienten la presión de una marcha y te dicen, ah, oh, no, ya salió bien el agua, y fíjate, y efectivamente, acabo de abrir yo la llave hace rato y ya sale bien. ¿Cómo se arregla un problema tan rápido? No tiene sentido. Y que las personas tengan agua con esas fecales y negra, es que parecía que era un bypass de las cloacas a los lavabos, a los tinacos.
7: O sea, lo que me estás diciendo es gravísimo. Que sugieras que es una crisis provocada, un montaje para resolverlo rápido y luego decir necesitamos construir XY y dar contratos, licitaciones, etcétera, etcétera, a privados. Es gravísimo.
16: Es la conclusión a la que he llegado y no me extrañaría, porque veamos los perfiles de estos gobiernos, estos gobiernos de empresarios que yo la verdad, ¿qué empresarios tan exitosos son? ¿Qué negocios tienen que sean tan famosos? ¿Qué empresarios son que hayan encontrado la manera de hacer dinero si venían de lugares muy, humildes? Bueno, él no tiene esa historia de meritocracia. Él viene de una familia adinerada, los negocios que han hecho han sido al amparo del poder. O sea, es que no, esta clase empresarial política ha sido lo que le ha hecho mucho daño a esta sociedad. O sea, ¿cuántos bebés han muerto en las instituciones de medicina por el agua? No se ha comprobado, pero es que es más que obvio. Bueno, hay videos de los doctores lavándose las manos con esa agua.
7: Pues habrá que darle seguimiento puntual a esta denuncia que haces desde el municipio en donde vives, allá en Barranquitas, en Guadalajara, Jalisco. Roberto, te agradezco mucho esta entrevista y estaremos muy pendientes del tema.
16: Muchas gracias, que tengas muy buena noche.
7: Igualmente, Roberto Maciel, vecino de Barranquitas, allá en Guadalajara, Jalisco. ¿Usted qué piensa? Si nos están escuchando a través del 101.5 de FM en Guadalajara, Jalisco, comuníquese. 800-718-1414, aquí en la zona metropolitana, 55-51-66-8900, y en las redes sociales, @EnriqueEnVivo. Pausa.
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7: Buena parte del país bajo lluvias. Le vamos a explicar por qué.
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7: José Martín, ¿cómo estás? Qué gusto saludarte.
9: Bien, gracias. Buenas noches, Enrique.
7: Oye, Laura Velázquez, de Protección Civil del Gobierno Federal, dijo que Simon podría llegar hasta huracán 3 o 4, que va en fuerza ascendente.
9: Así es. Sí, el Centro Nacional de Huracanes, que es de donde viene la información. México no la produce, desafortunadamente, pero...
7: Esto viene de Miami.
9: Sí, efectivamente. Y sí, tiene razón. Viene muy probablemente este huracán con mayor categoría. Se está fortaleciendo y mañana es cuando podría tocar tierra en algún punto entre Jalisco, Colima y tentativamente Michoacán. Estoy mencionando un rango amplio, Enrique, porque si bien la trayectoria oficial justo del Centro Nacional de Huracanes está indicando que puede tocar tierra en Jalisco mañana al mediodía, actualmente el huracán no está siguiendo la trayectoria con esa pequeña curvatura en dirección a Jalisco. Más bien, la imagen de satélite está indicando que va hacia Colima. Pero no quiere decir que vaya a impactar en este momento. No es un pronóstico oficial o determinante que va a Colima. Por eso menciono estos tres estados que deben de estar muy pendientes. Es cierto, la mayor probabilidad es para Jalisco, pero, insisto, Colima y Michoacán, no hay que bajar la guardia. Aunque el centro vaya hacia Jalisco, sí, los modelos también coinciden en que las lluvias se puedan extender a estas dos otras entidades con acumulados de más de 200, 300 milímetros, incluso puntualmente podrían ser mayores, que generen inundaciones, desbordamientos, corrientes peligrosas, pero que también lo he estado mencionando, Enrique, que puede ser bastante benéfico porque se desarrolló sequía en esa región. Entonces, claro, Vendría a acabar por completo. Así que occidente del país, atentos, y del otro lado, en Baja California, va otro ciclón.
7: ¿Isaías?
9: No, allá es Rachel.
7: Está en el Golfo, ¿no?
9: Sí, Isaías, de hecho, esta noche toca tierra, me parece que es entre Florida y Alabama. Ajá. En un par de horas ya lo va a hacer, se va a Estados Unidos, deja de tener efectos directos en el país, porque todavía humedad podría generar, pero para Baja California sería Rachel.
7: Rachel está... que retomó fuerza, ya habíamos hablado de Rachel.
9: Sí, un poco. De hecho, la va perdiendo, pero lo que resalta justo es que cambió de trayectoria. Iba desplazándose hacia mar abierto en dirección oeste o poniente, pero se está encontrando con una vaguada polar en esa región del Pacífico y está obligando su circulación a que la empuje otra vez hacia el país. Y de no haber cambios, mañana también por la noche o madrugada del domingo podría tocar tierra cercano a Tijuana, playas de Rosarito, Ensenada e incluso el extremo sur de California. Así que esa región noroeste del país es una de las formas en que recibe lluvias, porque recordemos que es desértica naturalmente. Frentes fríos en invierno o ciclones en verano puede generar esta condición, Enrique. Así que pues sería un sábado con probable doble impacto de ciclón en nuestro país.
7: Doble probable impacto de ciclón este sábado. Habrá que estar muy pendiente, seguir las instrucciones de la Autoridad de Protección Civil, de la autoridad local. Y bueno, pues el riesgo fundamental está en Simon, entiendo, ¿no?
9: Sí, quizá lo más adverso por la categoría del sistema. Ambos van a generar lluvias que pueden ser, ya decía, localmente intensas,

0: Pero
1: Claro.
0: sí, resaltará Simon en el occidente, donde podría estar impactando con una categoría mayor, 3, 4. No sería raro hablar de una categoría 5, aunque muy pocos escenarios lo estarían indicando. Pero vaya, insisto, hablar de un huracán y más categoría de categoría mayor es de peligro.
1: Bueno, estamos muy en contacto, José Martín, gracias.
0: A ustedes, gracias. Buenas noches.
1: José Martín Cortés es nuestro meteorólogo de cabecera. Son las 7 con 28 minutos.
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1: Arturo, ¿cómo estás? Muy buenas noches.
3: ¿Cómo estás, Enrique? Buenas noches, ya cerrando la semana.
1: Cerrando la semana con información interesante porque, pues, en el caso de Javidú, la justicia puede esperar, ¿no?
3: Pues sí, eso parece, Enrique, porque pues no le quitamos el dedo de renglón a este asunto, pues a tanta información que hay en varios frentes. Pero en el tema de Javier Duarte, que recordemos, él, aunque este año cumplió la pena de prisión de 9 años que se le impuso por lavado de dinero y asociación delictuosa en aquel famoso proceso del 2017, luego de que lo fueron a traer desde Guatemala, que él dice que se entregó, pero las autoridades dicen que nadie es que se entregó, sino que fueron a traerlo desde allá. Bueno, el hecho es de que recordarás que él no quiso ir a juicio y en una de sus frases rocambolescas se declaró culpable diciendo que pues en apego a la institucionalidad y no sé qué, como dando a entender que se estaba ahí sacrificando por el equipo, ¿no? Entonces se declara culpable, luego ya se arrepintió y quiso presentar unas apelaciones, pero pues nada, se quedó 9 años de la cárcel. Eso sí, una condena, Enrique, que siempre lo dijimos, pues le salió bastante barata porque además no tuvo que regresar ni un peso, siendo que el señor Javier Duarte sigue teniendo hasta la fecha el penoso récord de la mayor cantidad de recursos mal manejados para un gobierno, ¿no? Más de 60,000 millones de pesos de recursos federales. O sea, tenías que, ni sumando todos los otros grandes casos de corrupción como Segalmex, como estafa maestra, como lo de la CONADE, todos los demás que ha salido, llegas a juntar Operación Zafira, todos los, llegas a juntar lo que desapareció en Veracruz, literalmente de presupuesto federal, ¿no? Básicamente, bueno, pero Javier Duarte no quedó libre porque, pues ahora sí que al cuarto para la hora, Enrique, y al más puro estilo mexicano, pues la Fiscalía General de la República dijo, ah, no, ya voy a comenzar a consignar ahora sí los casos que tienen que ver con el desvío de recursos federales, y le metieron uno de más de 20 carpetas de investigación que tienen, que es por una fracción de estos desvíos que eran para programas de apoyo social, y le abrieron un nuevo proceso a Duarte, ahora sí por el delito de peculado, que es cuando tú desvías recurso público, Enrique, para beneficiarte tú mismo, ¿no? Entonces le abrieron el proceso por peculado y bueno, eso fue en mayo. Bueno, el caso es de que ya pasó los 6 meses de investigación complementaria que ocurre en estos casos, ya que te vinculan a proceso, todavía hay que cerrar la investigación y luego, Enrique, pues ya viene la acusación formal para ir al juicio, ¿no? Bueno, pues lo que podemos confirmar esta noche es que ese juicio, pues si llegamos a él, ya no va a ser en 2027, porque aunque aún le falten 3 meses a este, o más de 3 meses, no, a este año, pues las partes le pidieron de común acuerdo a el juez del Recurso Norte que está a cargo de este asunto, pues 3 meses más de investigación complementaria. Enrique, ¿hace cuánto que desapareció esos recursos de Veracruz? O sea, años han pasado de todo eso, ¿no? No, como para que todavía no estén pidiendo más tiempo de investigación, pero bueno, pues el caso es de que, como es el derecho sobre todo, pues ahora sí que como el acusado está en la cárcel, Enrique, porque Javier Duarte sigue ahí, el juez no se puede oponer a eso, finalmente es en su detrimento, digamos, y entonces se privilegia el derecho a la defensa. Entonces, pues, ¿qué significa esto? Que la audiencia de acusación en contra de Javier Duarte, donde ya se cierra el plazo de investigación y ya por escrito se digan, aquí está la acusación final, nos vamos a juicio, pues si bien nos va, Enrique, se va a estar presentando por ahí del 24 de diciembre, ¿no? Que sería cuando se vencen los 3 meses extra. Yo dudo mucho que Nochebuena vaya a ocurrir esa audiencia, aunque todo puede pasar. Híjole. Pero pues sí, y ya, pero, sí,
1: no creo, pero que ahí todavía 24, vienen varios así de jo jo jo, miren que te trajimos pago. ¿No?
3: Sí, digo. Exactamente, ¿no? Pero imagínate, pero aunque ocurriera así, de todas maneras, pues luego viene un plazo de preparación. Entonces, mira, si bien nos va, vamos a tener ese juicio en contra de Javier Duarte. Ya no creo que se vuelva a declarar culpable, definitivamente, Enrique, ¿no? Entonces, pues lo tendremos hasta el próximo año, hasta el 2027. ¿Qué quiere decir esto? Eso sí que el señor exgobernador de Veracruz volverá a pasar otro diciembre, otra Navidad y otro año nuevo en la cárcel, pues ya acercándose a 10 años. Fíjate, 2027 se cumplirá una década de que este señor, pues fue ingresado al reclusorio norte y 10 años después... Ahí va a seguir todavía, insisto, a la espera de que tengamos ese juicio.
1: Bueno, qué cosa, hasta el 2027. Bueno, eso de hasta el 2027, bueno, pues ya faltan 2 meses y cachito, ¿no?
3: Pues para 2027, pero de ahí esperemos que no sé, todavía se pueda alargar la investigación complementaria otros 3 meses. Luego, otro dato, la defensa tiene varios amparos metidos ahí, ¿no? Entonces,
1: o sea, te vamos digo a que ver. La justicia puede esperar en el caso de qué. 60 mil millones de pesos en irregularidades.
3: Sí, que seguimos esperando hasta el día de hoy que se recuperen y pues ahí seguirá el señor Duarte en el reclusorio norte, que también, pues, digo, mucha gente la está pasando mal en los penales en México, lo dijimos al principio de la semana, pero bueno, yo creo que está Javier Duarte...
1: en Mazatlán, en lo que decíamos, ¿no? Al principio y ayer.
3: Oye, sí, ¿cómo empezamos la semana hablando de la sobrepoblación y de aguas con los penales? Y mira cómo terminamos cerrando con 12 muertos, un menor de edad, de, ¿no?
1: Y un niño de 2 años que estaba de visita.
3: Sí, que por cierto, pasó medio desapercibido, pero la Comisión Nacional de Derechos Humanos sacó su censo de la situación de los penales. Y pues por ahí, más allá de la sobrepoblación, hay datos interesantes de varios focos rojos, más allá de lo que platicamos. Igual por ahí luego lo detallamos la semana que viene, creo que explica mucho.
1: Ya nadie pega la CNDH porque pues, es como oficialía de partes de Morena.
3: Ya no lo digan, pero el documento de 1,000 páginas, porque eso tiene más de 1,000 páginas, sí está, ¿no? Entonces, ya no nos lo comentan, pero pues nos echamos un clavado a ver si qué otro tema sí, pues con los penales, porque sí, porque el tema no se reduce solamente, desafortunadamente, al tema del hacinamiento, que ya de por sí es gravísimo. Hay como 4 o 5 banderas rojas más ahí, pues ya lo vamos a estar platicando.
1: Gracias, Arturo, buen fin de semana.
3: Igual, buenas noches.
1: Arturo Ángeles, periodista, colaborador de este programa con sus expedientes. 7:35, pausa.
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1: Son las 7:39, gracias por sus comunicaciones y a la gente de Guadalajara, saludos hasta el 101.5 de FM. Me escribe desde Guadalajara Margarita González, dice: hola Enrique, saludos desde la Perla de Occidente. Aquí estamos enojados con Pablo Lemos porque la presencia de Morena está privatizando el agua. Bueno, dice, esta circunstancia nos afecta mucho. En vez de ayudar, nos perjudica. Bueno, gracias Margarita por tu comunicación. 7:40.
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1: Ayer le contaba sobre este asunto que ha denunciado la oposición en la Ciudad de México de que viene un predialazo. Y nos explicaban, mire, no es que vayan a aumentar el predial, el impuesto predial, sino que van a cambiar el valor de las propiedades en el catastro. Las van a acercar al valor comercial de las propiedades y eso pues inmediatamente va a impactar, aunque sea el mismo porcentaje de impuesto predial, pues la diferencia va a ser notable en sus bolsillos. Eso es lo que me dijo ayer el diputado del PAN en la Ciudad de México, David Garrido.
12: Efectivamente viene un predialazo recetado por el gobierno de Morena e hicieron lo que tanto prometieron que no iban a hacer, que era subir impuestos o crear nuevos impuestos. Pues ahora nos están recetando el predialazo, y no solamente, como bien lo comentas, en esta ley general que están aprobando en la Cámara de Diputados Federales, sino también en un programa de ordenación de la zona metropolitana del Valle de México. Cualquier departamento que ahorita cuesta catastralmente 1,000,000 pesos en la Ciudad de México, comercialmente mínimo cuesta 3,000,000 pesos. ¿Por qué? Porque aquí así viene incluso conceptualizado en la boleta predial. Actualmente pagas sobre ese 1,000,000 pesos, pero con la actualización que van a hacer, ahora pagarás sobre los 3,000,000 pesos. Entonces, evidentemente se te va al menos a duplicar, si no es que a triplicar, lo que actualmente pagas bimestralmente o anualmente de impuesto predial.
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1: Viene un predialazo. Buscamos a la autoridad de la Ciudad de México y nos toma la comunicación a esta hora de la noche Enrique Irazoque Palazuelos, es secretario de Planeación, Ordenamiento Territorial y Coordinación Metropolitana. Secretario, ¿cómo está? Buenas noches.
13: Tocayo, muy buenas noches. Muchos saludos para ti y para todos quienes nos escuchan.
1: ¿Viene un predialazo?
13: No, de ninguna forma. Mira, la verdad es que tenemos ya varias semanas reiterando que no hay ningún tipo de alza al predial. Hoy mismo nuestra jefa de gobierno en sus redes sociales reiteró, una información que ha estado fluyendo, ha estado siendo impulsada por la oposición particularmente, pero no hay ningún planteamiento del gobierno de la ciudad para el efecto de aumentar el predial. Hay un proyecto del programa de ordenación de la zona metropolitana del Valle de México, que se está consultando, que es un instrumento orientativo con propuestas, ni siquiera un programa consolidado. Y a partir de ahí creo que se ha utilizado mucho para poder vender que viene un predialazo, pero jamás, jamás nosotros vamos a poder generar un tipo de acción de esta naturaleza sin escuchar a la gente, y nosotros estamos bien con la política hacendaria y fiscal que se está desarrollando a través de nuestro gobierno.
1: Oye, qué bueno que mencionas, secretario, el tuit que publicó hace 4 horas más o menos Clara Brugada Molina, la jefa de gobierno. Decía: seré breve, la Ciudad de México no va a aumentar el impuesto predial, que quede muy claro, no se dejen engañar. Pero la propia aplicación de X siempre te da estos mensajes de lo que ponen los lectores y dice: la publicación es engañosa. Si bien no se propone un aumento al porcentaje del impuesto predial, el programa de ordenación de la zona metropolitana del Valle de México sí propone subir el valor catastral de las propiedades para acercarlo al valor comercial. Esto provocaría que la gente sí pague más predial. No lo digo yo, lo dice la aplicación de Elon Musk.
13: Claro, mira, explico un poco. Frente a una zona metropolitana o conurbada como la nuestra, existen varias obligaciones por parte de las entidades federativas y de la federación. Una obligación, pues, es coordinarnos efectivamente para poder garantizar el goce y ejercicio de los derechos de las personas y familias. Lo otro es generar espacios en donde las autoridades de más alto nivel puedan discutir, consensar, tomar decisiones coordinadas para poder generar un ambiente de mucha más amplitud hacia la calidad de la vida de los demás. Y otro, a través de una ley general de asentamientos humanos y ordenamiento territorial, nos da la obligación de generar un programa de ordenación. Ese programa de ordenación es un proyecto que hemos estado trabajando con el gobierno de México a través de SEDATU y con los estados de Hidalgo, Morelos y Estado de México. A partir de ese proyecto se ha abierto una consulta desde el día 24 de septiembre, que es la que hemos estado discutiendo con las familias, en el entendido que en este momento es un proyecto que evidentemente vamos a escuchar a todas las voces para el efecto de modificar y perfeccionar ese modelo de proyecto para el programa. Pero más allá de su aprobación, quiero decirte que estamos ante la presencia de un programa orientativo con propuestas. Es decir, los municipios y las entidades federativas, en el ámbito de sus competencias y de sus atribuciones constitucionales, definen todo este tipo de temas, puesto que estos instrumentos de política pública no pueden ir en contra de esas facultades constitucionales ni de los principios de división de poderes que tiene tanto Estado de México, Hidalgo, Morelos y la Ciudad de México. Lo hemos reiterado. Pero
1: entonces sí se está pensando en homologar más cerca el valor de una propiedad al valor inmobiliario comercial, porque esto sí, evidentemente, si las matemáticas no me fallan, pues sí generaría que tengas que pagar más predial, aunque no te suban el impuesto.
13: No, pero es el sentido que hemos tratado de confirmar. No va a haber aumento al predial. Inclusive el programa tiene un sentido orientativo, ni siquiera vinculante.
1: No entiendo un poco eso de orientativo. ¿Qué significa no va a aumentar el predial? Pues sí, a lo mejor el impuesto predial no, pero lo que pagas de predial sí va a crecer.
13: No, porque evidentemente las decisiones de cada entidad federativa se sobreponen a cualquier determinación de una política orientativa y de propuestas. Ahora, seguimos hablando bajo la base de un proyecto, no de un programa ya aprobado. Ese programa, quiero comentarte, lo aprueba el Consejo de Desarrollo Metropolitano, que está conformado por el Gobierno de México, el Gobierno de la Ciudad de México, el Estado de México, Morelos e Hidalgo. Pero es un instrumento orientativo porque inclusive en términos del rango de normas ni siquiera pasa por un Congreso que lo apruebe. Nosotros nos tenemos que ceñir a los procesos constitucionales que tenemos, a la división de poderes que es la que nos mandata, y al escuchar a la gente, definitivamente ese tipo de decisiones no se van a tomar en contra de las familias capitalistas.
1: Es decir, están diciendo, aunque se homologue el precio de las propiedades catastralmente y se acerque al valor inmobiliario, en esta ciudad, como lo tuiteó Clara Brugada, no van a aprobar un aumento al predial no en el porcentaje que se cobra de predial, sino en la cantidad que paga la gente, ¿no va a haber aumento?
13: No va a haber aumento de ninguna circunstancia. Eso creo que es importante que lo sepa la gente para que todas las familias estén tranquilas.
1: Bueno, pues nos quedamos con esa declaración y le daremos seguimiento al programa, ¿no? Metropolitano.
13: Claro, necesito, Cayo.
1: Que también pues hemos visto mantas aquí en Tlalpan Sur, en Coyoacán, en Lindavista, pues algunas pancartas de la gente que dice, a mí no me han consultado, a mí ni me han preguntado, todavía falta también hacerlo más o socializarlo más, ¿no?
13: De acuerdo, Tocayo. La verdad es que estamos haciendo un gran esfuerzo. Es un esfuerzo que llevamos en coordinación con el gobierno de México. Tenemos más de 80 foros en toda la zona metropolitana. Es decir, la consulta no solamente se lleva en la ciudad, sino se lleva en los demás estados. Y por supuesto, estamos generando todo un esfuerzo para tener la mayor convocatoria posible. Queremos que todas las familias estén adentro y será obligación del gobierno de la ciudad poder generar y compactar todas las opiniones, observaciones, puntualizaciones positivas y negativas y llevarlas al seno del Consejo de Desarrollo Metropolitano para que se revisen y en su caso se hagan las modificaciones pertinentes al proyecto previo a su aprobación.
1: Para el registro, Enrique Irazoque Palazuelo, secretario de Planeación, Ordenamiento Territorial y Coordinación Metropolitana de la Ciudad de México, ¿quién determina el valor catastral? ¿Sí se va a aumentar ese valor? ¿Eso sí está contemplado? Y repítame, ¿esto no va a afectar lo que paga la gente predial? ¿Va a seguir pagando lo mismo?
13: No va a haber ningún aumento porque ni siquiera tenemos un programa aprobado. Y aún y cuando se aprobara ese programa de ordenamiento territorial de la zona metropolitana no tiene un efecto vinculante sino orientativo para el efecto de que haya herramientas para los municipios y las entidades quienes quieran implementar ciertas cosas que para ellas y ellos fueran productivas.
1: Oiga, necesitan aumentar el valor catastral y ustedes dicen no porque esto va a afectar a las familias, aunque sea orientativo, ¿van a desobedecer esa orientación?
13: Por supuesto, porque el programa de ordenación es una caja de herramientas. El municipio y las entidades escogen qué herramientas son las más factibles para poder aplicarlas en su derecho local, a conciencia de que este predial pues es determinado no solamente por gobierno central, sino por los congresos. Entonces, no es posible que un programa de ordenación como este vaya por encima del principio de división de poderes de cada entidad federativa.
1: Bueno, le agradezco mucho, secretario, estos minutos.
13: Con mucho gusto, Tocayo. Buenas noches a todas, a todos.
1: Hasta luego. Muy buenas noches. Enrique Irazoque, secretario de Planeación, Ordenamiento Territorial y Coordinación Metropolitana, que nos dice en este programa, no va a aumentar lo que usted pague de predial. Así de fácil es lo que ha dicho. Queda grabado y le daremos seguimiento a este programa metropolitano. Son las 7:50.
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1: Jimena, ¿cómo estás? Buen viernes.
14: Muy bien, gracias, Enrique. ¿Cómo están todos con el nuevo horario? ¿Cómo les ha ido?
1: Bien, muy contentos. Oye, lo que me llamó la atención es que cómo se ha vuelto viral este caso de la Universidad Cornell, en donde resurgió esta denuncia hace un par de años de una violación tumultuaria en esa universidad norteamericana, ¿no?
14: Exactamente. Fíjate que este es un caso que creo que está muy interesante para investigarse y para verse como una cuestión de periodismo de investigación, porque sí. Esto que sucedió justamente hace 2 años y que ya se había como, pues yo creo que por parte de la Universidad de Cornell quisieron aplicar la de Carlos de Inglaterra, de que no te preocupes, para el día de mañana nadie se va a acordar de ella. Y y lo que nos damos cuenta es de que no está sucediendo eso. Y una de las cuestiones que creo que es más interesantes es que fue el periódico local de la universidad, de Cornell Sun, el que ha estado dando seguimiento, sí, de todo lo que ha sucedido desde hace 2 años. Entonces ha sido un caso que un una entidad periodística joven no ha soltado y que ha seguido dando la investigación, pero también acompañando a la víctima, a esta Jane Doe.
1: Oye, esto te habla también de las fraternidades, de toda esta cultura que tiene de repente algunas universidades en Estados Unidos donde se les pasa la mano. Esa es la realidad, y donde se fomentan estas cosas de los alfas, ¿no? De los machos alfas y de nosotros somos los dominantes, y los letreros que pusieron afuera, pussy free, como si fuera, pues sí, ofertando un cuerpo, ¿no? Básicamente.
14: Pues básicamente creo que tienes mucha razón, pero también tiene que ver con todas estas cuestiones del pacto patriarcal, que yo claro. No creo que sea exclusivamente de las fraternidades. Creo que las fraternidades están
1: exacerbadas. Son un reflejo de la sociedad, ¿no? Claro.
14: Son un reflejo, pero también está súper exacerbado. Pero al final de cuentas, lo que nos deja ver este caso es que uno pensaría que después de los movimientos de Me Too, lo que ha sucedido con el caso de Epstein y las miles de historias que hemos visto a lo largo de los años, hay dos productos culturales que me gustaría resaltar. Uno es la película Promising Young Woman, que salió hace algunos años y de hecho ganó el Oscar como mejor guión, en el que cuentan la historia de una de las amigas de la víctima y todo lo que sucede a su alrededor. Y por el otro lado es el libro de Chanel Miller, el de Know Me By My Name, cuando ella también fue una Jane Doe, pero que gracias a otras cosas, en el momento en el que ella iba a ser víctima de un nadador en Stanford, llegaron dos estudiantes extranjeros y le dijeron: oye, a ver, estás junto a un basurero, ella está inconsciente, no creo que ella quiera que le hagas esto, entonces, a ver, nos las vamos a llevar y tú a ver qué haces, ¿no? Sí, entonces, sí. Al final de cuentas, creo que lo sorprendente sigue siendo que nos siga sorprendiendo esta información y que siga siendo como si pareciera como que en algunos outlets norteamericanos quisieran presentarlo como si fuera un caso especial o quererlo minimizar en el sentido de que, bueno, pero es que ella consintió tomar, ella consintió consumir
1: drogas. Sí, pero una cosa es que tú puedas ponerte briago hasta las manitas, estás en tu derecho, pero nadie está en el derecho de abusar de tu cuerpo, de abusar de tu voluntad, si estás en esas condiciones de intoxicación etílica. Eso es un delito.
14: Exactamente. Y fíjate que justamente la semana pasada tuve la oportunidad de viajar a Guatemala y justo me tocó que acababa de pasar un performance de un artista que se llama Regina José Galindo, que, by the way, ahorita tiene una exposición en el Museo del Chopo, y que es una artista del performance que en los últimos 25 años, si no es que más, se ha dedicado a hacer como un tratamiento a partir del performance, como una denuncia pública de todas las cuestiones que viven tanto las mujeres como las cuestiones genocidas, tanto las personas indígenas, tanto las personas que estamos dentro de las minorías, cómo hemos sido violentadas de manera sistemática. Y justamente realizó un performance que ya había realizado hacía algunas semanas. Pero lo interesante es el sentido que cobra hoy en día, ¿no? En el performance, esta Regina, que normalmente ocupa su cuerpo como para crear la obra, ella se pone en el centro de la obra siempre, juntó sangre de ella y se presenta ella desnuda. Ella es una mujer guatemalteca, chaparrita, delgadita, que pareciera como un cuerpo sumamente frágil. Y lo que hizo fue contratar a 7 hombres. Y estos hombres lo que hicieron es que metían las manos en el balde donde estaba la sangre y después la cargaron a ella como si fuera una especie de, pues como de tabla o como de féretro. Y lo que hacían al cargarla, obviamente, es que sus manos marcaban el cuerpo de ella, ¿no? Wow. Entonces, al fin de cuentas, es la sangre de ella, pero las manos manchadas son las de ellos y esas manchas se quedan en el cuerpo de ella, ¿no? Y entonces ella lo está haciendo como una denuncia hacia la violencia que se vive en Guatemala y hacia los feminicidios que hay en ese país. Pero una cuestión que fue como muy interesante es que escogió el número 7. Y con lo que hemos visto de Cornell en las últimas 2 semanas, como tú estabas mencionando, el 7 cobra este nuevo significado y nos deja ver que al final de cuentas hay como una especie de pacto de silencio entre los agresores, pero también entre los que fueron testigos de lo que estaba sucediendo. Y aquí sí quisiera resaltar que dentro de lo que tú estabas comentando de los anuncios que se hicieron fuera de Cornell, se hicieron en la plataforma de Snapchat, en un chat que hay más de 57 personas participando. Eso quiere decir
1: que hay más involucrados, 50 más por lo menos,
14: que leyeron lo que estaba sucediendo y que decidieron no hacer algo. O sea,
1: no,
14: bueno,
1: levantar la voz, no denunciar, no señalar, nada.
14: Voy a decir, uno sí hizo, que fue el que le sacó capturas a los chats y se los mandó a Jane Doe, pero uno de 57. Entonces, eso es casi el 99% no hicieron. Sí.
1: Bueno, mira, a nivel mexicano, valdrá mucho la pena que quienes nos están escuchando y se interesan en este tipo de historias, vean la serie El Juicio, que justamente reúne muchos casos, y además creo que la protagonista de la historia es una sorpresa para mí, no la conocía. Qué actriz, qué pedazo de actriz es esa chava, de verdad. El Juicio está en Amazon Prime, si no me equivoco.
14: Creo que lo más interesante vale de esas, como lo que tú estabas diciendo, Enrique, creo que nos deja ver que en estas problemáticas no hay víctimas perfectas, porque esa es una de las críticas que casi siempre se hace, ¿no?
1: Y justicia tampoco hay justicia perfecta, por lo que estamos viendo, entonces.
14: Espérate, yo me conformo con que haya algo de justicia. Sí, claro. En este caso no hay nada.
1: En fin, oye, pues vamos a estar dándole seguimiento, y de verdad que esta recomendación del juicio que les hago vale mucho la pena. No sé si ya la viste, pero si no, véanla. Sí, Jimena, te mando un abrazo, buen fin de semana.
14: Muchísimas gracias, Enrique, y si quieren, vayan Promising Young Woman, lean el libro de Chanel Miller, o vayan a ver la exposición de Regina José Galindo. Buenísimo. Que se encuentra en el Museo del Chopo. La verdad es que con las tres cosas uno se queda con el corazón en la garganta, pero la verdad es que es necesario tener estas discusiones acerca de estos objetos culturales.
1: Totalmente, y del pacto patriarcal, que luego, ¿quién preguntó? ¿Qué es eso del pacto patriarcal? Ah, ya me acordé quién lo preguntó. En fin, gracias, Jimena.
14: Muchísimas gracias, Enrique. Un abrazo a todos.
1: Igualmente, Jimena Apisdorf, nuestra consultora en arte y cultura pop. Las 8 de la noche en punto. Pausa y el resumen.
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1: 8:04 PM. 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Se riega y se moja como los demás. Este domingo inicia la segunda temporada. Carla Santillán, ¿cómo estás?
31: Presente, lista, con información, música de estreno.
1: ¿Para viernes?
31: Para viernes, pero que estaba guardada, estaba enlatada hace 25 años.
1: ¿25 años?
31: 25 años enlatada y hoy sale.
1: Oye, pues me interesa saber de qué rola estamos platicando, así es que vamos a escuchar.
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31: Simon o Simón, categoría 2 y con pronóstico de fortalecerse hasta categoría 4, avanza por el Pacífico hacia Colima y Jalisco. Ambos estados han declarado alerta amarilla y vamos con Florencia Moreno, periodista en W Radio Guadalajara. Adelante, Florencia.
32: Buenas noches, los saludo con muchísimo gusto. Así es, Simón se mantiene como categoría 2, se localiza a 300 kilómetros al suroeste de Cihuatlán, Jalisco, y se desplaza hacia el noroeste. El escenario que están informando las autoridades es que se espera que Simón incremente su categoría en las próximas horas mientras se continúa aproximando aquí a Jalisco. Se prevén lluvias fuertes, a puntualmente muy fuertes la tarde y noche ya de este viernes, que justo lo estamos sintiendo en la costa sur, costa norte, la Sierra Occidental y Sierra de Amul, así como al sur del estado de Jalisco. Un oleaje entre los 6 a 8 metros se prevé entre este sábado y domingo. Lo que ha informado también la propia autoridad es que si en dado caso se llegan a registrar fuertes vientos y rachas de mayor a lo que se está previsto, de 100 a 150 kilómetros por hora, con posibles superiores ahí en la costa sur y costa norte, lo que están pudiendo extenderse la suspensión de clases que hay en este momento en 22 municipios que registran afectaciones y si las condiciones meteorológicas lo señalan. Las autoridades concentran la atención en Puerto Vallarta, Cabo Corrientes, Ihuatlán, La Huerta, Villa Purificación, Tomatlán, Autlán y Talpa. En algunas zonas de riesgo ya hay municipios que han estado realizando evacuaciones preventivas y durante este sábado 10 de octubre, a partir de las 4 de la tarde, ya no habrá actividades presenciales en espacios públicos de estos municipios prioritarios. Y hay que señalar que aquí en Jalisco se lleva a cabo la romería, por lo cual el propio gobernador de Jalisco, Pablo Lemus Navarro, dijo que va a dar algunas recomendaciones. Aún no se anuncia la cancelación de este evento religioso muy importante aquí en el estado de Jalisco, pero se están tomando todas las previsiones. Es el reporte que les tengo desde Guadalajara.
31: Y empresarios del país celebran el encuentro entre la presidenta Claudia Sheinbaum y el embajador estadounidense Ronald Johnson. De esto nos va a contar Vero Méndez.
4: Claro que sí, querida Carla. ¿Qué tal? Muy buenas noches. Los que andan muy contentos y esperanzados de que el T-MEC prospere son los empresarios de la industria maquiladora. Resulta que Salvador Maese Barraza, representante de la industria manufacturera, llamó a cerrar filas en defensa del T-MEC. De visita en el Senado, Maese Barraza, representante de Index Mexicali, respaldó el encuentro que ayer jueves sostuvieron la presidenta de México, Claudia Sheinbaum, y el embajador de Estados Unidos en nuestro país, Ronald Johnson. En entrevista dijo que tanto los poderes legislativo como federal y las cámaras de la industria no deben cesar en la defensa del T-MEC porque es un mecanismo, aseveró, que hace crecer sin duda a la región de Norteamérica. Dijo que a diferencia del gobierno de Andrés Manuel López Obrador, el de Claudia Sheinbaum es más abierto al diálogo y a la negociación. Vamos a escuchar.
5: El gobierno anterior, del 18 al 24, fue un gobierno que no nos abrió las puertas al sector empresarial. Ese cierre de puertas, cierre de diálogo, afortunadamente con este nuevo gobierno federal, tenemos ya una apertura al diálogo, estamos en mesas técnicas muy importantes, no nada más para enfrentar el reto del T-MEC.
4: Salvador Maese, quien busca encabezar el Consejo Nacional de Index para el periodo 27-28, sentenció que hoy por hoy la industria manufacturera sigue siendo la columna vertebral, Carla, de la economía y por ello debe dejar de ser únicamente una plataforma de ensamble para avanzar hacia un modelo con mayor tecnología, ingeniería, proveeduría nacional y valor agregado. Hasta aquí mi reporte. Muy buenas noches.
31: El Comité Ejecutivo de Morena en Aguascalientes rechazó y condenó las presuntas amenazas dirigidas al obispo del estado, Juan Espinosa Jiménez, atribuidas a una persona conocida en redes sociales como José Lápiz, quien presuntamente habría ofrecido una recompensa económica para atentar contra la vida del religioso. Morena destacó que no tiene conocimiento de vínculo alguno de esta persona con el partido. Y Felifer Macías sería quien en su momento se convierta en el candidato del Partido Acción Nacional a la gubernatura de Querétaro. Ha trascendido que Felipe Fernando Macías, actualmente presidente municipal de Querétaro Capital, es quien ganó la encuesta interna del PAN, superando al exalcalde Luis Nava. No hay mexicanos heridos o afectados por el sismo magnitud 7.7 registrado en Panamá, así lo reportó la Secretaría de Relaciones Exteriores. En tanto, las autoridades panameñas reportan réplicas de hasta 6 grados de magnitud, pero no han dado cifras oficiales de personas heridas o fallecidas. Para cerrar, Britney Spears lanzó hoy She'll Never Be Me, una canción inédita grabada originalmente para su tercer álbum Britney de 2001, y con este tema pues celebra el aniversario 25 del álbum. Esta canción es una de las 5 que lanzará por primera vez en la reedición de lujo de Britney, que llegará el 6 de noviembre. Ay, por si quieren hacerle un buen regalo de cumpleaños al señor Salvador Zaragoza.
1: Oye, está buenísimo, ¿eh? 25 años guardada la canción. Y me imagino que ya tratada y pues producida con todas las herramientas de
31: 25 años después.
1: Interesante, ¿eh?
31: Suena muy a la Britney del 2001, a la Britney que estaba en su mejor versión.
1: La Britney que más me gusta musicalmente.
31: Pues sí.
1: Te ponías hasta aprender la coreografía ahí en el pasillo de la escuela, ¿no? Nada más me faltaban los armarios. Sí, la verdad.
31: ¿Las coletitas sí o qué?
1: Súbele.

0: Y ese, soy muy popero. Sí, sí. Sí. Búlenme, háganme lo que quieran. Sí, me gusta. Salvador ya está bailando, mira.
1: Ya lo pusimos de buenas.
0: Pero que no se arrugue tanto porque luego... luego sale más cara las inyecciones de ácido hialurónico.
1: Pues ahí está, Britney Spears de regreso a 25 años de Britney, su tercer álbum y creo que de los mejores.
0: Muy bien, gracias Carla.
1: Adiós, buena noche.
0: Carla Santillán con la información y la música, buen fin de semana.
1: Igual para ustedes.
0: A lo que sigue.

0: Son las 8:12. Le he contado, y esta semana le hablaba del Wangiri, una estafa de llamada perdida. Y están muy al alza las estafas telefónicas. Así que tenga cuidado, ya se lo publiqué en un video en las redes sociales. Pero también una buena noticia. Por unanimidad, esta semana, con 96 votos a favor, el Pleno del Senado de la República aprobó una reforma a la Ley Federal de Protección al Consumidor para endurecer las sanciones, escuche bien, contra las empresas que insisten en realizar llamadas telefónicas con fines comerciales o publicitarios sin autorización de los consumidores. ¿Le ha pasado que le hablan para un montón de ofertas y para cosas así? Bueno, esta medida establece multas mínimas de hasta 56.570 pesos con un tope de multas que podría superar los 2.300.000 pesos. La reforma fue impulsada por la senadora del PAN, Mayuli Latifa Martínez Simón, que está conectada con nosotros esta noche. ¿Cómo está, senadora?
1: ¿Qué tal, Enrique? Buenas noches. Un gusto saludarte y a todo el auditorio.
0: Cuéntenos, ¿qué contempla esta reforma específicamente? Porque muchos ya están preguntando, ¿o sea que ya me van a dejar de hablar de los bancos? ¿Por qué les dieron mi número?
1: Es correcto. Sí, mira, esta es una iniciativa que evidentemente prohíbe el acoso telefónico comercial. Acabas tú de darle, ahora sí que le atinaste a qué es. Son estas llamadas telefónicas en los que te habla un banco, una tienda departamental, una empresa de telefonía que te dice, no quieres, pásate a esta empresa y tienes en fin, todas estas llamadas telefónicas que son de manera reiterada, ¿no? Muy reiterada, que inclusive a veces dices, oye, yo estoy en un banco y cómo es que otro banco tuvo mi teléfono, cómo es que tuvo mi información. No, y bueno, lo que hace en esta iniciativa, que ya efectivamente, como bien dices, fue aprobada por unanimidad en el Senado de la República, es una reforma a la Ley Federal de Protección al Consumidor que tiene dos puntos importantes. Uno, establecer de manera clara en la propia ley que no podrán realizarse llamadas telefónicas o por cualquier otro medio no autorizado por la persona consumidora de forma reiterada y persistente con fines comerciales y publicitarios. O sea, si tú no autorizaste que a ti te estén hablando, no hay manera de que debieran de estar llamándote. Y otro segundo punto, Enrique, pues tiene que venir la sanción, porque si una ley no tiene sanción, pues cualquiera va a ser, podrá estar prohibido en papel, pero pues cualquiera puede hacerlo, claro, las veces que quiera. Entonces, tenemos que ponerle dientes, tenemos que ponerle sanción, tenemos que ponerle multa, tú lo acabas de decir, la mínima es desde los 56,000 pesos hasta los 2,000,000 y fracción. Es decir, ya sabemos que cuánta gente, estás trabajando, estás en tus actividades y recibes una llamada, contestas, y ya luego te están diciendo, mire, le estamos hablando, ¿no? Tiene un crédito bancario, tiene una nueva tarjeta de crédito que se la podemos autorizar, en fin, muchísimas cosas. Y lo que es importante, evidentemente, es evitar este acoso telefónico comercial, Enrique, que de verdad, déjame darte un dato muy importante. Según datos de la IFT, o sea, del Instituto Federal de Telecomunicaciones, imagínate nada más de los que todos quienes tenemos algún teléfono celular, que es casi todos los mexicanos, es un número muy, muy alto, más del 60% de los usuarios son acosados telefónicamente de forma...
0: O sea, 6 de cada 10 usuarios de telefonía móvil.
1: Exactamente. Exactamente, Enrique. Entonces estamos hablando, sí, claro, millones de personas. Inclusive dieron un dato en algún momento a través de IFT, que son alrededor de como 145 millones de líneas telefónicas o números que tienen registrados. Imagínate nada más la cantidad. Y es claro que 60%. Imaginemos nada más. Entonces, creo que la verdad es que debo de reconocer a todas las fracciones parlamentarias en el que, bueno, todas se sumaron, fue unánime, todas las senadoras y senadores votaron a favor. Ahora nos toca, pues, en la Cámara de Diputados, esta se está yendo a Cámara de Diputados, y bueno, me va a tocar hacer la gestión y acercarme ahí con los legisladores de la Cámara Baja para que también sea aprobada y esta ya sea una realidad en México, Enrique.
0: Bueno, pues ahí está. Es una buena noticia porque lo hemos platicado este año en este programa. Las estafas digitales en este país aumentaron en lo que va del año más de 1000%. Imagínate de lo que estamos hablando.
1: Sí, claro. No, es que es, digo, entre eso, el acoso telefónico comercial, es que ya inclusive nada más vemos un número que no conocemos, simplemente no contestamos, ¿no? Por una razón. O puede ser por alguna
0: cuestión. Ese es un gran consejo,
1: cuestión,
0: la verdad, ¿eh? Número que no tienes registrado, no contestes.
1: No contestes, es correcto, es
0: ya,
1: correcto.
0: Ya hablábamos entonces, el otro día aquí del programa del Wangiri, ¿no? No sé si lo has escuchado, que es esta estafa telefónica que le pusieron un nombre de, en japonés, que es llamada perdida, es la estafa de la llamada perdida, que te hablan, no contestas, luego ves tu llamada perdida y dices, ahí voy a marcar quién será, una urgencia o algo, y ahí es donde te hacen la estafa.
1: Claro, por supuesto, hay muchísimas modalidades y creo que ahorita la realidad es que en el tema de la telefonía celular hay muchísimas maneras de que te hagan estafas y bueno, pues finalmente pues nos toca a los legisladores ir buscando y poniendo estas medidas de seguridad en la ley y bueno, y esperemos también que los hechos se pueda realizar a cabo bien, que haya en el REPEP, que es el registro público para evitar publicidad. Es muy importante también que la gente se pueda registrar. Es un mecanismo a través de internet. Tú te registras y evidentemente dices, yo no autorizo ningún tipo de publicidad de ningún tipo que me llegue. Entonces, es decir, estamos poniendo esos dos mecanismos. E insisto, bueno, va a pasar a la Cámara de Diputados y esperemos que pronto sea una realidad y ya sea una ley vigente en México.
0: Bueno, le agradezco mucho, senador Mayuli Martínez, por estos minutos para el auditorio de W.
1: Al contrario, gracias a ti y un saludo a todo tu auditorio.
0: Igualmente, buenas la noche. Senadora Mayuli Martínez del Partido Acción Nacional. Son las 8 de la noche con 19 minutos.
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0: Mi querido Mario Sekeli, ¿cómo estás?
1: ¿Qué tal, Enrique? Pues otra semanita que se nos va, ya está oscureciendo más temprano.
0: Ya huele a romeritos.
1: Ya huele a romeritos, pero también huele a calabaza, Halloween, una fiesta que me ha tocado, fíjate, que ver desde niño en Monterrey, en el norte de este país, y se celebraba desde que yo era chavillo ahí en los años 70, pero ahora ya está en todos lados y estamos calentando motores para asustarnos, y de eso viene mi primera recomendación, Enrique.
0: Oye, la primera recomendación, una película icónica de una historia icónica que luego hasta musical se hizo y ahora se hace una nueva versión.
1: Una nueva versión que va en miniserie, o sea, ahora la vamos miniserie. A ver por partes, exacto. Fíjate, se estrena en Amazon Prime Video, van a ser 8 episodios, bueno, ya están de hecho allá arriba los 8 episodios. Se llama igual Carrie. Carrie es una historia que para los aficionados de Stephen King, y yo me cuento entre ellos, nos tocó el corazón. Yo siempre digo en broma que Carrie es el Mickey Mouse de Stephen King, porque fue la primera historia que se le publicó a nivel novela, que lo hizo famoso, porque él llevaba ya años escribiendo cuentos cortos. Su historia es apasionante como escritor, vivía incluso un remolque con su esposa Tabitha King. Y un día escribe un cuento porque un amigo le dice: oye, ¿por qué no pones un personaje femenino en una historia? Siempre escribes de hombres. Y dijo, bueno, va. Le empezó a escribir basándose en dos personajes femeninos de cuando él estaba en la preparatoria. Y no le gustó el cuento, lo aventó en el bote de la basura. Y su esposa Tabitha King, cuando regresó en la noche, porque él trabajaba lavando ropa todo el día, le dijo, tienes que seguir escribiendo este cuento. Lo escribió novela, se atrevió a mandarle una editorial y el resto es historia. Se hizo millonario, se vendieron los derechos de la película incluso antes que se lea la novela. Y bueno, ya sabemos que Brian De Palma lo dirigió y que Sissy Spacek fue la estrella de esta película. Y como bien dices, varias versiones después, incluyendo un musical, viene esta miniserie dirigida por el gran Mike Flanagan, que ya ha hecho otras versiones de películas, de libros de Stephen King, como Doctor Sleep. Y esta es una serie que va a explorar más el personaje de Kerry White con esta actriz Summer H. Howell, que Enrique, pues en este caso no es como la típica chica que le ves cara de rara, como Sissy Spacek, que estaba viendo al piso con el cabello largo y mal peinado, sino es una chica tímida, pero muy noble, ingenua, porque ha estudiado toda la vida en su casa con su madre, que es muy conservadora, que como bien sabemos es la villana de la historia, y que está ocultándole sus poderes telequinéticos, ¿no? Entonces, la historia parte, para los que no saben y los que quieren recordar, pues de qué es lo que pasa en la escuela, en la secundaria, más bien preparatoria, high school, que es los últimos años, en donde ella pues quiere hacer amigos, la tildan de rara y le empiezan a segregar, pero ya la adaptación es en el tiempo de las redes sociales, Enrique. Entonces ya va a ser el bullying a través del internet.
0: Claro, es que es una adaptación en tiempo, espacio, lenguaje, pero si ya pudiste ver algo, ¿respeta la esencia original de Stephen King?
1: Sí, sí la respeta, el bullying está ahí, el escarnio al que es extraño también, pero también le expande un poquito el universo, ahí no lo voy a spoilear, expande un poquito viendo hacia otras obras de Stephen King. Y mira, entrevisté al director Mike Flanagan y le pregunté, porque pues tantas películas que ha hecho y ahorita la serie basadas en Stephen King, ¿qué tiene Stephen King para el mundo de hoy? Y esto fue lo que nos dijo.
0: Creo que hay un problema con el audio, Mario.
1: Bueno, a ver si ahorita lo rescatamos hacia el final del espacio. Pero bueno, básicamente lo declara como un humanista que tiene la posibilidad de manejar el horror, pero que también se mete en los sentimientos humanos. Y bueno, la serie es disfrutable por lo mismo, pero también, obviamente, pues sí nos da el codazo de que pues seguimos con este problema del bullying en las escuelas, lo que ha potencializado las redes sociales y el tema de ver a lo extraño como algo malo. Y bueno, también habla sobre el origen del mal, también hay cosas ahí.
0: Bueno, que pero después de todo mal también se genera esperanza, que es la otra recomendación, Hope. ¿Está buena o no está buena? Se me antoja más Hope que Carrie, pero bueno.

0: Veré las dos.
1: Sí, mira, Hope, el nombre es muy esperanzador, pero también fíjate que hablando, estamos ahorita hablando de género y también del horror. Es una historia dirigida y escrita por el coreano Na Hong Jin. De hecho, estuvo compitiendo para la Palma de Oro este año en la entrega del Festival de Cine de Cannes. Y es un pequeño poblado que empiezan a llegar las noticias a un detective de que están matando animales, vacas, hay un animal extraño atacándolos. Y bueno, parte del misterio es descubrir que precisamente hay una presencia extraterrestre maligna ahí en el barrio. Y la película es de persecución, pero como los tiene acostumbrados bien Na Hong Jin, está llena de momentos muy visuales. Muy pues espectaculares, tipo cómic. El movimiento de cámara es increíble y bueno, tiene también su parte existencial, como lo saben hacer los asiáticos. Muy recomendable para los que quieren ver cine de acción bien hecho en pantalla grande, Hope.
0: Muy bien, pues ahí están las recomendaciones, querido Mario Sekeli. Oye, y no he visto Digger, tú. No podemos todavía echar el taco toc.
1: No podemos echar el tacotoc, te urge que la veas, porque la verdad, fíjate que voy a unirme también a dar una noticia ahorita de Hollywood con eso de Digger. Prácticamente es la película que cierra la reja de los prácticamente 100 años y pico del estudio Warner Brothers. Esta semana se concretó ya la compra o fusión por parte de Paramount Picture a Warner Brothers. Supimos que durante pues más de un año estuvo este litigio, hubo protestas, incluso actores como Mark Ruffalo estuvieron, estaban muy molestos con el tema del monopolio. Y pues bueno, ya está a partir de esta semana bajo el mismo techo Paramount, HBO Max, CBS, CNN, MTV, Comedy Central, las franquicias de Señor de los Anillos, de Game of Thrones, todo el universo de DC, todo el universo de Yellowstone bajo el mismo techo.
0: Híjole.
1: Está complicado. Y ahora todo se va a llamar Skydance, aunque obviamente vamos a seguir viendo los logos de Warner Brothers y Paramount cuando hagan sus películas. Hay una obligación de hacer 15 películas por año por cada estudio y también hay una obligación de que la pantalla de cine por lo menos dure 45 días cada película, por lo menos eso, porque estaba la preocupación, como Paramount y Warner también tienen ya sus streamers, pues de que fueran a apostarle más a la Netflix de irse directo a la pantalla chica, y afortunadamente no. Pues deseamos de suerte, ya sucedió, ya ni modo, diríamos algunos, pero pues esperemos que siga habiendo sobre todo una apuesta por la creatividad y yo creo que viene un movimiento interesante también de nuevos realizadores independientes que ahora ya pudiendo hacer películas con su cámara en casa van a ser los que van a enfrentar estos, pues sí, medio a monopolios, ¿no, Enrique?
0: Bueno, Skydance Corporation será gigante global de medios y entretenimientos. Vamos a ver cómo
1: Sí.
0: se pone la cosa. A ver cómo se pone la cosa. En fin, Mario, te mando un
1: Sí.
0: abrazo fuerte.
1: Un abrazo y un abrazo a Guillermo del Toro, que hoy es su cumpleaños 61, al gran gordo del cine mexicano. Lo queremos mucho,
0: Oye,
1: Enrique.
0: cumple años el mismo día que nació John Lennon, que hoy cumplió 86 años.
1: Dios, pues bueno, ya ves, los grandes de grandes tienen que nacer. Son los señores octubre, ¿no? Como en el béisbol, Mr.
0: Señores,
1: October.
0: octubre, yo me adelanté por unos días a octubre, pero bueno.
1: Bueno, que también eras
0: Somos
1: grande,
0: Libra,
1: querido
0: somos
1: Enrique.
0: Libra, el buen
1: Eso.
0: Guillermo del Toro, John Lennon y yo. Ay, si no,
1: Viva los libros,
0: el que se sube
1: está bien.
0: al tren del mame. Bueno, Mario, te mando un abrazo, buen fin.
1: Felicidades a todos, cuídense mucho.
0: Buen fin de semana, Mario Sekeli, nuestro hombre cinematográfico desde hace muchos años en este programa. Son las 8 de la noche, ya casi con 33 minutos, y al regresar, para los fans de las series colombianas, la reina del flow de las pantallas a los escenarios musicales, y van a estar aquí en México a continuación.
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12: Hola, hola. 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Los casos y cosas de Encuentro Sabatino. Gracias por escucharnos.
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0: Oiga, hay historias que terminan cuando se apaga la televisión, usted ya se va a hacer otra cosa, pero hay otras que terminan llenando estadios. Y este es el caso. La Reina del Flow nació en Colombia como una historia de música urbana, de traición, amor, venganza. Pues un culebrón, digamos, pero pues más joven de espíritu. Y se volvió un fenómeno internacional, ganó un Emmy internacional y construyó lo más importante para cualquier producto o creación de contenido en nuestros tiempos, generó comunidad. Comunidad de seguidores que sobrevivió a las temporadas, a las plataformas, a las fronteras y ahora va y compra sus boletos para ir a los estadios, a las arenas, a ver el espectáculo en vivo de la Reina del Flow que llega ya a México y que seguramente también va a ser un fenómeno en nuestro país. Y estoy con Majo Vargas y Juan Palau, que son parte del elenco de la Reina del Flow en concierto. ¿Cómo estás, Majo?
1: Ay, muy bien, muchas gracias. Muy feliz de estar acá, la verdad.
0: Y yo mando el tono colombiano. ¿Cómo así? Juan Palau, ¿cómo estás?
2: Enrique, hermano, bien, bien. Contento de conocerte, contento de estar en México. Y bueno, felices con esto de la Reina del Flow en concierto.
0: ¿Cómo se ven en este proyecto? Cuando empezaron en la serie de plataformas y demás, en lo audiovisual, ¿pensaron algún día que iba a devenir en un concierto masivo, en este éxito que tienen? Di la verdad, no, sin
2: Majo, las damas primero, las damas primero.
1: No, pues cuando yo hice la primera temporada, la verdad es que no me esperaba, obviamente, lo que iba a suceder. Digamos que yo grabé una novela más, como tú dices, un culebrón en Colombia.
0: ¿Culebrón o melodrama?
1: No,
2: tampoco. Sí, una telenovela.
1: Pero como que era una novela más y pues poco a poco nos dimos cuenta que no lo era y que tenía más trasfondo y pues ya con los años pues ha tenido un éxito que la verdad inesperado pero demasiado hermoso y lo hemos recibido con muchísima gratitud y muchísimo amor.
0: ¿Qué secreto tiene la Reina del Flow que provocó lo que provocó? O sea, ¿cómo crees que fue la decisión de decir... Pues mira, está muy famoseada la telenovela. Ahora vamos a hacerlo concierto.
2: Yo creo que ya lo pedía el público. Ya después de 3 temporadas realmente ya la gente pedía un concierto. Es más, creo que nos demoramos un poco para hacerlo. Yo creo que esta es para que fuera ya la tercera, algo así, la tercera gira de la Reina. Porque en verdad ya lo estaban pidiendo. En México, países como España, Argentina, Chile, Ecuador, Perú, Guatemala, bueno, cantidad de países. Acabamos de llegar de hacer una gira de 13 fechas por España, que fue una locura. La gente esperándonos en los hoteles, en los aeropuertos, la gente acampando en la fila. Fue una cosa impresionante, fue un verano muy loco para nosotros allá. Entonces la gente ya estaba pidiendo una gira de conciertos, las canciones. De hecho, una vez estuve en una charla de Spotify, yo soy artista y fui como a una conferencia de Spotify y decían como que de las series que más convierten oyentes a Spotify es La Reina del Flow.
0: Es que es una telenovela musical.
2: Exacto.
0: O sea, realmente es una telenovela musical. Yo que soy amante del teatro musical, ya sé que me van a regañar, siempre acabas diciendo que el teatro musical, pero a mí me encantan.
1: Okay.
0: Entonces me gustan mucho estas historias que de repente intercalan música, ¿no? Y me gustan como claro. Singing in the Rain, ¿no? Las clásicas, pues.
2: Total, total.
0: ¿A ti sí te gusta este fenómeno o qué?
1: A mí la verdad me encanta porque siento que es conectar al público desde muchos lugares, ¿no? Como desde la actuación, desde el personaje, pero ahora también desde la música, y la música acompaña los momentos de los personajes. Mm-hmm. Entonces puedes llegar a conectar de pronto un poco más profundo porque entonces ves una mujer como Jamie Montoya, un poco más grande, haciendo venganza hacia algo, pero renaciendo, y entonces aparece la canción de Fénix, que habla sobre el ave Fénix, de renacer, o sea, es como
0: entre
1: que...
0: Entre las cenizas.
1: Entre las cenizas, Depredador, que es como de la venganza, de tiembla porque llegó tu jebasa, o sea, es como...
0: Esa es buena, ¿eh?
1: Claro, entonces eso es como
0: es de
1: que...
0: las clásicas,
1: de la sí, entonces como que todo acompaña un poco a la serie, la música la acompaña y hace que se vuelva un poco más personal y un poco más profunda la conexión entre las personas y los personajes.
0: ¿Qué fibra fue la que les conectó con los personajes que interpretan en la novela? ¿Y qué fibra los conecta con el escenario en el que sacaron al personaje y ahora hay música en vivo y coreografías y luces y todo esto?
2: Con los personajes, yo creo que la realidad y autenticidad de estos personajes es única. Esa es la fibra que más nos toca y creemos y estamos seguros también que es lo que conectó con el público. Son personas muy humanos, muy, muy humanos, muy reales, muy... Los pelados de barrio, que pelados de barrio en Colombia, en México, en Latinoamérica, en el mundo entero. Estos son pelados soñadores, echados para adelante con problemáticas serias, pero que nunca bajan la guardia y encuentran en la música un refugio y una forma de sobrevivir a la realidad. Entonces creo que esa es la fibra que nos conecta. Y en el escenario, Majo, en el escenario...
1: En el escenario,
0: se
1: creo.
0: La dejaste a Majo, ¿eh?
1: Sí.
2: Ah, la tiré durísimo.
1: Qué hábil. Yo siento que en el escenario nos conecta la fibra. La fibra nos la da también el público. Como que ya los personajes están montados en el escenario, ya tenemos todo planeado, ya tenemos un show consolidado, ya sabemos en qué momento entramos, en qué momento salimos, pero lo que realmente nos conecta...
0: Es una puesta en escena.
1: Sí, es una puesta en escena.
0: Más que un concierto, es una puesta en escena, pero son los personajes de la novela en concierto.
1: Claro, es como un concierto...
2: Es un concierto.
1: Esto ya no son ya es como la tercera vez.
2: Bueno, José, es un concierto.
1: Pero bien trazado porque sabemos perfectamente ya cada tiempo cómo es, lo tenemos cronometrado, como que como artistas y como actores, pues nos encanta como no improvisar, sino un poquito la dirección, un poquito como
0: no,
1: tener
0: y que tiene
1: un
0: todo
1: régimen.
0: Un propósito, ¿no? Y no te comes el diálogo del otro y tiene que bajar algo de la escenografía en el momento, si no ya se pierde. Pues
1: claro,
0: es como tener, hacer ópera, ¿no? Que tiene que todo ser así cronometrado al segundo.
1: Claro, tener un poquito de eso. Obviamente igual pasan cositas y las vamos como mimetizando con improvisaciones un poquito como rápidas, como también de agilidad mental, pero yo siento que la fibra que realmente nos conecta en el escenario son las personas y la fibra y como la conexión de ellos con el personaje, como ver a las personas entregadas cantando las canciones, tú cantándolas con ellos, entonces te conectas mucho más sobre el escenario.
2: Sí, esa cercanía.
1: Exacto.
0: O sea, es que la gente dice, ¿y dónde termina Majo y comienza Jamie? ¿No? Por ejemplo, ¿no? O sea, ¿dónde acaba tu nombre como actor, como actriz? ¿Y dónde empieza el del personaje? ¿Y dónde empieza? ¿Cómo logran? O sea, tú cantas.
2: Sí.
0: O sea, tienes tus rolas en Spotify y demás.
2: Así es, así
0: un poquito. ¿Tú cantabas antes? ¿Fue algo nuevo para ti? ¿Cómo te preparas? O sea, es que es algo diferente. Es decir, haciendo el personaje en los sets, en las filmaciones, pues es un rollo, ¿no?
1: De acuerdo.
0: Y luego ya estar frente al público y en un escenario, en vivo, no hay corte. O sea, no puede ser, a ver, repetimos la escena, toma 428, acción, no se puede.
1: No, no se puede. Entonces, digamos, para mí, yo soy actriz desde que tengo 7 años.
0: Ayer. Es que debutó apenas, hermano.
1: Claro. Está muy bien. Llevo ya 18 años de carrera como actriz, entonces digamos que el set es un lugar muy seguro y muy fácil para mí entrar. Pero cuando me dicen como te le mides a esto, que es un formato completamente diferente en el que dejo de cantar en la ducha a cantar a 20.000 personas, de bailar por molestar.
0: En el cumpleaños de tu hermano o algo así.
1: Claro.
0: Frente al público.
1: Así, en el colegio, haciendo las dinámicas, ya bailar como en una función, en un concierto. Entonces siento que para mí fue como un reto personal, profesional, al cual le metí la ficha. Como diríamos en Colombia, es como que le metí todas las ganas porque estuve como ahí. 3 meses antes de los ensayos, yo en clases de canto, clases de actuación, clases de manejo escénico, clases de baile. Como que quería estar a la altura de un buen show. Entonces creo
0: no,
1: que
0: pues
1: la
0: claro,
1: di toda.
0: Tienes que preparar. Esto es como los deportistas de alto rendimiento que tienen que darle al músculo.
2: Total, entrenar en forma. Para unos olímpicos
0: cantando.
2: Se preparan
0: bueno,
2: 4 años.
0: Desde hace rato. Sabes que la voz es un músculo. O sea,
2: es un instrumento.
0: Si no lo trabaja, se pierde.
2: Total, total. Y cuando me dicen, ay, ¿qué instrumento toca? Yo no toco, yo digo la voz. ¿Pero no tocas guitarra, piano? Y yo, no. Ay, pero qué mal, entonces no eres artista. Y yo, perdón. No, la voz es un instrumento muy poderoso, hay que cuidarlo.
0: Es el instrumento musical de la historia del ser humano.
2: Total, hay que trabajarlo, hay que cuidarlo, hay que guiarlo, hay que encontrar una tonalidad, hay que encontrar un color, hay que encontrar una esencia, ¿no? Cada quien... tiene un toque mágico en su voz, cada voz es particular, cada voz tiene magia. Y mucha gente me dice, no, yo para aprender a cantar nunca lo voy a lograr. Yo, sí puedes, porque es un músculo y es un instrumento que vas puliendo y que vas trabajando y que puedes llegar a un lugar.
0: Respirando, cantas, ¿eh? Y entonado.
2: Exacto.
0: Hay que saber respirar para cantar.
2: Exacto. ¿No? Entonces es un proceso de trabajo. Sí, puede que no llegues a cantar como Adele, pero cantas a tu manera y con tu estilo y a tu forma, y en esa forma hay una magia y un brillo particular que va a conectar con 1 a 10 con millones de personas.
0: Claro, totalmente de acuerdo. Y del exitazo en Madrid, decían, ¿no? En España, llenos, euforia, redes sociales hasta el copete, a México ahora. ¿A qué se están enfrentando? ¿Cuándo vienen? ¿Cuándo se presentan? ¿Dónde?
2: Nos estamos enfrentando a un monstruo. A un monstruo latinoamericano.
1: Pero muy contentos, o sea, porque Latinoamérica, qué rico estar en Latinoamérica y qué rico estar en México. Siento que somos culturas muy parecidas, somos culturas que somos como hermandad, hay muchas similitudes en muchas cosas. Entonces, muy contentos de estar y presentarnos acá. Nos vamos a presentar el 15 de octubre en Ciudad de México, en la Arena de Ciudad de México. Nos vamos a presentar el 16 de octubre en Guadalajara. Y el 18 de octubre en la Arena de Monterrey. Entonces,
0: o sea, Ciudad de México, Guadalajara, Monterrey.
2: Monterrey.
0: 3 días seguidos.
2: 3 días seguidos, hay un día por medio.
0: Échate mucho electrolito en polvo, hermano.
2: Electrolito en polvo. Suerito, suerito.
0: Un mes antes, o sea, ya.
2: Tú sí, también. Total, total. No, va a ser una locura.
0: Mucha proteína.
2: Hay que comer bien, dormir bien.
1: Ahí estamos.
2: No, estamos muy felices, la verdad. Estamos muy felices porque va a ser mágico. Creo que pegan la mitad de la gira por Latinoamérica. Entonces va a ser muy bonito. Es un país, todos los países lo respetamos mucho, pero tenemos una gran admiración y respeto por los artistas mexicanos. En la industria de entretenimiento, actuación y musical nos llevan años, han sido grandes referentes para nosotros, así que es muy bonito venir a tocar a un público que la tiene clara, que sabe, que está acostumbrado a ver grandes artistas, grandes puestas en escena, así que vamos con todo, vamos a romperla. La invitación es para que la gente compre ya sus entradas en superboletos.com.
0: Si no se la va a pellizcar.
2: Sí, pilas con eso.
0: Ay, ¿cómo no lo hice cuando los vi con el Enrique ahí en la W una vez?
2: Pilas pues, no sé qué, por fuera.
0: Es hasta octubre, pero se va el tiempo volando, ¿eh?
2: El tiempo vuela.
0: Y los boletos se acaban.
2: Entonces, cómprelo ya para que no se quede por fuera, más el favor que eso vuela.
0: Exacto, qué bonito. A ver, dilo otra vez.
2: Cómprelo ya para que no se quede por fuera porque eso vuela.
0: Vamos a hacer una canción de...
1: Sí,
2: ya ahí está.
1: La boletera.
0: No, o sea, ya está. Es que sí llevan la música por dentro y sí compartimos mucho de cultura, gastronomía, formas de ser, formas de amar incluso, ¿no?
2: Total.
0: Híjole, el ajiaco y el pozole, no sé,
1: sí,
0: piénsalo.
2: Piénsalo.
0: El aguardiente y el mezcal.
2: Uy, total.
1: ¿No? Los frijoles, los utilizamos para todo.
0: El ají.
1: En Colombia también.
0: El chilito.
2: Total. No, somos culturales, somos hermanos.
0: García Márquez, bueno, imagínate, colombiano y vivió muchos años de su vida en México.
2: Total.
0: O Shakira, ¿no? Que la amamos con locura y compasión en México.
2: Total.
1: A Frida
2: total.
1: La amamos. A Betty en Colombia. La fea. O sea.
0: Total. O sea, es que sí hay muchísimas cosas que compartimos en lo cultural. Y de verdad que es muy agradable siempre compartir con la gente.
2: Muchas gracias, Enrique.
0: Los del Flow, hermanos, ya son mexicanos, ¿no?
1: Los del Flow, hermanos, ya son mexicanos.
0: Ahí está.
2: Bien, Enrique, Melo.
0: Qué gusto, que tengan mucho éxito, que sea un camino de más éxitos todavía.
2: Gracias.
0: Que haya más temporadas.
2: Amén, ojalá, nosotros nos encantaría.
0: No quieren revelar.
2: Nos encantaría. Creo que somos los últimos en darnos cuenta siempre, pero sería mofe.
0: Tienes tu llamado, tienes
2: sí,
0: llamado.
2: Ya. Empiezas la otra semana. ¿Qué? ¿Cómo así? Sí, no, seríamos felices una cuarta temporada. El papel, como hemos dicho, el papel todo lo puede, así que estaríamos felices de seguir contando esta historia, dando mucho más de estos personajes, trayendo mucho más entretenimiento y buena vibra al público mexicano y latinoamericano.
0: Vaya, y vaya que será difícil ese camino, porque siempre que te identifican con un personaje, con un proyecto, de repente suele ser difícil decir, uy, y yo, sí, pero está padrísimo, pero yo también hago esto otro, ¿no? El que no te etiquete, ¿no? Nada más de, eres...
2: Drama aquí, eres Jamie, exacto.
0: Solo es del Flow.
2: Igual yo amo, a mí cuando en la calle me dicen drama, aquí hay drama, la buena. El otro día tuve un show el viernes en Bogotá Y muchos pelados, hey, drama, la buena. Y yo, la buena. No me voy a decirme, no, mira, yo no soy drama.
0: Claro, no.
2: Hey, qué chimba, parcero. Está súper bien, total. Sí,
0: pero
2: sí.
0: Que sorprendas a la gente diciéndole, sí soy, pero también esto soy, ¿no?
2: Claro, total,
1: claro,
2: total.
1: Claro, de acuerdo. No, yo siento que estamos tan agradecidos con la marca, como la reina del flow, y con los personajes, que el hecho de que nos sigan considerando como el personaje, a mí, por ejemplo, después de 10 años de haberla interpretado, como que me sigan diciendo Jamie, es sí, como, claro. Wow, o es sea, qué gratificante. Como
0: 10 años.
1: 10 años.
0: ¿De qué me estás hablando?
1: Sí, la grabé cuando yo tenía 15 años, entonces es como, qué hermoso que la gente siga recordando ese personaje con tanto amor, sabiendo que pasó demasiado tiempo. Y que la persona que lo vio cuando tenía 10, ahora tiene 20.
2: Ish.
1: Cuando tenía 20, ahora tiene 30.
2: No, ¿qué? Ya la revivía. Ahorita me paro con dolor de espalda.
0: No, bueno, cállate.
2: Hijo, ya no, cambiamos de tema.
0: Un revival de Betty la Fea y Lagan musical. Entonces así me tocó más joven.
2: Claro. ¿No?
0: Este es más reciente para mis,
2: claro,
0: pa mi rodada, vamos a decirlo así. Bueno, vayan, disfruten. 15.
2: 15, 16, Ciudad de México, 16, Guadalajara y 18 de octubre, 18. Arena Monterrey.
0: Es la reina del flow aquí en la casa, la reina del flow que salta de la pantalla digital, audiovisual, al escenario con este espectáculo, la reina del flow. En concierto, música en vivo, bailarines, luces, color y mucho corazón.
2: Así
0: gracias
2: es.
0: Gracias a los dos, Majo, muchas gracias por estar aquí en la mesa.
1: Muchas gracias, Enrique.
0: Juan, gracias por estar aquí en la mesa.
2: Enrique, a ti, hermano, muchas gracias a W por abrir las puertas. Te esperamos que nos acompañe en el concierto.
0: Sí, hay que lanzarnos, corno.
2: Allá,
0: ¿no?
2: Lo esperamos, por favor, que así nos acompañen. A perrear en forma.
0: Uy, comanita. Creo que ya no me levantas, hermano.
2: Bueno.
0: Si llevan una grúa.
2: Va, la llevamos. No, se le tiene.
1: Para sentarse también.
0: Ya me está vegetando. Se les quitó, Majo. Gracias, Majo.
2: Mucho ay, Majo. No, qué buen cierre, Majo. Siempre, qué buen cierre.
1: Siempre voy a venir.
2: Qué buen cierre.
0: Cuando vayamos a Bogotá, te buscamos.
2: Bienvenida, ya lo esperamos con Guarito.
0: Muchas gracias y con mucho cariño recibirlos aquí en México.
2: Mil gracias.
0: Compren sus boletos o si no, mire, se peina para atrás.
3: Buen viernes, excelente fin de semana. Y el lunes, aquí nos escuchamos en W Radio a las 7 de la noche. Hasta el lunes.
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2: Revista del Consumidor Radio. ¿Te da miedo que tu plancha queme tu blusa favorita? En nuestro estudio de calidad pusimos a prueba distintas planchas de vapor y te demostraremos que no necesitas gastar una fortuna para tenerla mejor.
3: Además, ¿sabes cómo actuar en caso de que un siniestro afecte tu vivienda? En nuestra brújula de compra te explicamos de forma sencilla cómo elegir un seguro de casa-habitación que proteja tu patrimonio. Quédate y descubre cómo cuidar tu dinero.
2: Revista del Consumidor.
3: ¿Cuánto tiempo inviertes a la semana tratando de quitarle las arrugas a tu ropa favorita? El ritmo de vida actual exige que el cuidado de nuestras prendas sea rápido, seguro y eficiente.
2: Y aunque existen textiles que no necesitan alisarse, la plancha de vapor ha evolucionado para seguir siendo una pieza clave en nuestro hogar.
3: A diferencia de las tradicionales planchas secas, las de vapor requieren menos esfuerzo y reducen el riesgo de dañar tejidos como el algodón, lino, mezclilla o poliéster.
2: En su interior cuentan con un depósito de agua que al calentarse libera vapor a través de los orificios ubicados en la suela. La combinación de calor y humedad suaviza las fibras de tela, lo que permite que se estiren y recuperen su forma original.
3: Además, en la actualidad existen algunas que cuentan con tecnología anti-sarro, golpe de vapor para arrugas difíciles y funciones verticales para alisar sin una tabla de planchado.
2: Para que tu compra sea inteligente y elijas una aliada que mantenga tu ropa en óptimas condiciones, realizamos un estudio de calidad en el que se pusieron a prueba algunas planchas de vapor.
4: En este estudio de calidad de planchas analizamos 23 modelos de planchas de 11 marcas distintas.
3: Para garantizar tu seguridad y el cuidado de tu economía, el laboratorio verificó la resistencia del cable a las altas temperaturas, el consumo eléctrico y que ninguna plancha presentara escurrimientos o calentamiento en las zonas que tocas con las manos.
2: También pusimos a prueba su desempeño, qué tan rápido calientan, qué tan bien distribuyen el calor en la suela y, por supuesto, su capacidad real para desarrugar distintos tipos de tela.
3: La buena noticia es que todos los modelos analizados son seguros para usarse en casa. Además, 6 modelos obtuvieron la máxima calificación en su desempeño general. Hablamos de equipos de Black & Decker, Advio Home, Hamilton Beach, Koblenz, Taurus y Tefal.
2: Si planchas con el tiempo contado antes de salir al trabajo, considera esto. 3 modelos de la marca Rowenta y uno de Tefal fueron los que más tardaron en alcanzar su temperatura máxima.
3: Y hablando de temperatura, el control del calor es clave para no arruinar tus prendas. En nuestras pruebas, un modelo de Oster y uno de Rowenta no lograron distribuir la temperatura de manera uniforme en toda la suela.
2: También deberás tener cuidado al planchar telas delicadas con un modelo de Black & Decker, Chi, Mainstays, Oster y 2 modelos de Hamilton Beach, ya que presentaron variaciones térmicas importantes al cambiar sus ajustes de calor.
3: Además, toma en cuenta que un modelo de Hamilton Beach y las versiones Etna y Sakura Steam de Taurus requieren más pasadas para quitar las arrugas.
2: Y mucha atención al etiquetado, ya que 20 de 23 modelos analizados incumplen la norma oficial mexicana. Esto porque no presentan la información comercial completa en sus empaques, instructivos o garantías. Revisa muy bien lo que compras.
3: Un detalle que llamó mucho nuestra atención es cómo se relaciona el precio con la calidad. A veces creemos que invertir más garantiza el mejor equipo, pero comparar opciones nos puede dar grandes sorpresas.
2: Por ejemplo, en el mercado puedes encontrar un modelo de Rowenta y uno de Chi que rebasan los 2,000 pesos, obteniendo en el laboratorio calificaciones de bueno y muy bueno.
3: Mientras que, por el lado de las opciones más económicas, un modelo de Taurus y otro de Black & Decker, que rondan los 300 pesos, alcanzaron la excelencia en su desempeño.
2: Al final, la mejor plancha plancha no es necesariamente la más costosa o la de diseño más llamativo, sino aquella que se adapta a tu ritmo de vida, cuida tus prendas favoritas y se ajusta a tu presupuesto.
4: La información completa de este estudio de calidad la puedes revisar en la Revista del Consumidor en su versión digital y su versión impresa.
3: Tu casa es el hogar donde compartes momentos con quienes más quieres y donde construyes recuerdos inolvidables.
2: Sin embargo, un incendio, una inundación, un robo o un fenómeno natural pueden ocurrir de manera inesperada y generar pérdidas económicas importantes.
3: Pero contar con un seguro de casa-habitación te ayuda a proteger tu vivienda y los bienes que hay en ella, desde muebles y electrodomésticos hasta obras de arte y, en algunos casos, tus mascotas. Ten en cuenta que la cobertura depende de lo establecido en tu póliza sobre los daños parciales o totales ocasionados por los diversos riesgos existentes.
2: Por eso es importante revisar qué tipo de seguro estás contratando. Las coberturas más comunes te respaldan ante lo impredecible: incendios, explosiones, tormentas, terremotos, erupciones, huracanes, inundaciones e incluso ante huelgas o actos de vandalismo.
3: Y como los accidentes ocurren, también hay seguros que cubren otro tipo de responsabilidades. Por ejemplo, en el caso de que tú o alguien de tu familia causen un daño a un tercero, ya sea dentro o fuera de casa.
2: Si un siniestro te obliga a salir de tu vivienda, no te preocupes. Hay pólizas que cubren gastos extraordinarios. Incluyen estancias en hoteles o alojamientos temporales, costos de mudanza y remoción de escombros. Además, ante un robo también puedes proteger tus pertenencias como dinero, joyas, obras de arte, muebles y electrodomésticos.
3: Y para tu mayor tranquilidad, puedes sumar coberturas adicionales para tus equipos electrónicos, apoyo legal e incluso servicios de emergencia como plomería, cerrajería, electricidad, auxilio vial y guardería para tus mascotas.
2: Ahora, ¿cuánto cuesta proteger tu patrimonio? Los costos varían según la aseguradora y el nivel de protección que elijas.
3: En la Revista del Consumidor de septiembre, comparamos seguros para casa-habitación de distintos bancos y aseguradoras a través de sus cotizadores en línea. Para este ejercicio consideramos una vivienda propia de 250 metros cuadrados. Consúltala.
2: Recuerda que las tarifas cambian según el valor y las necesidades de tu vivienda. Lo ideal es consultarlo directamente con un agente de seguros o ejecutivo bancario para obtener tu cotización exacta.
3: No olvides que si necesitas ayuda, tienes a quien acudir.
2: Para localizar a un agente de seguros capacitado, acércate a la Asociación Mexicana de Agentes de Seguros y Fianzas, ACE, en amasfac.org o al 55 55 14 20 90.
3: Y si quieres verificar que un agente o institución estén autorizados, la Comisión Nacional de Seguros y Fianzas te asesora en https://www.gob.mx/CNSF o llamando al 55 57 24 74 00.
2: Para resolver cualquier duda, inconformidad o reclamación, la Condusef te respalda en conducef.gob.mx o en el 55 53 40 09 99. Infórmate, compara y protege lo que más quieres.
3: Por último, toma en cuenta estos consejos clave antes y después de contratar.
2: Compara opciones y elige una póliza que se adapte a las necesidades reales de tu hogar, garantizando protección a un buen costo.
3: Al contratar, proporciona los datos exactos sobre el valor y las características de tu vivienda, ya que la información incorrecta puede afectar el pago de una indemnización.
2: Una vez que tengas tu póliza, revísala a detalle. Verifica los datos, las condiciones generales y la cobertura de responsabilidad civil.
3: Guarda copias digitales de la póliza, comprobantes de pago y escrituras.
2: Mantén siempre tus pagos al corriente para no perder la vigencia de tu protección, y ante cualquier siniestro, ten a la mano tu número de póliza para comunicarte de inmediato con la aseguradora.
3: Si quieres saber más detalles, consulta nuestra sección Brújula de Compra en la Revista del Consumidor, ya sea en su versión física o digital.
2: Porque proteger tu hogar y vivir con tranquilidad también requiere informarse.
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4: 6:02 a.m. Muy buenos días, bienvenidas, bienvenidos. Estamos arrancando esta hora de clásicos W.

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1: 6:15. Muy buenos días, bienvenidas, bienvenidos. Estamos iniciando esta emisión de Clásicos W a través de la frecuencia del 95.7 FM en este sábado 10 de octubre del año 2026. Bienvenidas, bienvenidos. Yo soy Susy Cruz, me quedo con todos ustedes hasta las 8 de la mañana y vamos a disfrutar de la buena música, las canciones que trascienden generaciones, esos artistas que nos han regalado momentos especiales a través de la música y las épocas 60, 70 y 80 sonando, así que vamos a disfrutarlo al máximo. Es fin de semana, aprovechemos el tiempo y aprovechemos la oportunidad de compartir y de celebrar la vida. Temperatura ambiente en la capital oaxaqueña, 18 grados Celsius. Abrígate si estás por salir de casa. Hay precipitaciones, mayor parte del día estará parcialmente nublado y también con estas lluvias que estamos teniendo. Así que, por favor, hay que cuidarse, hay que manejar con extrema precaución si tú vas al volante. Gracias también por la sintonía a quienes están compartiendo con nosotros desde tempranas horas y a quienes nos escuchan en algún otro punto del estado, en algún otro estado de la república, a quienes también se suman a la programación más allá de las fronteras, transmitiendo completamente en vivo en EncuentroRadioTV.com. Pausa. Regresamos con más de buena música en estos Clásicos W.
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2: 6 de la mañana, 30 minutos, disfrutando de la buena música en estos clásicos W. 1968 y estaba sonando Los Bee Gees con Massachusetts. Es el tema que acabamos de disfrutar. Por supuesto que las décadas de los 60, 70 y 80 trajeron una gran combinación, reunieron esa gran variedad de géneros musicales que cruzaron el baile, la melancolía, la alegría. Antes de este tema musical que acabamos de disfrutar, escuchamos también a Tavares, la música bailable, la época disco. Escuchamos a Neil Sedaka, antes escuchamos a Terry Jacks, escuchamos a Diane Warwick y escuchamos a los Carpenters. Y al inicio de esta emisión, a B.G. Thomas. Con esto vamos disfrutando la buena música, la programación a través del 95.7 FM. En estos clásicos W, la invitación a participar, a que nos compartas donde nos sintonizas. Estás en casita, tienes oportunidad de disfrutar el fin de semana. Si ya estás laborando, si vas al volante, hay que manejar con extrema precaución, sin despegarse de la programación. 951-251-0773, 951-516-3896. Son los números directos a cabina para que te comuniques, compartamos un momento, pasemos una buena mañana fresca, por cierto, en la capital oaxaqueña. Hay que manejar con extrema precaución si tú vas a circular por alguna carretera. Si ya estás degustando alguna bebida, disfrútala. Un buen café, ¿por qué no?
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13: Solo 10 minutos antes de las 7 nos vamos a disfrutar de ese amor que está en el aire. 1977 es John Paul Young.
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0: Disfrutemos de buena música en los clásicos. Es un tema de 1977 y por supuesto que hoy lo revivimos a través de la buena música en estos temas impactantes, las canciones que han capturado también esa sensación de euforia, de optimismo, algunas de romanticismo desbordante, con ese contagioso ritmo disco pop de aquellos años, con ese estribillo pegajoso también que la convirtieron de inmediato en éxitos globales y que han alcanzado también, sin duda alguna, los primeros lugares en las listas del Billboard Hot 100. Vamos disfrutando de buena música, agradeciendo que tú te comuniques conmigo a través del 951-2-510773, 951-516-3896. Son los números de contacto completamente a tu disposición. Vamos disfrutando de esta programación de aquí hasta las 8 de la mañana. Así que compartamos, celebremos el día a día. Nos vamos a disfrutar de también un clásico que sin duda alguna ha permanecido también en las listas importantes del romanticismo, es Frankie Valli con el tema My Eyes Adore You. Viene más adelante Brett con el tema Make It With You. Con esto vamos a disfrutar de buena música. Es música y son clásicos W.
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4: 7:01 a.m. Muy buenos días, bienvenidas, bienvenidos. Estamos arrancando esta segunda hora de Clásicos W a través de la frecuencia del 95.7 FM en esta mañana de fin de semana. Llegamos al día sábado 10 de octubre del año 2026. Que todo esté resultando tal cual lo has programado. Nosotros te acompañamos con muy buena música, por supuesto. Para quienes están compartiendo con nosotros desde muy tempranas horas, bienvenidas, bienvenidos, gracias. Estamos transmitiendo completamente en vivo a través de EncuentroRadioTV.com. Redes sociales activos y presentes. Búscanos, síguenos, interactuemos. Presentes como W Radio Oaxaca a través del 951-2510773. Y en el 951-516-3896 nos vamos comunicando. Repórtate, ¿dónde nos escuchas? ¿Estás ya iniciando jornada laboral? ¿Estás descansando? ¿Tocó quizá el fin de semana y la oportunidad perfecta para recargar energías? Vamos a disfrutar lo bonito, con buena música, esas canciones que han trascendido generaciones. Años 60, 70 y 80 sonando cada fin de semana de 6 a 8 de la mañana. Las décadas que sin duda alguna nos han regalado canciones para conectar. Sí, algunas tristes, algunas para bailar, algunas románticas para dedicar. ¿Cuál es tu canción? ¿Cuál es ese tema que escuchas y dices, ay, aquellos años? El momento perfecto donde quizá el rock dejó de ser solo música para bailar, se convirtió en una poesía con actitud. Años 65, años 70. ¿Cuál es el tema musical con el cual te enamoraste? Compárteme, te leo, te escucho. Vamos a ir también disfrutando de esta programación. Generémosla juntos. Gabo Castellanos ya se comunica con nosotros. A la señora Estejo, que también desde muy tempranas horas nos sintoniza allá en Jojocotlán. Saludamos a Ariel con el café de todas las mañanas de los fines de semana, para Salvador, que también desde tempranas horas inicia jornada laboral. Gracias. Saludamos también a Pedrito, que ya anda despierto en esta mañana, a quienes nos escuchan allá en el periférico. Muchísimas gracias. Vamos disfrutando la buena música. Yo soy Susy Cruz, me quedo contigo el resto de la hora. Mientras tanto, nos vamos a disfrutar y vamos también a compartir lo que tiene Wings para disfrutar en este momento.
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2: De las canciones más emblemáticas y exitosas del cantautor estadounidense Neil Diamond, acabamos de disfrutar Song Song Blue, tema musical que fue lanzado en 1972 como el sencillo principal de su octavo álbum y que por cierto se convirtió en el éxito, o el segundo tema musical más exitoso, alcanzando el número uno de Billboard Hot 100 en Estados Unidos. Consolidó esto uno de los mayores clásicos de aquellos años. Hoy lo disfrutamos compartiendo también con esa melancolía, esa canción y esa letra en este día nubladito, fresco, sí, en la capital oaxaqueña, pero justo esto nos transmite esa sensación de cantar una canción triste, dice el tema musical, o melancólico, tiene también ese efecto terapéutico que nos hace sentir mejor al final. Esto es lo que vamos disfrutando en esta mañana. Saludamos a Fausto García, que ya se comunica con nosotros. Abrazo a la distancia, dice por acá. Muchísimas gracias. Un abrazo para todos quienes nos están quienes están comunicando a través del 951-251-0773. Ariel también ya por acá reportándose con el café de todas las mañanas. Saludamos también a Gabo Castellanos. A quienes van comunicándose con nosotros y van manejando, hay que hacerlo con mucha precaución, sin despegarse de la programación a través de EncuentroRadioTV.com. También estamos transmitiendo completamente en vivo hasta las 8 de la mañana. Disfrutamos de esas canciones que trascienden generaciones. Nos vamos a escuchar ahora a Polenka con Oriakots, tema musical que disfrutamos en este momento. There is nothing stranger than our love, dice el tema musical. Vienen también en este bloque musical los Severly Brothers, así que quédate, hay mucho que compartir y disfrutar en este fin de semana.

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2: Producciones impecables que definieron el sonido de los años 80 y que hoy, 4 décadas después, siguen haciendo bailar a cualquier generación. Acabamos de disfrutar un clásico imperdible de 1980, Morning Train, de los grandes éxitos de la cantante escocesa Sheena Easton, el tema musical que narra esa rutina de una mujer que despide a su pareja por las mañanas cuando él toma el tren para ir a trabajar. ¿Y cuántos no están así? En este fin de semana, aprovechando por supuesto esa oportunidad de acudir a la jornada laboral o retornar a casa después de la jornada nocturna o desde muy tempranas horas. Vamos disfrutando pues la buena música con este tema optimista, alegre y pegajoso para iniciar el fin de semana. Agradeciendo a ti que te vas comunicando a través del 951-251-0773. 951-251-0773 es el WhatsApp, a través de la línea directa a cabina en el 516-3896. Vamos a escucharnos, dice por acá Salvador. Ay, excelente sábado. Pensé que no había línea. Sí, aquí andamos al pendiente a través de sus mensajes vía WhatsApp. Por acá nos dice desde la Ciénega Cimatlán. Vamos a escuchar los clásicos, Salvador. Gracias, gracias por compartir con nosotros. Saludamos también a Fausto García, ya compartiendo desde muy tempranas horas. Con esto avanzamos con la programación a través de los clásicos en esta mañana del fin de semana. Es el 10 de 10 del 2026. Vamos con buena música. Viene ahora Samantha Schunk con los Bee Gees. El tema se titula Emociones.

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1: La interpretación de Linda McCartney y Paul McCartney en 1971 con este Another Day es la canción que acabamos de disfrutar. Con esto vamos cerrando esta emisión, no sin antes compartirte y exhortarte a que te quedes en sintonía del 95.7 FM a través de internet, presentes y transmitiendo completamente en vivo a través de EncuentroRadioTV.com en estas dos horas de Clásicos W. Muchísimas gracias a ti por permanecer en sintonía y en frecuencia. Recuerda que cada fin de semana hacemos regreso en el tiempo para disfrutar y aprovechar esos instantes, esas canciones que han trascendido generaciones, años 60, 70 y 80, sonando. Te dejo con un tema musical más. Es el cierre con esas reflexiones de mi vida, dice la banda escocesa The Marmalade, un tema icónico de la balada del pop psicodélico lanzado en 1969, que por cierto fue considerada la obra maestra de la agrupación y un clásico atemporal de la música popular. Reflections of My Life es el tema musical. Reflections of My Life es el tema musical con el cual te dejo y te quedas en sintonía del 95.7 FM, 8 de la mañana. Llega Encuentro Sabatino.

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7: Buenos días, muy buenos días. Qué gusto de estar de nuevo en este nuestro programa Encuentro Sabatino para comentar, para opinar. Hoy es el día de opinar los casos y cosas de la semana. Como siempre, muchos temas interesantes, importantes, pero además la participación de nuestros invitados de esta semana. Hay que platicar antes del clima. El clima muy muy lluvioso, prácticamente toda la República, con algo de frío, pero espero de que todos estemos bien. Hay que estar con, pues, cómodos, descansados, con una taza de café o de chocolate. Vamos a hacer nuestro programa de 2 horas en 4 partes. Vamos a dividirlo con 4 temas diferentes para no aburrirlos, para no cansarlos, pero creo que vale la pena aguantar las 2 horas. Los temas de la semana local, pues vamos a hablar de las corcholatas, de las corcholatas destapadas, anticipadas y prácticamente puras mujeres. Si se dan cuenta en los espectaculares, prácticamente están las mujeres bien arregladitas, se ven bien peinadas, bien perfumadas. Vamos a hablar de ellas, de lo que está sucediendo en el estado de Oaxaca, pero también vamos a hablar de lo que está pasando en Juchitán. Vamos a tratar de tener un enlace con Francisco Vázquez, que es el presidente del Consejo Municipal. ¿Cómo le ha ido en estos días? ¿Cómo se ha sentido ya con la ausencia de nosotros del programa Encuentro, creo que tiene mucho trabajo. Si antes se sentía cansado, ya me imagino cómo está. Ya fue la entrega-recepción, siguen los amagues, siguen las negociaciones con los grupos tradicionales. Decía el mismo Paco que habían 2-3 sindicatos en Juchitán, pero habían como 8 organizaciones sociales, sobre todo de la COSEI, del PRD, que pues están viviendo de la ubre desde hace muchos años, y por supuesto que no quieren soltar esa ubre, quieren seguir mamando, y con eso pues definitivamente no alcanza el presupuesto, no alcanza el presupuesto, que se va prácticamente el 90% del presupuesto de Juchitán en esas organizaciones y sindicatos, y además sé que se están sumando aunados a los regidores destituidos recientemente, que también, como lo ha dicho el propio Francisco Vázquez, él nada más ha podido nombrar a 2 personas, él y 2 personas más, pero todos los demás regidores quieren que lo restituyan o que le sigan pagando. Vamos a ver qué nos dice Paco, ojalá y se dé tiempo para contestarnos, porque solo sabemos lo que ha declarado a través de las redes. Seguiremos con el tema también de la SAEO, de las detenciones, de las nuevas detenciones. Este caso de la SAEO, del sindicato, que ya no se llama SAEO, no sé cómo se llame actualmente, pero están involucrando mucho al municipio de Oaxaca, al presidente municipal de Oaxaca, Ray Chagoya, que algo tendrá que decirnos. Lo hemos invitado para entrevistarlo, para platicar con él, porque las declaraciones recientes de su dirigencia nacional y estatal del Verde, pues tampoco lo está apoyando. Algo le sabrán a Ray Chagoya, con la relación de los funcionarios de su cabildo involucrados en la SAEO. Por una parte. Por otra parte, está la problemática de los sindicatos que tiene el municipio de Oaxaca, el ayuntamiento de Oaxaca. Bueno, vamos a hablar de esto. También vamos a hablar, por supuesto, con el conductor y periodista Álvaro Morales, la lista de los listos. La lista de los listos del YEPO, que cada día se ventilan más, tanto políticos, pero vamos a hablar más de los supuestos periodistas honorables, decentes, que ejercen la libertad de expresión, pero con puros prebendas, porque están en la nómina, tanto del YEPO, algunos en la nómina de la Secretaría de Salud, y por supuesto en la nómina de comunicación social del gobierno del estado, aparte de los contratos que tienen a través de sus redes. ¿Qué credibilidad puede tener la audiencia, los lectores, que supuestamente informan, cuando nos dicen de que están ellos? Y en muchas ocasiones también sus familiares, sus esposas. De esto vamos a hablar, porque no se vale. Se trata de ejercer la libertad de expresión, pero con responsabilidad, con claridad, pero de cochupos, pues difícilmente se pueden ejercer la libertad de expresión. Pero también tendremos la invitación de nuevo, me da mucho gusto que haya aceptado el exgobernador, exsecretario de Gobernación, senador, diputado, y sigue siendo asesor, tuvo muchos años en Puebla como asesor, como secretario general, ahora actualmente creo que sigue como asesor en el norte, en Chihuahua, me refiero a Diodoro Carrasco. Vamos a hablar sobre la injerencia extranjera, un tema interesante, importante, sobre todo por lo que la presidenta ha dicho recientemente de la doble nacionalidad, pero también de la injerencia, porque esto va dirigido hacia Estados Unidos por lo que está sucediendo en todo, pues prácticamente en toda América. Los gobiernos de izquierda que habían hace poquitos años prácticamente están siendo sustituidos por gobiernos de derecha. Y esto, pues hay una preocupación, sobre todo con lo que está sucediendo el último bastión con Lula allá en Brasil, con Bolsonaro, pues va a quedar, yo creo que México con la única bandera de izquierda en América, y es la preocupación que se tiene, sobre todo de Morena, en la injerencia de Estados Unidos, pero también con la bandera de la delincuencia organizada, del narcotráfico, de todo eso vamos a platicar con el licenciado Diodoro Carrasco en unos minutos más, y tendremos en la tercera parte del programa la entrevista de la semana. La entrevista de la semana con Porfirio, el tema Porfirio Díaz, los días de Porfirio Díaz, con Carlos Tello Díaz. Su tercer volumen, y vaya que pesa los tres volúmenes que ha escrito sobre los días de Porfirio Díaz. Su vida y su tiempo, la guerra, el poder. Es un tema muy importante, muy interesante para los mexicanos, pero sobre todo para los oaxaqueños, y sobre todo, creo, para las nuevas generaciones, porque a las personas de nuestra edad, pues nos contaron la historia que quería el régimen en cada una de sus épocas, tiempos. Y siempre se ha dicho que Porfirio Díaz ha sido un villano, pero por otro lado, algunos lo reconocen como un héroe, el que realmente vino a modernizar el país. Pero dentro de esta historia que platicaremos con Carlos Tello, le voy a pedir que también, aparte de que nos narre, nos platique sobre su último libro que acaba de presentar, El Poder, que nos hable un poco más de la relación que se tuvo con Benito Juárez, la relación de Porfirio Díaz en su vivencia en el estado de Oaxaca, bueno, en el istmo de Tehuantepec, hablar también, ¿por qué no?, de su hermano, del Chato Díaz, con triste historia allá en Juchitán. En fin, hay muchas cosas que podemos platicar con Carlos Tello. Los invito para que participen a través del WhatsApp o de las líneas telefónicas, el 516-3896, y creo que ya me aprendí el WhatsApp, que es 951-308-1361. ¿Estoy en lo correcto, compañeros? Y si no, ahorita se los confirma Álvaro o Lilo. En fin, creo que tendremos un programa muy, muy bonito, muy ameno, y espero de que estén preparados para aguantarnos las 2 horas. Mi compañero Álvaro Morales, ¿ya lo tenemos, Cristian? Álvaro, muy buenos días, ¿cómo estás? Vamos a iniciar con una parte de los temas locales. Yo no sé qué tengas preparado, Álvaro.
8: Buenos días, don Humberto, amigas y amigos de Encuentro Sabatino. El tema de Juchitán, que se había planteado, creo que es un tema interesante, darle continuidad a este proceso de reinstauración, de recomposición del tejido social que se está viviendo en este municipio emblema e importantísimo de Oaxaca. Creo que es uno de los temas importantes. Hay muchos aquí en Oaxaca surgidos durante las últimas horas. Solamente la violencia resurge en la región de la costa, en Pinotepa Nacional, donde un comunicador también es asesinado ayer durante un ataque armado. Las lluvias también que continúan en Oaxaca con algunas afectaciones severas en la región del Istmo de Tehuantepec, pero me parece, don Humberto, que el tema Juchitán no se puede dejar a un lado.
7: Claro, no sé si tengamos al nuevo presidente de Juchitán programado, no sé si haya confirmado, para tenerlo ahorita o iniciamos primero con las lluvias o con lo que tú creas, Álvaro.
8: El tema también de la ASAEO, como bien lo indica, esta relación lamentable, condenable a todas luces, don Humberto, de este sindicato anteriormente conocido como la Alianza de Alianza de Asociaciones del Estado de Oaxaca, la ASAEO, de Sindicatos y Asociaciones del Estado de Oaxaca, hoy FESO, Federación de Organizaciones del Estado de Oaxaca. La vinculación de otra funcionaria de rango medio alto del municipio, la directora de Fomento Cultural, que es detenida en Jojocotlán hace 72 horas, poco más de 72 horas, acusada de pertenecer a una célula pues especializada en extorsión y cobro de piso. Ella pues era funcionaria en activo del Ayuntamiento de Oaxaca de Juárez, y esta directora de Fomento Cultural se suma al síndico segundo, alias el Duc, que fue detenido en agosto pasado, señalado de participar en una banda de robacoches. También esta estructura de la banda de robacoches, vinculada, de acuerdo con las autoridades, con la ASAEO. Una situación bastante grave, don Humberto, que se sigue dando aquí en Oaxaca, en este contexto del tema de Juchitán, donde el presidente municipal, hoy expresidente municipal Miguel Sánchez, pues está siendo procesado, acusado de pertenecer a la delincuencia organizada, junto con su excomisario de policía de este mismo punto, Juchitán de Zaragoza, vinculan entonces a autoridades de muchos municipios con células delictivas, don Humberto.
7: Sí, Álvaro, como lo decía en el introito, yo creo que algo también tendrá que decirnos el presidente de Oaxaca, Ray Chavoya, porque ya son varios funcionarios. Pero bueno, me están informando de cabina y ya tenemos al nuevo presidente de la administración de Juchitán. Paco, muy buenos días. Álvaro, te dejo con Francisco Vázquez.
8: Paco, mucho gusto saludarte después de ya una semana de estar al frente de la administración de Juchitán. ¿Cómo va todo, Francisco?
9: Muchas gracias, Álvaro. Señor Humberto, muy buenos días. Gusto en saludar al auditorio de Encuentro en todo el estado de Oaxaca. Bueno, espero que sigan teniendo un buen recuerdo de su servidor. Pero bueno, aquí estamos, Álvaro, gracias a Dios, empezando el día con muchas ganas de trabajar, caminar con este gran proyecto, esta gran causa que se llama Juchitán. Estamos para servirles, Álvaro, buen día.
8: Entiendo, Francisco, que estuviste en Oaxaca hace 2 días, si no mal recuerdo, viendo cosas de logística, de organización administrativa. ¿Qué se derivó de esta visita a Oaxaca, Francisco? ¿Qué temas se tocaron y con quién te reuniste?
9: Sí, mira, estamos trabajando en el área técnica y en el área de gobierno. El área técnica es la entrega-recepción. Ahí está nuestro equipo jurídico, nuestro equipo contable, con quienes están entregando la administración anterior, que concluyó precisamente a partir de que yo asumo el cargo de comisionado municipal el pasado 25 de septiembre, después, por supuesto, como todos sabemos, de que el Congreso terminó la desaparición de poderes en nuestra ciudad de Juchitán. En la parte técnica, Álvaro, pues es una revisión muy minuciosa. Aquí quiero destacar que hemos solicitado, y así ha sido atendido, la participación, el acompañamiento, pero sobre todo también la revisión por parte de la Auditoría Superior del Estado, por parte de Gobernación. Quiero destacar que la Secretaría de Gobernación, a través de la licenciada Rosa Isela Rodríguez, han estado muy atentos a lo que ocurre en Juchitán, han dado instrucciones muy precisas a sus directores generales de Gobernación para poder estar acompañando de manera permanente tanto el área de supervisión, de entrega, recepción, como el trabajo de gobierno que ya se está haciendo, que en un momento te doy los detalles. En este sentido, Álvaro, pues nosotros estamos dejando que la gente que sabe del tema, los especialistas en la materia, por lo delicado del tema, por supuesto, estén haciendo su trabajo. Y nosotros vamos a ver un resultado. El estado de la cuenta pública, cuál es la condición financiera de nuestra ciudad, de nuestro municipio, qué obras se han ejecutado, qué obras estarían desarrollándose, cuáles están pendientes, cuáles ya están firmadas, cuáles tienen fianza, cuáles no, pero ya están contratadas. En fin, es un tema arduo. Han sido horas, noches enteras en las que el equipo técnico, insisto, se ha puesto a trabajar, nosotros pendientes como comisión. Y bueno, estamos en ese proceso. Finalmente logramos ya liberar también recursos para hacer el pago semanal y también este mismo fin de semana el pago quincenal de algunos trabajadores entre policías municipales y administrativos. Esos son los avances que tenemos en esa materia, Álvaro. Y en el área de gobierno, bueno, pues seguimos concretando. Por parte del gobierno del estado hay programas que se han agilizado para poder atacar las causas de esta condición tan desafortunada, tan lamentable que hemos vivido y seguimos, por supuesto, atendiendo en la ciudad de Juchitán y sus agencias. Es decir, hay programas que están llegando a la juventud, están mejorando espacios públicos para la sana convivencia de las familias de Juchitán. Hay trabajos que están reforzando temas sociales a adultos mayores, a jóvenes, a madres trabajadoras, madres solteras, en fin, todos los sectores más vulnerables para poder mejorar, por supuesto, sus condiciones de vida. El próximo martes
8: adelante.
9: Sí, el próximo martes estará el gobernador Salomón Jara en la ciudad de Juchitán, junto con la señora Irma Bolaños, presidenta del DIF estatal, encabezando un programa de entrega de apoyos sociales a través del Plan Callapadulí. En fin, Álvaro, hay mucho trabajo a través del estado, a través del gobierno federal. Se han iniciado ya con las obras de electrificación. Se han retomado algunas obras que se habían quedado suspendidas precisamente por las condiciones de inseguridad en nuestra ciudad. Se están concluyendo campos de fútbol. De inmediato también Pemex está aportando lo necesario para equipar algunas escuelas. La instrucción precisa de gobernación y del gobierno del estado es agilicen, concreten y demos resultados para que Juchitán pueda recobrar el buen ánimo.
8: Francisco, entiendo por lo que acabas de comentar que van a dar vista tú y tu equipo de esta entrega-recepción a la Auditoría Superior del Estado de Oaxaca. ¿Se podría establecer, Francisco, que habrá alguna auditoría extraordinaria a la administración de Miguel Sánchez? ¿Podemos interpretar esta situación de alguna auditoría extraordinaria a la administración desaparecida?
9: Mira, Álvaro, la verdad es que todo en este caso es extraordinario y no nos lo parece solamente a nosotros los que vivimos en Juchitán, los que estamos asumiendo este cargo. A cada uno de los lugares a los que acudimos, a cada una de las oficinas, a cada una de las instancias a las que hemos acudido, tienen la misma percepción o les genera la misma inquietud. Juchitán en este momento es un caso inédito, es sui generis, es muy singular, y eso es lo que se está haciendo al respecto. Creo que desde hace mucho no se tenía una revisión tan detallada, tan apegada a norma, tan minuciosa, como se está haciendo en este momento. Por eso te digo, solicitamos el acompañamiento de la Auditoría Superior del Estado, que además no es mero, ¿qué te podría decir?, acompañamiento, es por supuesto el deber, ¿no? Y es la exigencia de la auditoría. Por parte del gobierno federal también hay una lupa sobre esta entrega-recepción que se está llevando a cabo. Y te tengo que ser muy franco, Álvaro, Nosotros que asumimos la responsabilidad de encabezar esta comisión como un grupo de ciudadanos de Juchitán, pues con esto también queremos blindarnos, estar seguros de lo que estamos recibiendo y a partir de esto trabajar con lo que están dejando en nuestras manos.
8: Francisco, 15 días, tienes razón, pasa muy rápido el tiempo, para mí que había sido menos el comienzo de tu encargo, pero sí, tienes ya 15 días como administrador. Ustedes, de forma individual, Francisco, han detectado irregularidades en la administración pública que les dejó Miguel Sánchez.
9: Mira, todo este detalle, insisto, lo está llevando a cabo la parte técnica, casi de diario nos están reportando algunos datos que a nosotros nos deben ubicar en la realidad que hoy tenemos en Juchitán, para que a través también de las instancias estatales o federales se pueda ir corrigiendo. Hay una serie de observaciones, Álvaro, que en este proceso todavía no podría dar mayores detalles, pero insisto, esto lo hace la parte técnica, en su momento ya habrá un mayor dato sobre ello. Por supuesto que a todos nos interesa que se esclarezca el tema de la administración, sobre todo lo que te decía hace un momento, un tema tan importante y donde estriba la mayor parte de los recursos que se están utilizando en Juchitán. Uno, en obras, y otro presupuesto que es en la nómina. Entonces allí habrá que resolver, habrá que hacer ajustes necesariamente. Insisto, nosotros no venimos a hacer una cacería de brujas, nos interesa recibir finanzas pues claras y no del todo saludables en un momento dado, pero sí tener claridad qué es lo que tenemos y a partir de eso qué nos toca hacer a los integrantes de esta comisión.
8: Alberto López de
7: Luna. Gracias, gracias señor presidente de Juchitán. Qué gusto, qué gusto, te escucho fuerte, contento, superado de tus problemas cotidianos. Me da gusto saber de que te está yendo bien, que estás trabajando mucho, pero me preocupa lo que acabas de decir, ¿no? Que todavía no termina la entrega-recepción. Lo hemos hablado en muchas ocasiones, el presupuesto histórico prácticamente de todos los municipios de Oaxaca, que se va más del 80-90% en los sindicatos, en las agrupaciones, en el caso concreto de Juchitán, con más de 8 organizaciones sociales que están incluidos, pues que vas a tener muy poco presupuesto y que requieres el apoyo de la federación con recursos o con programas adicionales para hacer un buen trabajo. No va a ser fácil, me imagino las presiones que tienes de todos esos grupos para que se continúe, ¿verdad?, con los sueldos o no sé si están en nómina o no. En fin, Paco, creo que lo hemos dicho también, lo he platicado contigo, 90 días es insuficiente, 3 años es insuficiente, muchas veces 6 años también son insuficientes, pero es una tarea, pues, honorable que representas y que tienes que hacer lo mejor posible para demostrar que sí se puede pacificar Juchitán, que sí se puede sumar a todos los sectores, incluyendo el empresarial, para que aporte su granito de arena para ordenar el desorden que se tiene en Juchitán, Paco.
9: Señor Humberto, muchas gracias, muy buen día, como siempre, por supuesto, un gusto poder saludarle a través de este programa en el que hemos platicado tantas veces de nuestro Oaxaca, en el que hemos platicado tantas veces de nuestra ciudad de Juchitán. Y tiene usted mucha razón, hay presiones, hay exigencias, hay...

0: respaldo político. Yo necesito que nos echemos a cuestas a Juchitán. Yo no soy el proyecto. Juchitán es el proyecto y lo tienen que entender. Conmigo no pueden negociar temas políticos electorales. No vengo a eso. Vamos a rescatar a Juchitán, porque así nos conviene a todos. No es la aspiración de Paco Vázquez. No es el futuro político de Paco Vázquez. Juchitán es nuestro proyecto. Que no les quede duda y que no anden con titubeos, que no se confundan. Tenemos que hablarnos con claridad, y se los he dicho a uno por uno. ¿Quieren ayudarme? Pongámonos a trabajar. Yo vengo a hacer dos pares de brazos más. Yo vengo a hacer dos pares de piernas más. Yo vengo a ser, pues, una persona que aporte ideas más. Pero súmense. ¿Quieren ser parte del equipo? Vamos a trabajar. Nada más. Ayer en la primera inauguración, bueno, en el arranque de un proyecto de iluminación de una colonia ubicada en la octava sección de Juchitán, donde la Comisión Federal de Electricidad ya nos está apoyando con una inversión de más de $1,000,000 para la colonia Nizalubá, 18 postes, 4 transformadores, un gran número de familias beneficiadas. Le dije a la gente, oigan, ¿un poco no se siente bien que estemos aquí entre todos, sin que haya divisiones, sin que haya reprimendas, sin que haya gente obligada a hacer las cosas? Así que pensémonos en un Juchitán en estas condiciones. Y bueno, estamos haciendo lo propio, señor Humberto. Ojalá y se entienda.
1: Paco, pues con 100 organizaciones puedes darle a cada organización un día de tequio, ¿verdad? Para ordenar, limpiar las calles, el mercado, en fin, el trabajo. Yo creo que el tequio te puede ayudar mucho involucrando para que demuestren realmente quiénes quieren aportar, quiénes quieren el cambio en Juchitán. Y qué bueno que lo pienses y lo digas. Tú no eres político en el sentido de que quieras figurar como tal. Te cayó la responsabilidad, la estás tomando con mucha responsabilidad social, y qué bueno. Y ya sabes que como juchiteco cuentas con todos nosotros. Paco, también sabes muy bien que el tiempo es oro en radio, y algo más que quieras agregar, porque tenemos que irnos al corte.
0: No, señor Humberto, agradecer el espacio, insisto, pues la gente de Oaxaca, la gente de Juchitán, que nos ha escuchado durante más de 30 y tantos años en la radio, debe saber que nuestras convicciones siguen siendo las mismas, que nuestro amor por el trabajo honesto sigue siendo el mismo, que a esto llegamos por coincidencias de la vida. Los políticos no suelen hablar de fe. Yo a cada paso que doy me encomiendo a Dios. Y quiero que esa sea mi principal fortaleza para tener las energías, la sabiduría para poder encauzar este gran proyecto, este nuestro plan que es un Juchitán mejor, señor Humberto. Le mando un abrazo.
1: Igualmente, mucha suerte. Te mando un abrazo también, Paco, y suerte, suerte, suerte. Buen gracias. Día. Cristian, Álvaro, nos vamos a un corte comercial porque ya tenemos a nuestro invitado, al licenciado Diodoro Carrasco. Adelante, cabinas.
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0: Gracias, gracias, gracias. Ya estamos de regreso. Les recuerdo los teléfonos, el 516-3896 es el teléfono directo de cabina. El WhatsApp es el 951-308-1361 en el WhatsApp para que nos hagan sus comentarios. Pero ya tenemos el gusto de la participación en el encuentro sabatino del licenciado Diodoro Carrasco, exgobernador de Oaxaca, político de muchos años que ha estado en muchos puestos y sigue estando activo. Y en esa ocasión, Diodoro, seguiremos con el tema de la injerencia en México. Buenos días, Diodoro, ¿cómo estás?
1: Humberto, muy buenos días para ti y todo tu auditorio. Pues mira, hoy quisiera comentar sobre el tema muy presente, muy actual, sobre este concepto de injerencia extranjera. Y yo lo plantearía desde el punto de vista de, a propósito de la relación entre los gobiernos, el gobierno de México y el gobierno de Estados Unidos, entre esta disyuntiva entre cooperación e injerencia. ¿Y qué significa esto, verdad? Esta semana y la semana pasada se estuvo discutiendo el tema de, por cierto, muy desafortunado de lo que ocurrió en Querétaro, con la puesta la primera piedra entre el gobernador Curi y el embajador Johnson, con la presencia, por cierto, del gabinete de seguridad a nivel local, ¿no? El jefe de la zona militar, el representante de la Guardia Nacional, el relegado de la Fiscalía General de la República. Y de manera inusitada, nos enteramos una mañanera que la presidenta hace un enérgico reclamo y condena sobre este evento que a su juicio violentaba la Ley de Seguridad Nacional y no cubría con los requisitos para los esquemas de cooperación con el gobierno de Estados Unidos representado por el embajador Johnson. Finalmente, pues no, esto no pasó de ser una pifia porque pues se demostró que habían corrido las invitaciones y los trámites, y finalmente prácticamente no ocurrió nada, creo que se aclararon las cosas, pero pone otra vez en tela de discusión lo que ya vivimos en Chihuahua en abril de este año, y lo que y que sigue presente el fenómeno.
0: Y casualmente, perdóname, Diodoro, y casualmente con dos gobernadores de oposición a la presidenta, gobernadores panistas, ¿verdad? Y prácticamente por la injerencia extranjera, ¿no?
1: Bueno, por la supuesta injerencia extranjera, porque creo que es un tema que justamente es lo que quiero comentar, pero que se ha presentado también, por supuesto, en Baja California, claramente, en Sinaloa, y en Chihuahua y Querétaro, recientemente Querétaro. Pero fíjate, déjame empezar por el contexto, porque la injerencia extranjera obviamente no puedes entenderla en este fenómeno, en esta relación que estamos viviendo y el contexto que vive el gobierno de México y el gobierno de Estados Unidos. La injerencia extranjera entendida como una intervención velada, encubierta, secreta, buscando engañar a un gobierno a través de agencias, otras instituciones, para influir en asuntos de un país soberano, ya sea en materia económica, política, electoral, social. Pero yo creo que es un tema bastante más complejo, por eso decía, entre la cooperación y la injerencia. Y esto que tú comentas, el doble rasero, es lo mismo, es el mismo concepto para el partido en el gobierno que para la oposición, pues no parece. Parece que hay dos medidas distintas. Pero mira, nosotros tenemos una muy antigua y con muchos hechos históricos muy dolorosos en la relación México-Estados Unidos. Pero hoy, no me quiero referir al pasado, hoy estamos en una agenda muy compleja que pasa por dos ejes fundamentales. La integración comercial, que está justamente en una negociación, en una nueva negociación del Tratado de Libre Comercio, del T-MEC, México-Estados Unidos, que no se acaba de concretar, que es, digamos, uno de los grandes ejes muy importantes para ambos países. Y el otro es el tema de la seguridad nacional. La seguridad nacional en Estados Unidos y la seguridad nacional en México. Y esto en un contexto de elecciones intermedias. Vamos a tener elecciones nosotros en junio y Estados Unidos en noviembre. O sea, no puedes dejar de lado esos factores que contaminan, definen, contribuyen a esta discusión y a este debate que es, sí es técnico, pero también es político y también claramente es ideológico. Fíjate, en México, por ejemplo, que ha habido cambios de paradigmas en estos temas, pero en México, ¿qué ha pasado en estos 2 años del gobierno de la presidenta Sheinbaum? Que es muy relevante para entender lo que estamos hablando. Pues hubo un cambio de paradigma en la estrategia de seguridad. Este gobierno, que no lo dice de manera explícita, pues es obvio, es evidente, que cambió de estrategia en materia de seguridad. Dejó, sin anunciarlo, sin decirlo, dejó atrás lo que se denominó estrategia de abrazos no balazos, que por cierto dio como consecuencia pues la peor crisis de seguridad y de violencia que estamos viviendo en el país y un crecimiento exponencial del crimen organizado a nivel territorial en nuestro país, con todos los ejemplos que vemos todos los días en las noticias. Una nueva estrategia en México que parte de algo muy importante, pues que parte del reconocimiento de la violencia criminal que estamos viviendo, y a la existencia que antes se negaba de narcolaboratorios, que es uno de los temas de disputa más importantes hoy con el gobierno de Estados Unidos, de las disputas territoriales crecientes de las organizaciones del crimen organizado en el país. Estos datos que se han manejado sobre si un tercio del territorio nacional está totalmente controlado por el crimen organizado. Y por supuesto de la captura, que hoy también está en discusión y en análisis y en difusión de gobiernos o de parte de gobiernos municipales y estatales por parte del crimen organizado. Y bueno, pues está avanzando el gobierno mexicano con una nueva estrategia, con un gabinete de seguridad, con una coordinación muy rígida y utilizando los elementos y tecnología, inteligencia hoy disponible en el mundo y en nuestro país. Para atender un tema que es un tema muy preocupante de la sociedad mexicana, el que más preocupa a la sociedad mexicana. Y en Estados Unidos, Humberto, pues se ha venido definiendo en este tramo de gobierno del presidente Trump un nuevo paradigma en materia de seguridad nacional. Fíjate, ¿qué significa un nuevo paradigma en materia de seguridad nacional que te ayude a entender este debate, que nos ayude a entender este debate y esta discusión? En primer lugar, el presidente Trump y déjame decírtelo en desorden, pero es el contexto, pues ha creado el famoso escudo, ¿no? El escudo con todos los países de América Latina para cuidar sus territorios, su seguridad nacional. Por cierto, sin la participación de México, ¿eh? Por una razón política ideológica. Ha designado Washington a los cárteles mexicanos como organizaciones terroristas extranjeras.
0: Ese es el título, ¿no? Diodoro, el que el presidente Donald Trump supuestamente le permite intervenir en otros países como lo está haciendo en la actualidad prácticamente en todo el mundo. Pero también, ¿por qué respetar esa decisión de un presidente como Donald Trump, un presidente extranjero, en la intervención en nuestro país? Son por las negociaciones que existen con cada uno de los países, con el apoyo económico que les da Estados Unidos a cada uno de los países, ¿eso les permite tener esta injerencia?
1: Mira, o sea, la definición de darle prioridad a la seguridad nacional, que es el nuevo eje de la política de seguridad en Washington, es bueno cuidar su territorio, cuidar su población, cuidar sus fronteras, cuidar su integridad territorial y humana. ¿Pero qué significa esta definición? Pues significa eso que tú dices, precisamente permite darle mucho mayor alcance a la política punitiva de Estados Unidos, es decir, procesar a quienes, no solamente a quienes produzcan y trafiquen fentanilo y drogas a Estados Unidos, que ha causado tantas muertes y tantos problemas, sino a quienes los financien, a quienes les presten servicios, a quienes sean sus gestores, o a quienes los protejan, o sean sus socios o cómplices. Es decir, es una es un escenario muy amplio que les permite intervenir en base a estas definiciones en quienes estén afectando la seguridad de los Estados Unidos. Y claro que el fentanilo es un factor muy importante, ¿no? Los datos que se han manejado en los últimos años sobre el número de muertos de jóvenes, sobre todo por el tráfico de fentanilo adjudicado a los cárteles mexicanos, es parte del eje de esta discusión. Y esto significa...
0: Sí. Perdóname otra vez la interrupción, sí, para que lo entendamos bien, sobre todo la audiencia. En lo que acabas de decir, hay una injerencia que acepta el gobierno mexicano de parte de Estados Unidos en señalar, en buscar a los últimos capos que han estado, sobre todo en esta semana, que han detenido gracias a la investigación, a la inteligencia del gobierno de Estados Unidos. Y ahí hay una relación con el gobierno de México precisamente para detener a estos últimos capos y a todos los anteriores.
1: Sí.
0: Pero eso, ¿cómo lo llamamos? ¿Injerencia, mira, cooperación o cómo?
1: Es que es justamente lo que yo decía, es injerencia o cooperación, porque, mira, primero, esto no es una intervención velada, con engaños, encubierta. Es una operación abierta, anunciada de manera multiplicada por el presidente, por el jefe, el secretario de Estado, y por prácticamente todos los titulares de las agencias de Estados Unidos, la última, la del Tesoro, que ahorita la quiero comentar. Entonces, yo creo que hay presión, por supuesto que hay presión para defender su integridad territorial y su seguridad nacional. Pero claramente esquemas de cooperación forzados, seguramente, y ahora los voy a comentar, por eso el tema de la plática de hoy. Fíjate, por ejemplo, qué dijo Marco Rubio en relación a esto, a propósito de tu comentario. Dice Marco Rubio: hay vastos territorios fuera del control del Estado, y la lucha actual en México contra los terroristas o narcoterroristas es insuficiente. Necesitamos que hagan más. De muchas declaraciones que se han dicho en los últimos meses y semanas, Trump dijo en la ONU hace apenas unos días que México es el epicentro del problema del crimen organizado y del narcotráfico en Estados Unidos. Y antier, el 8 de octubre, Sarah Carter, de la Oficina de Política Nacional de Control de Drogas, a propósito de esta presión y de estas amenazas ya no veladas, que van a ir a partir de estas nuevas definiciones y leyes de Estados Unidos contra quien colabore con cárteles, y dice textualmente, sean gobernadores o pequeños comerciantes. A ver, esto suena, por supuesto, como amenaza y suena como injerencia. Sin embargo, fíjate, hay una serie de datos que, sin ser exhaustivo, vale la pena mencionar entre este dilema de si es injerencia o es cooperación. Fíjate, a partir de estos discursos y contextos ideologizados y de seguridad nacional, pues hay resultados muy claros, medibles, que si los lees como son, fríos, pues significa que estamos cooperando. Mira, por ejemplo, ha habido un intercambio permanente, reclamo de ambos países, de capos, de criminales, de delincuentes entre Estados Unidos y México. Estados Unidos extraditó a un número casi a 100, o más de 100 capos y delincuentes a México. Se los entregó porque México los estaba reclamando. Pues eso lo hace en un ejercicio de cooperación, por supuesto, ¿verdad? No lo forzaron ni fueron por ellos. México ha hecho lo mismo. México entregó eso que le llamó el exsecretario Sarocán, un cajuelazo, sin recurrir a esquemas de extradición. México le entregó también a Estados Unidos un número muy significativo de delincuentes que Estados Unidos reclamaba, entre ellos muchos jefes, subjefes o integrantes de cárteles mexicanos. Ha habido operativos muy importantes en México, y no se trata de hacer una mención de todos, pero, por ejemplo, el abatimiento del Mencho, del famosísimo, poderosísimo líder del cártel Jalisco Nueva Generación, que, como lo reconocieron ambos gobiernos, lo hizo México, lo hizo la Secretaría de la Defensa, lo hizo el Gabinete de Seguridad, pero lo hizo también con un ejercicio de cooperación y de intercambio de inteligencia e información con Estados Unidos, como lo reconoció el gobierno de México y lo reconoció el gobierno de Estados Unidos. ¿Eso qué significa? Pues hay una cooperación necesaria en un objetivo de ambos países, por los efectos que ocasiona en uno y otro lado de la frontera personajes y organizaciones criminales como la del Mencho. Ha habido, de parte de Estados Unidos, retiro de visas, congelamiento de cuentas y sanciones a personas y empresas que son gestores, operadores o cómplices del crimen organizado. Los casos muy sonados, muy difundidos de Baja California, donde está el esposo de la gobernadora y los cómplices del exesposo de la gobernadora. Y ha habido una clara cooperación, Humberto, entre el Departamento del Tesoro de Estados Unidos y la UIF de México, para poder intercambiar información y poder hacer este tipo de operativos de personajes que están dañando a ambos países, a ambos territorios, a ambas sociedades. Y hay, por supuesto, un caso, el debatidísimo caso de Sinaloa, donde otra vez ahí es donde entran los raseros, ¿no? Donde hay un proceso judicial.
0: El gobernador Rocha.
1: En la Fiscalía del Distrito Sur de Nueva York, es una demanda insustancial, infundada. Hay un juicio contra Rocha y compañía, y hay este proceso de México de pedir pruebas, yo creo que se vale, pruebas y cuidar, no atender la extradición, darle patear para adelante el bote de la extradición, a pesar de que tres miembros de ese grupo ya están allá por voluntad propia declarando y dando información. Y el caso Chihuahua, que ya hemos comentado en otra ocasión, y el doble rasero, donde acusan a una gobernadora por combatir al crimen organizado y destruir narcolaboratorios. Cuando es un tema que se hace cotidianamente todos los días y que requiere, yo no digo que sea el caso, pero que requiere de esta necesaria cooperación en materia de información que ha sido siempre, con la frontera que tenemos, pues lo que se requiere es tener mínimo información, intercambio de inteligencia para poder afinar los objetivos comunes. Pues ese es el tema que estamos viendo hoy, y yo creo que el tema tiene que ver mucho también con las elecciones intermedias, porque cada quien le habla a sus electores, Humberto. Trump le habla a sus electores ante el fracaso de su política en Irán, ante los pocos resultados que está entregando como gobierno y la caída en su popularidad. Pues ¿a quién tiene al lado donde pueda presumir resultados concretos, como lo ha dicho? Pues a México, a su vecino. Y la presidenta Sheinbaum también le habla a sus electores, por supuesto. Le habla a sus electores con el argumento del injerencismo, que es obviamente muy atendible. A ningún mexicano sensato estaría de acuerdo con una intervención o una injerencia extranjera burda, grosera, abusiva. Pero creo que también estamos de acuerdo en que, como vecinos y con historia común que tenemos, se requieren mecanismos y esquemas de cooperación. La cooperación, a mi juicio, se está dando todos los días, es una cooperación operativa y está dando resultados, a pesar de que lo que se diga está dando resultados. Y la presión, por supuesto, financiera y judicial en ascenso, pues también está clara, está presente. Y aquí yo creo que el dilema que tenemos hoy en México no es si el gobierno de Sheinbaum coopera o no con Estados Unidos, sino si puede hacerlo sin perder el control de su agenda y los canales y los límites con la misma vara de medición a la oposición y a los morenistas. Yo creo que ese es el dilema que estamos viviendo en este momento, y por eso esta discusión, que obviamente se politiza necesariamente, como te decía, cada quien le habla a sus auditorios y a sus clientelas.
0: Así es, Diodoro. No te quieres meter a la historia, pero bueno, la injerencia o cooperación ha existido durante muchísimos años, y bueno, el siguiente tema es precisamente parte de la historia. Podríamos hablar desde Santana, ¿no? Con sí, Estados Unidos, con Juárez, con Porfirio Díaz, pero bueno, a ti te tocó también el famoso Plan Mérida, ¿te acuerdas, verdad? De la cooperación que siempre ha existido entre los países, ¿no? Y es ahí donde me refería de la importancia que México acepta la colaboración, el apoyo económico y de armamentos y de helicópteros y de todos, que le permite a intervenir prácticamente en todo el mundo, como lo está haciendo Trump. Recordar que también Trump lo hizo con Andrés Manuel López Obrador, que de repente le dijo, cierran la frontera o empezamos a incrementar los aranceles, como ha sucedido en esta ocasión. Pero en esta semana, Diodoro, para terminar, tenemos tres o cuatro o cinco casos importantes. Primero lo de Querétaro, con el gobernador Curi y con el embajador de Estados Unidos, Johnson, pero luego con los tres pronunciamientos en la semana de Marco Rubio, de Donald Trump y de Sarah Carter.
1: Sí.
0: Preocupantes, porque parece que van dirigidos. También lo decíamos la semana pasada, Diodoro, la preocupación de México, de la presidenta, sobre la doble nacionalidad, va enfocado también a la no injerencia de Estados Unidos en México o también para los posibles candidatos de oposición que pueda haber. Pero creo que habría que preocuparnos más por la delincuencia, por los políticos que están involucrados en la delincuencia y por la cola que tienen, más que por una doble nacionalidad, Dios.
1: Pues yo creo que ese es el reto, ese es el dilema y ese es el rasero, el doble rasero que comentábamos. Creo que todos estaríamos de acuerdo que políticos, servidores públicos, empresarios, del nivel que sean cómplices, socios, gestores, lavadores de dinero, que operen con los cárteles del crimen organizado, tienen que ser perseguidos y juzgados, no importa a qué partido político pertenezcan, no importa a qué organización social pertenezcan. Y yo creo que ese tema es parte del debate, ese tema parte del debate, pero por encima de eso me parece que hay, en este ejercicio, independientemente de la polarización ideológica que tiene que ver con el proceso electoral y esto que mencionabas de la iniciativa que metió la presidenta sobre doble nacionalidad, ya te di mi opinión la semana pasada del tema, pues obviamente es parte de, tiene un doble filo, ¿verdad? Tiene que ver con el discurso contra el injerencismo, como dice ella, pero también tiene que ver con una estrategia político-electoral, por supuesto. Seguramente están viendo a alguien de doble nacionalidad que puede ser un riesgo en el proceso electoral.
0: Y además también de los señalamientos que han habido en las redes, en los medios de comunicación, del famoso Andy López Beltrán, ¿no? Y a eso también se le puede llamar una injerencia, ¿verdad? Que demuestren datos para poder hablar o decir, como lo dijo también la presidenta esta semana, no hay tal investigación en contra de él, ¿verdad? En fin, es un tema muy interesante el que acabas de abordar, la injerencia extranjera, y bueno, vamos a estar al pendiente de las cosas. ¿Algo más que quieras agregar, Diodoro?
1: Pues mira, Humberto, yo creo que hay muchos temas sistemáticamente, pero yo lo que creo es finalmente que hay un balance de resultados, y ese balance no podemos perderlo de vista. Y creo sobre todo que los ejercicios de cooperación entre dos países como México y Estados Unidos, soberanos, es muy importante para lograr propósitos comunes en materia de seguridad nacional para ambos, que están indisolublemente ligados, ¿eh? Pero bueno, mira, eso agregar y además decirte que me da mucho gusto ver a mi amigo Carlos Tello compartir esta mesa de comentarios a propósito del tema que estamos tocando.
0: Oye, Diodoro, después del corte vamos a presentar a Carlos, pero me gustaría pues que te quedaras, que te aguantaras un ratito más, ¿verdad? Para escuchar a Carlos con la presentación, que sé que estuviste en la presentación en la Ciudad de México con él, pero además, pues tú como exgobernador de Oaxaca también tienes mucho que preguntarle, ¿verdad?
1: Será un placer, por supuesto.
0: Gracias, gracias, gracias Carlos por estar ya presente. Vamos a un corte comercial y regresamos contigo, Carlos.
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0: Gracias, gracias. Ya estamos aquí de regreso con nuestro invitado, nuestro segundo invitado de la semana, del día. Ahora con el licenciado Carlos Tello Díaz. Qué gusto, Carlos, de tenerte o de tener la posibilidad de platicar sobre los días de Porfirio Díaz en ese tercer volumen, que vaya, vaya que pesa, vaya que son libros que prácticamente pues ya no se estilan, ¿no? Se estilaban antes, sobre todo con las biografías de Estados Unidos, de Europa, y esos tres volúmenes que has hecho sobre Porfirio Díaz, que son fácil como 2,000 páginas, yo creo, Carlos, muy interesantes para los mexicanos, para sobre todo los oaxaqueños, los juchitecos, los cismeños, ¿verdad?, de la vida de Porfirio Díaz, del el pasaje de Porfirio, pero también del Chato, del mismo Benito Juárez. En fin, hay mucho de qué comentar, Carlos, y si me lo permites, la sugerencia, me gustaría que nos narraras, tratar de no interrumpirte en la exposición de tu último volumen, del poder de Porfirio Díaz, y luego que nos permitas hablar un poquito del primero y segundo y tercero relacionado con Oaxaca, para que la audiencia, sobre todo, yo he estado diciendo que estos libros a quienes más van a beneficiar son a los jóvenes, porque a las personas adultas como nosotros, pues nos vendieron otros datos, otra historia, y lo que tú nos narras, la verdad es de que es fascinante y cada vez se reconoce más, ¿verdad? Algunos dicen que es villano, algunos decimos que es un héroe, ya nos lo dirás tú, y al final, si nos permites, con algunas preguntas del auditorio. ¿Te parece, Carlos? Buenos días.
1: Buenos días, Humberto. En primer lugar, muchas gracias por la invitación a tu programa sabatino. Me da mucho gusto estar de nuevo en contacto contigo y en contacto con Oaxaca en general. Este tercer volumen de la vida de Porfirio Díaz acaba de salir hace apenas un par de semanas y lo quise ir a presentar antes que nada a Oaxaca, donde lo presenté el 1 de octubre pasado en la Biblioteca Burgoa del Exconvento de Santo Domingo, precioso lugar para mí, un lugar además importante en lo personal, con muchos buenos recuerdos. Y lo hice además en el contexto del aniversario 200 de la fundación del Instituto de Ciencias y Artes del Estado de Oaxaca, una institución tan importante para la vida no solo del Estado, sino del país. En ese instituto se educaron Benito Juárez, Porfirio Díaz, Matías Romero y mucho Ignacio Mariscal, en fin, muchos de los grandes oaxaqueños que fueron protagonistas de la historia del país en la segunda mitad del siglo XIX. El tercer tomo de mi biografía, El Poder, que es el último, comienza en 1884 y termina en 1915, con la muerte de Porfirio Díaz en París. En 1884, Porfirio Díaz vuelve por primera vez a la presidencia de la República. Es un personaje distinto al que había ocupado la presidencia por primera vez al frente de la Revolución de Tuxtepec. Es un hombre más maduro, más refinado, mejor vestido, más moderado, más preocupado por la paz y el progreso de su país y menos preocupado quizá también por los ideales de justicia y democracia que lo habían impulsado durante la Revolución de Tuxtepec. Díaz inicia la consolidación de la pacificación de México en su segundo periodo. Tiene un gabinete de unidad. Díaz quiso buscar la paz a toda costa para la cual era necesaria la reconciliación. En su gabinete estaban representados distinguidos juaristas, como por ejemplo Ignacio Mariscal y Manuel Dublán, ambos oaxaqueños, cercanos a Juárez, Matías Romero, su embajador en Washington, muy cercano a Juárez. Estaban representados también muy distinguidos lerdistas, en primer lugar Manuel Romero Rubio, quien había sido secretario de Gobernación con Lerdo de Tejada, su operador político, Joaquín Baranda, un hombre muy cercano a Lerdo también. Y con este esfuerzo por reconciliar al Partido Liberal que se había dividido tras el triunfo de la guerra contra el imperio de Maximiliano, Porfirio Díaz echa a andar este gobierno con el objetivo de pacificar al país, de reconciliarlo. Parte de la reconciliación pasaba con la iglesia, para poder sentar las bases del progreso. Es lo que hace Porfirio Díaz en estos siguientes años de su gobierno. Recibe un gobierno en crisis hacendaria, y ello no obstante hace un esfuerzo, él en lo personal, su gobierno en lo particular y todos los mexicanos en general, por comenzar a pagar la deuda que estaba pendiente desde principios de siglo, desde los años 20 del siglo XIX, empezar a pagar la famosa deuda inglesa, la deuda contraída en Londres, que era absolutamente necesario pagar. Todos los presidentes la reconocieron, todos las quisieron pagar, Juárez incluido, pero no había cómo. México había estado permanentemente en crisis, en guerra, invadido, anexionado, y no había cómo pagarlo. Para Díaz era fundamental empezar a pagarla para recuperar el crédito de México en Europa, para tener acceso a la tecnología, al capital europeo, y poder establecer un equilibrio con las inversiones que llegaban ya de Estados Unidos a México, sobre todo en la construcción de los primeros dos ferrocarriles troncales, el ferrocarril central que llegaba a Paso del Norte, lo que es hoy Ciudad Juárez, y el ferrocarril nacional que llegaba a Paso del Norte. Perdón, que llegaba a Laredo, a Nuevo Laredo. En este tercer tomo, pues hablo de lo que conocemos con el nombre de porfiriato. El porfiriato es un término que al parecer surgió con Díaz ya en el exilio, en los primeros años de la Revolución. Se volvió la forma más común para referirse al régimen de Porfirio Díaz. ¿Qué tipo de régimen fue? Bueno, fue una dictadura en el sentido de que Díaz gobernó de manera personal, sin contrapesos. Tanto el legislativo como el judicial estaban subordinados al ejecutivo que él representaba, encarnaba. Díaz estaba acostumbrado a gobernar dando órdenes. Así había gobernado los estados bajo su mando en la línea de Oriente durante la guerra contra la intervención y el imperio. Muchos de sus secretarios de estado, muchos de los gobernadores de México habían sido jefes que lucharon bajo su mando en la línea de Oriente. El caso de los generales Riva Palacio, Francisco Mena, Manuel González y otros, ¿no? Entonces esa era la forma de gobernar de Díaz, una forma de gobernar muy personal, basada en una muy intensa correspondencia. Hay cerca de 1,000,000 de documentos en el archivo de Porfirio Díaz aquí en México que hablan con elocuencia de la comunicación intensa y constante que tuvo con los mexicanos. En ese sentido podemos hablar de una dictadura, en ese sentido descriptivo, ¿no? Una dictadura progresista, como la llamó Rabassa, una dictadura social, como la llamó Sierra, una dictadura ilustrada, como la llamó Francisco Bulnes. No es legítimo, porque no ocurrió así, hablar en cambio de dictadura en el sentido en que normalmente entendemos el término hoy, como un gobierno opresivo que se perpetuó en el poder contra la voluntad del pueblo, ¿no? Ese tipo de dictadura no fue la del porfiriato. Y te voy a dar un dato que lo ilustra. La población en México era de alrededor de 10 millones de habitantes cuando llega Díaz al poder, al frente de la Revolución de Tuxtepec en 77, y el ejército tenía 36 mil efectivos. Al terminar su largo mandato, la población había aumentado en un 50%, era de alrededor de 15 millones, y el ejército había disminuido hasta 14 mil efectivos, menos de la mitad de los que tenía, ¿no? No era necesario utilizarlo como fuerza represiva. En este largo tomo, pues hablo de los grandes episodios del porfiriato, de la construcción de los ferrocarriles y la nacionalización de los ferrocarriles a principios del siglo XX, de las grandes obras públicas, entre ellas los puertos de Veracruz, de Salina Cruz, de Coatzacoalcos, la construcción de las líneas telegráficas, la construcción de la infraestructura física del país y la construcción también de las instituciones de México. La fundación de la Universidad Nacional, la fundación del Hospital General, dirigido por el doctor Lisiaga, la fundación del Banco Central y de la legislación bancaria en general, la abolición de las alcabalas, en fin, hablo de la construcción de un país y la construcción del Estado mexicano. Hablo también de episodios que no son a todos conocidos, la represión en Tomochic, la huelga de Cananea, la huelga de Río Blanco, muy distinta a la de Cananea, por cierto, la guerra en el Yaqui, una guerra que Porfirio Díaz hereda. La guerra en el Yaqui no empezó con Porfirio Díaz ni terminó tampoco con Porfirio Díaz. La última rebelión yaqui importante tuvo lugar ya en el siglo XX, a mediados de los años 20, siendo presidente el general Calles. El final de la llamada guerra de castas en Yucatán. Y también hablo de la vida personal de Porfirio Díaz y de su familia, porque esta biografía hace un esfuerzo por registrar la vida de Porfirio Díaz en todos sus aspectos, como estadista, como soldado, pero también como persona. Hablo de cerca de su relación con su esposa Carmelita, con las mujeres que había conocido, incluso con las que había tenido ya una relación íntima, como Rafaela Quiñones, por ejemplo. Hablo de sus hijos y trato de recrear, como lo dice el título del libro, que es Su vida y su tiempo, el tiempo en el que transcurre la vida de Porfirio Díaz y la historia que cuento. Porque me parece fundamental, si vamos a hablar del pasado, poder juzgar ese pasado en el contexto de sus propios términos, ¿no? De acuerdo con sus propios valores y no con los nuestros en el presente. Díaz, de hecho, que es una figura controvertida, polémica, lo sería menos si se le sitúa en su contexto histórico, porque fue a final de cuentas una figura bastante típica de finales del siglo XIX. A finales del siglo XIX hubo prosperidad, estabilidad, comercio en todo el mundo, no nada más en México. Inversión extranjera, europea, sobre todo inglesa en particular, en todos los países. Whitman Pearson, que construyó el canal de desagüe en la Ciudad de México, el puerto de Veracruz, Coatzacoalcos, Salina Cruz, el ferrocarril del Istmo. También construyó el puerto de Valparaíso en Chile, varios ferrocarriles en China, la presa de Sennar en Sudán, ¿no? Así que, y también fue una época marcada por insensibilidad social. Las condiciones en las que trabajaban los obreros y los mineros eran malas, no nada más en México durante el porfiriato, sino en todo el mundo. En Inglaterra incluso. Ahí están las novelas de Dickens para recordarnos cómo vivían los niños y las mujeres en Inglaterra que trabajaban en las fábricas y en las minas en el siglo XIX, ¿no? Así que, pues con esto, bueno, el libro termina con el estallido de la revolución, el derrumbe, se llama ese capítulo, que yo explico sobre todo por una fractura de la élite política que se divide en dos, porque no se puede poner de acuerdo en quién debe ser el sucesor de Díaz a la muerte de Díaz, ¿no? Por un lado están los partidarios del general Bernardo Reyes, los reyistas, y por el otro los partidarios del secretario de Hacienda, José Limantur, los llamados científicos. Estalla una revolución que dura pocos meses, la de Madero, porque días muy poco después, muy pocos meses después del estallido de esa revolución, renuncia a la presidencia, renuncia el vicepresidente Corral también a la vicepresidencia, y hay una transmisión de poder de acuerdo con la Constitución, es decir, asume la presidencia en forma de interinato el secretario de Relaciones Exteriores, el licenciado Francisco León de la Barra, quien a su vez convoca elecciones en las que sale triunfante Francisco I. Madero. Ya Porfirio Díaz está en este momento en el exilio. Es un exilio interesante, hecho de viajes, de visitas atractivas, de encuentros reveladores con muchas personalidades, y termina con la propia muerte del general Díaz a punto de cumplir 85 años de edad.
0: Así es, y reconocimientos también en el extranjero. Carlos, muy interesante todo. Yo te preguntaría más adelante, prefiero hacerlo, del por qué haces esos tres volúmenes de que nos cuentas los días de Porfirio Díaz, pero hablas de en ese último libro del porfiriato, del dictador sin contrapesos, pero realmente progresista, realmente un gobierno modernizador. Porque hablamos de las vías férreas, hablamos de las líneas telegráficas, pero también de muchos monumentos en la Ciudad de México, pero también en Oaxaca y en otros lados. Bueno, tenemos precisamente, me dice en cabina, el audio de Porfirio Díaz cuando platica con
1: Pinto. Tomás Alba.
0: Tomás Alba Edison. Cabina, ¿la tienes, por favor? Metámonos tantito. La grabación, la voz del presidente Porfirio Díaz.
2: Chapultepec, agosto 15 de 1909. Señor Tomás A. Edison. Ahora, estimado y buen amigo, me refiero a su grata 8 de julio. Yo también, como usted, recuerdo con placer el tiempo aquel en que tuve la satisfacción de conocerle y conocer sus atrevidos experimentos, haciéndome partícipe de su fe inquebrantable en el grandioso porvenir de las ciencias físicas.
0: Qué interesante, ¿no? Poder escuchar la voz de Porfirio Díaz. Y bueno, aquí también demuestra esas relaciones que él tuvo, que gracias a eso, a pesar de la deuda histórica que tenía de los ingleses, que no era una deuda de Porfirio Díaz, que ya venía arrastrándose y que él estaba muy interesado en Prats. Lo apoyaron con la línea férrea, luego los americanos también, pero también la historia, lo actual, lo tacha de dictador, de que no respetó la no reelección, que fue su bandera inicialmente, precisamente en la revolución de Tuxtepec. A lo que voy es que Juárez también se reeligió. El presidente Benito Juárez, que sí lo ensalza en el actual administración, sobre todo Andrés Manuel López Obrador, y tacha a Porfirio Díaz, pues también Benito Juárez te reeligió en varias ocasiones y gobernó alrededor de 15 años, ¿no? Yo te pediría, Carlos, para la audiencia de Encuentro Sabatino, que tenemos una cobertura en Juchitán, con dos estaciones, en Salina Cruz, en Matías Romero, pero también en Pinotepa, en Oaxaca, en la Cuenca, que nos platiques un poco más de Porfirio Díaz en Oaxaca. Podríamos platicar, a lo mejor conocer un poco más de las similitudes también de Porfirio Díaz con Benito Juárez, y también las paradojas, ¿no? O podríamos, claro. ¿Qué nos dices hablando de Porfirio Díaz en Oaxaca?
1: Bueno, Porfirio Díaz nace en Oaxaca. Por cierto, ya me dirán ustedes si reconocen o no cierto acento Oaxaca.

0: una recreación de comer a la ciudad de Oaxaca y la vida en Oaxaca y en el estado de Oaxaca en general a principios del siglo XIX, que me gustó mucho hacer. Muchas de las grandes batallas de Porfirio Díaz suceden en Oaxaca. En primer lugar, la batalla de Miahuatlán. Por cierto, estuve el 3 de octubre, cuando se celebra la batalla, en Miahuatlán. También para presentar el libro tuve ese gran gusto. Díaz es parte de esta generación oaxaqueña del 57 que protagoniza la guerra de reforma, la guerra contra la intervención y el imperio. Díaz se retira a Oaxaca, a la hacienda de La Noria o a la labor de La Noria, como se le decía más bien, tras la guerra. Se levanta contra la reelección de Juárez en 1871. Juárez, a quien conoció siendo él seminarista de 19 años y Juárez gobernador de Oaxaca, fue quizá la figura más importante en la vida de Porfirio Díaz. Su profesor, su mentor, su protector, su jefe, su aliado, su amigo. Y muy al final de la vida de Juárez, en el último año de la vida de Juárez, también su adversario político durante la Revolución de la Noria. Díaz, sin embargo, fue también quien construyó, quien principalmente fue el responsable de construir el culto oficial a Juárez. Juárez era en vida una figura también controvertida, muy querida por unos, los liberales, muy mal querida por otros, los conservadores. Y fue Díaz durante su gobierno quien lo convierte en lo que es hoy, un héroe de unidad nacional mediante la construcción de monumentos como el Hemiciclo a Juárez, el bautizo de Paso del Norte como Ciudad Juárez y de la Avenida Juárez, y la construcción de lo que es la primera historia oficial de México en la que Juárez es el gran reformador, ¿no? En este último tomo hablo de Oaxaca porque recuerdo la llegada del ferrocarril del sur a Oaxaca y las fiestas con las que los oaxaqueños celebraron la llegada del ferrocarril, que significaba también la llegada del progreso a Oaxaca. Díaz mismo vuelve a Oaxaca de manera recurrente como presidente, recorre sus montañas a caballo, pasa por La Cañada, por San Antonio Nanahuatipan, descubre el cafetal El Faro, lo compra junto con dos socios, amigos, y vuelve sobre todo de manera regular para estar cerca de la construcción del ferrocarril del Istmo de Tehuantepec y de los puertos de Salina Cruz y de Coatzacoalcos. Una de las obras más importantes de su gobierno. El Istmo fue así visto desde tiempos de Hernán Cortés en una carta de relación al rey Carlos V y Humboldt. En 1800 volvió a hablar de ello. El Istmo es un lugar estratégico porque comunica al Atlántico con el Pacífico de manera fácil. Y la construcción del ferrocarril de Tehuantepec vino a concluir un sueño, pues acariciado desde tiempos de Hernán Cortés y desde luego desde la Guerra de Reforma, cuando se empezó a pensar seriamente y a construir el primer ferrocarril del Istmo de Tehuantepec. Así que Oaxaca está muy presente. Está presente también, por cierto, en la agonía de Porfirio Díaz en París, ya muy viejo, ya sordo, ya casi sin memoria, pero recordando intensamente, según todos los testimonios que sobreviven, su niñez en Oaxaca, su madre oaxaqueña, doña Petrona, su hermana querida, Nicolasa, La Noria, donde pasó tanto tiempo con su esposa Delfina, oaxaqueña también, y de tal suerte que Oaxaca está muy presente también en este último tomo de la vida de Díaz.
1: Carlos, ¿cómo podríamos, para que nos entendieran más, sobre todo los jóvenes.

0: de que no había una rivalidad entre Juárez y Porfirio Díaz. Ya lo decías ahorita, realmente fue una persona muy cercana a Benito Juárez desde su juventud. Porfirio Díaz, también lo decías, él era seminarista. Inicialmente quiso ser cura, ¿no? Hasta que conoce a Porfirio Díaz
1: A
0: y al
1: Juárez.
0: maestro de los dos, perdón, a Juárez, ¿no? Y al maestro de los dos. Pero, ¿qué otras similitudes encuentras, aparte de que eran oaxaqueños que llegaron a la presidencia de la República, entre estos dos personajes, las dos columnas más fuertes, importantes de la historia de México,
1: Así
0: Carlos?
1: es. Bien lo dices, los dos personajes clave de la historia de México, ¿no? Bueno, eran de generaciones distintas. Yo te diría que ambos eran, en lo personal, sumamente reservados, sumamente fríos en sus decisiones políticas, sumamente patriotas. Preocupados por su país y por el bienestar de su país, sumamente honestos, como en general lo fueron los miembros de la generación del 57, con una idea muy clara del país que querían construir, un país, un Estado laico, un país modernizado. Ambos eran, en lo personal, también distintos. Juárez tendía a ser una persona a la que le costaba trabajo perdonar y olvidar. Lo vemos en los apuntes a mis hijos, ¿no? Que recuerda con rencor ciertos episodios de su vida. Y Díaz, al contrario, era una persona que perdonaba con una facilidad sorprendente, incluso a sus peores enemigos. Incluso, como dice José López Portillo y Rojas en su biografía de Díaz, invitó a gobernar con él en su gobierno, en su gabinete, a agentes que había querido matar en otras épocas, ¿no? Entonces, esta facilidad que tuvo Díaz para perdonar y olvidar le permitió tener la condición personal necesaria para poder sumar y reconciliar al Partido Liberal. Díaz también era un hombre vanidoso, yo diría. Creo que Juárez era un hombre más austero, menos vanidoso. Los dos muy conscientes de su papel en la historia. Los dos muy cercanos, como hemos dicho, a pesar de que la historia oficial los enfrente, muy cercanos durante muchos años. Sin duda, Juárez fue el personaje más importante en la vida de Porfirio Díaz, y sin duda, Porfirio Díaz fue uno de los personajes más importantes en la vida de Benito Juárez.
0: Y hace rato mencionaba al maestro de los dos, ¿no? Otras similitudes de que estudiaron, ¿no? En la Escuela de Ciencias y Artes, donde presentas el libro, tu último libro, pero también de Marcos Pérez, ¿no? Pero
1: Marcos Pérez,
0: Diodoro,
1: muy bien.
0: sí, Diodoro también es parte de la historia de Oaxaca y sabe mucho y además te quiere preguntar muchas cosas. Adelante, Diodoro.
2: Pues mira, es un gustazo y un placer escuchar a Carlos. Estoy leyendo este tercer tomo de esta obra monumental de Carlos, y francamente lo estoy disfrutando mucho y estoy aprendiendo mucho y entonándome de muchas facetas que son muy desconocidas de Porfirio Díaz y son verdaderamente apasionantes. Déjame hacer tres comentarios más que preguntas, Carlos, y prefiero escucharte. Uno, esto que decías, esta faceta de Díaz en su trato político, sorprendente, su relación con los miembros de su generación, sus aliados, que se van muriendo justo en sus últimos periodos de gobierno y dando paso a un relevo generacional en el gobierno. Pues liderado por Limantur, ¿verdad? Por el joven secretario de Hacienda. Pero ¿cómo se relacionaba con un trato no solamente político, sino de una enorme
0: Sanso.
2: cortesía y de una enorme humanidad? el encabezar personalmente las ceremonias de todos sus amigos y compañeros que se morían, encabezar el cortejo fúnebre, dedicarles un espacio en la rotonda de los hombres ilustres, hacer grandes discursos, ¿no? Reconociendo sus méritos, a pesar de las distintas personalidades a las que me estoy refiriendo, y de sus enemigos, el tender la mano a sus enemigos en este ejercicio de reconciliación para lograr la paz, nombrando a adversarios políticos muy fuertes desde el inicio de su gobierno, ¿verdad? Con los que se enfrentó en la última guerra. Sorprendente, también me parece muy sorprendente esta faceta de Díaz en Oaxaca, esto que narrabas de su visita al faro, a caballo, a la sierra de la Cañada, de horas para poder conocer y luego comprar el famoso cafetal El Faro. ¿Y sabes qué otra cosa me apasiona mucho? Los personajes desconocidos. A propósito de los juchitecos, viene ahí un personaje que era su operador político, su abogado, Rosendo Pineda, que por lo visto jugó un papel destacadísimo, no solamente en la preparación de los manifiestos y de las convenciones donde Díaz se reelige, en lo que hoy conocemos como la operación política, por lo que narras, pues era un gran operador político que le ayudaba a armar todo el tinglado para que, cuidando los distintos detalles del proceso, saliera perfecto por unanimidad, pero además con reflexión y con análisis y con debate y con propuesta. Me parece interesantísimo ese proceso político donde intervenía muchos más, pero este de manera notable, por lo menos, que es lo que describes en este último tomo. Y último comentario.
0: Diferentes datos.
2: Un último comentario que me parece que suena muy actual. Decías al principio que Díaz consideraba como una premisa básica la reconciliación política para lograr la paz. Y así arranca su segundo periodo de gobierno. Y es una frase y es una aseveración muy actual. Muy actual. Ojalá muchos que están ejerciendo el poder hoy lean ese libro.
1: Oye, Diodoro, pues muchísimas gracias. Qué gran gusto platicar contigo otra vez. Nos acabamos de ver hace poco. Diodoro es una persona que estuvo muy cerca del libro desde el principio, hace más de 14 años. Y constantemente lo buscaba para pedir información concreta sobre episodios que quería entender mejor sobre Oaxaca, y en general dudas que tiene en el libro, por ejemplo, dudas respecto a cuántos kilómetros podía cabalgar un caballo sin caer muerto.
2: Hicimos una cabalgata, Carlos Tello y yo, justamente en los parte de los caminos de Porfirio Díaz, en la Cañada, un poco para ver qué se sentía andar a caballo en esos caminos y medirlo. No lo hicimos, por supuesto, en 8 horas, ¿no?
1: Sí.
2: Oye, si además caminamos 2, te faltan 6 para poder completar una jornada.
1: Sí, bueno, recorrimos las vías del ferrocarril que Díaz inauguró en Oaxaca a finales del siglo XIX y subimos a visitar el lugar donde ocurrió la batalla de la Carbonera, ¿no? Donde está el obelisco que la conmemora.
2: Así es.
1: Pues efectivamente en este libro aparecen grandes personajes que o no son conocidos de plano o fueron olvidados. Y uno de ellos es este gran personaje juchiteco que fue Rosendo Pineda, operador político de los científicos y el hombre de confianza de Porfirio Díaz en la Cámara de Diputados, ¿no? Un personaje muy interesante, hijo de un francés y de una madre juchiteca a quien él adoraba. Y hay muchos otros personajes, el general Manuel González, también me parece a mí un personaje interesantísimo, su esposa, doña Laura Mantecón, oaxaqueña, quien hizo el primer juicio de divorcio en la historia de México. Efectivamente, como bien dices, Diodoro, Díaz Era un gobernante que cuidaba las formas a un grado realmente extraordinario. Su forma de gobierno era una forma de gobierno muy personal. Él, a pesar de tener el poder que tuvo, no quedó aislado por el grupo que lo rodeaba. Tenía constante contacto con el pueblo mexicano a través, sobre todo, de su correspondencia. Recibía cientos de cartas y las respondía todas. Tenía audiencias todos los días y le dedicaba el tiempo necesario a cada una de ellas. El gran Andrés Molina Enríquez, el autor de Los grandes problemas mexicanos, decía, y me parece que con mucha perspicacia, con mucha razón, que Porfirio Díaz basó su forma de gobierno en el sentimiento de la amistad, ¿no? Él quiso ser amigo de todos, él quiso reconciliarse con quienes habían sido sus adversarios, lo logró, y el sentimiento que era la fuente de esa política de reconciliación era la amistad, ¿no? De hecho, normalmente comenzaba sus cartas diciendo estimado amigo, ¿no? La palabra amigo estaba siempre muy presente en su correspondencia y en su discurso. A diferencia de otros grandes personajes, por ejemplo, Limantour, que era brillante y que era un genio para las finanzas y que fue quizás el hombre más influyente durante el porfiriato, no solo en la economía, sino también en la vida política del final, en particular del porfiriato, él pues sencillamente no podía recibir en audiencia a la gente, se desesperaba, le daba flojera, lo recibía de pie, con señales que indicaban que ya quería que se fueran, ¿no? Díaz siempre fue muy respetuoso de los sentimientos de los mexicanos.
0: Muy bien, Carlos Diodoro, si me permiten, tengo a mi lado a un niño de sexto año de primaria que me consta que por lo menos 2 años atrás le ha interesado muchísimo la historia de México, pero sobre todo de la historia de Porfirio Díaz y de Benito Juárez. Él estudia en Puebla, pero es oaxaqueño y me pidió que quería hacerte una pregunta, si me lo permites, Carlos.
1: Un gran gusto, adelante.
0: Preséntate primero. Tu nombre. Estudios.
1: No oigo.
2: No se escucha.
1: No está prendido el micrófono.
3: No se escucha, dice. Sí, ahora sí se escucha.
1: Sí, se escucha.
3: Sí, ok. Mucho gusto, Carlos. Me llamo Abraham. Estudio aquí en Puebla, el Colegio México Nuevo. Estudio sexto año de primaria. Y si me haces el permiso de hacerte una pregunta.
1: Claro, adelante.
3: ¿Por qué Porfirio Díaz luchó para sacar a los franceses de México y terminó viviendo sus últimos años en París, la capital de Francia?
1: Pues muchas gracias por tu pregunta, Abraham. Mira, Porfirio Díaz, a pesar de que luchó contra los franceses, sentía mucho aprecio por Francia y por la cultura francesa. Él mismo aprendió a hablar francés en el Instituto de Ciencias y Artes y cuando estuvo exiliado en Francia, le hablaban en francés que él entendía y él podía responder en español. Y yo quisiera responderte tu pregunta hablando de esa relación extraña, misteriosa, pero a la vez profunda, que con frecuencia existe entre los hombres que luchan frente a frente en el campo de batalla. Díaz luchó frente a frente en el campo de batalla contra muchos franceses, entonces jóvenes oficiales del cuerpo expedicionario de Francia en México, a quienes conoció ya viejo y ellos ya también muy viejos en París, en la visita que hizo a la tumba de Napoleón en Los Inválidos. Y en esta visita, Porfirio Díaz, que tenía 81 años, y los otros viejos ya generales franceses que habían estado en México, evocaron con gusto sus años en México en los que lucharon frente a frente. Y los generales franceses le agradecieron a Porfirio Díaz haber dado sepultura al comandante de los franceses que fueron derrotados en Miahuatlán, el capitán Testard, como se llamaba, y haberle remitido su espada a su familia en Francia. Hay esta relación especial entre los hombres que se enfrentan en el campo de honor, como también se le llama el campo de batalla. Y de hecho, quien cubre el féretro de Porfirio Díaz con la bandera de México fue el general francés Gustave Niox, que había conocido a Díaz durante la guerra de intervención, al rendir Díaz la plaza de Oaxaca y al conducirlo Niox en prisión a Puebla, justamente donde ustedes están.
3: Muchas gracias, Carlos.
0: Gracias por esta oportunidad, Abraham. La verdad es que me sorprende porque desde su corta edad le ha interesado mucho la historia, ha participado en la escuela en varias oportunidades y tiene un gusto por la política, y luego me pregunta que por qué dejé la política, y yo les digo, la política es sucia, no es de a de veras, y se encuentra uno a personajes no agradables, y del único amigo que yo puedo presumir de la política es Diodoro Carrasco. Bueno, también a Eladio Ramírez. Carlos.
2: Uno deja la política lo deja uno.
0: Por los años, ¿verdad? No, no, fíjate que la verdad es que he tenido otras oportunidades, pero no, es mejor estar de este lado de la taberna. Carlos, regresando contigo, en la salida ya de Porfirio Díaz en el Ipiranga, con Carmelita, se mencionas de la gran cantidad de baúles que se llevaron, ¿no?, a Francia, y que Porfirio Díaz dijo que era toda su historia, que quería llevársela, y bueno, parte de ella es la que tú narras y describes en esos tres volúmenes. ¿Por qué escribes este libro, Carlos?
1: Bueno, no, te referías quizás al archivo de Porfirio Díaz.
0: Sí.
1: Porfirio Díaz no se lleva su archivo. Yo, de hecho, digo por error en un libro que escribí hace más de 30 años, El Exilio, que se lo llevaba, fue un error. Porfirio Díaz tiene un archivo de alrededor de 800 mil documentos guardado. Hijo, se me está agotando la batería, mano, perdón. Guardado en 30 cajas de madera que deja en México abajo de las escaleras de la casa de cadena que tapia para protegerlo, y permanece tapiado durante 10 años hasta que es rescatado, y es ahora el archivo de Porfirio Díaz, que está aquí en la Ciudad de México en la Universidad Iberoamericana, y que es el archivo fundamental que utilicé para escribir esta biografía.
0: Carlos, decías hace rato de Porfirio Díaz en Francia, en París. Ahí sí se le reconoce a Porfirio Díaz, a pesar de que combatió con varios comandantes y capitán, con el capitán Taft, y que lo llevan a los inválidos mostrándole precisamente la espada. ¿Realmente los restos de Porfirio Díaz están en Montparnasse? Porque también se dice de que está en Oaxaca, en la Soledad.
1: No, están en Montparnasse. Está ahí el cadáver embalsamado. Creo que están bien ahí. Es una tumba muy viva, llena de flores y de recados y de insultos también, de todo. Una tumba muy viva, decía yo. Y lo que me parece importante es, en cambio, discutir el legado del personaje aquí en México y repensar a Porfirio Díaz y al porfiriato, como yo lo propongo en esta biografía de tres tomos.
0: Carlos, escribiendo tanto de Porfirio Díaz, ¿no te nace, como a muchos oaxaqueños, el deseo de traer los restos de Porfirio Díaz a Oaxaca?
1: No, me nace sobre todo el deseo de repensar al personaje, de revalorar al personaje, de revalorar su régimen y de verlo con más ecuanimidad, con más conocimiento, con más agradecimiento también por lo mucho que le dio a Oaxaca y a México.
0: Podríamos hablar también, pero Dios quiere hacerte otra pregunta, de Delfina, su primera esposa, su sobrina, su amor, ¿verdad? El amor de la vida, se dice, de Porfirio Díaz, aunque Carmelita también lo fue en los últimos años, pero también hablando del istmo de Juana Cata, ¿no? Entre otras mujeres de Porfirio Díaz, ¿no?
2: Oye, se le está acabando la pila a Carlos Tello.
1: Pero hazme la pregunta, no la oye, Diodoro, pero hazme la pregunta.
2: No, no la pila personal, la pila de su teléfono. En la cena que tuvimos el miércoles, me pareció interesantísimo el comentario que hizo Héctor Aguilar Camín, otro extraordinario historiador, sobre cómo Porfirio Díaz finalmente, en su definición más importante en la vida, que era su sucesión,
1: falla
2: en este empecinamiento por razones personales, políticas, de convicción de que el mejor sucesor podía ser Limantur, frente a una clarísima desacuerdo con sus aliados, con las fuerzas políticas reales del país, con los reyistas, ¿no? Este pasaje me parece muy interesante, Carlos.
1: Así es, Diodoro. El gran fracaso político de Porfirio Díaz fue no poder dar una solución a su sucesión. Uh-huh. Él se empeñó en que su sucesor fuera Limantur, cuando era el general Bernardo Reyes quien representaba la voluntad de cambio que había en México. En ese momento el propio Reyes se sacrifica, acepta un trabajo que lo lleva a Europa, semi-exiliado, pero los reyistas que lo seguían ya no se quisieron sacrificar y en su mayoría optaron por apoyar la candidatura de un personaje que surgió en ese momento en la Vía de México, Francisco I. Madero, que sí se opuso a la reelección, no tanto de Díaz, el propio Madero estaba de acuerdo en que Díaz fuera reelecto, esa reelección era irrelevante, Díaz era un hombre ya muy viejo que iba a morir probablemente, lo que estaba en disputa era la vicepresidencia, es decir, la sucesión de Porfirio Díaz.
0: Bueno, Carlos, para ti, ¿hay un cuarto volumen de Porfirio Díaz o ya termina el ciclo?
1: No, ya terminé, ya murió Porfirio Díaz en el tercer tomo, y ya no va a haber cuarto volumen. En todo caso, habría que discutir, y esto sería el tema de otro libro, la historia póstuma de Porfirio Díaz, ¿no? Como del gran héroe que fue para los mexicanos y para el mundo en vida, pasó a ser pues el villano. El villano popular, yo diría, es un villano controvertido, porque incluso quienes más lo detestan le reconocen que su obra fue muy importante, ¿no?
0: ¿Y cómo culmina su Porfirio Díaz como el villano, el dictador o el héroe?
1: No, pues Porfirio Díaz, el hombre que con sus luces y con sus sombras fue, junto con Juárez, el presidente más importante que ha tenido México y el constructor del Estado mexicano.
0: Muy bien. Diodoro, una última pregunta para Carlos, para terminar.
2: Pues ninguna pregunta, la verdad, tendríamos oportunidad de seguir platicando, pero creo que felicitarlo, de veras felicitarlo, porque se echó a cuestas una tarea muy impresionante y a lo largo de muchos años, me consta, logró un extraordinario trabajo, monumental trabajo, francamente. Felicidades, querido Carlos.
1: Y pues mucho gusto, gracias, Diodoro, y un gran gusto verte como siempre.
0: Carlos, tengo aquí el libro que me autografiaste. Espero tener, bueno, ya compré ayer por Kindle el último, pero tiene la fecha de Oaxaca 2015, Carlos, imagínate, ¿no? Cuando presentabas el primero, pero ¿en cuántos años te llevaste con los tres volúmenes?
1: Poco más de 14 años. En el último me pasé 8 años, que fue el más difícil, ¿no?
0: Qué bueno, Carlos, pues yo te agradezco y además me encantaría invitarte a que sigas visitando Oaxaca. Parece que ya se le acabó la pila, ¿verdad? Pero sobre todo yo creo, Diodoro, que este tipo de historias nos toca narrarlas, comentarlas a las nuevas generaciones a través, podría ser hasta de podcast, ¿no? Porque anteriormente, pues todos decíamos el olor a tinta, el papel, todos queríamos el libro, pero actualmente es a través de lo digital, ¿no? A través de Kindle, a través de podcast, pero es importante seguir difundiendo la vida, la historia de las dos columnas más importantes de México y de los oaxaqueños. Diodoro.
2: Duda, no tengo la menor duda, y creo que más que reivindicar la figura de Porfirio Díaz, creo que, como dice Carlos, hay que conocer al hombre, al político, al gobernante, al militar, al hombre que pasó de la guerra al ejercicio del poder, pasando por este largo periodo de ambiciones frustradas en los distintos intentos de obtenerlo. Así que, la verdad, muy disfrutable, muy importante conocer esta obra, leerla, y ya tendremos oportunidad de seguirla conversando aquí en tu programa, estimado Humberto.
0: Sí, porque la verdad es que es muy intensa, ¿no? Hablar de los inicios de Porfirio Díaz como pues, seminarista, como campesino, como soldado, como militar rebelde, ¿verdad? Fue rojo, pero también, como decía Carlos, ¿no? Fue un militar populista, muy muy querido, ¿verdad? En todas las batallas que tuvieron en Oaxaca, y bueno, ese pasaje de su hermano del Chato Díaz, cuando fue gobernador de Oaxaca, también es interesante comentarla, sobre todo por los sucesos en Juchitán, con el santo patrono de los juchitecos, de San Vicente Ferrer, ¿no, Diodoro?
2: Sí, cómo no. Como no, hay que conocer más la historia de el famoso Rosendo Pineda, que fue, de veras, lo vas a leer, muy importante en los procesos sucesorios de Díaz, un gran operador político, ¿eh?
0: Bueno, Rosendo Pineda también de alguna forma estuvo muy cercano a Porfirio, a Benito Juárez, ¿no? Claro, lo reconocía. Claro. Bueno, hasta Andrés Manuel López Obrador reconoce la figura de Rosendo Pineda en uno de sus libros, en una ocasión que tuve la oportunidad de platicar con Andrés Manuel, me lo decía, que le encantaba la figura de Rosendo Pineda, el juchiteco.
2: Pues sí, muy bien, espléndido.
0: Diodoro, te agradezco.
2: Gran mucho. Programa, gran programa, qué bueno que invitaste a Carlos, la verdad, muy disfrutado el programa.
0: Gracias, Diodoro, espero que podamos seguir comentando la próxima semana, y nos falta un bloque más, imagínate, vamos a hablar de la quinceañera, ¿te acuerdas de Mike Laure? Ven a bailar, quinceañera, ven a bailar. Vamos a hablar de eso todavía y de los temas locales de Oaxaca. Gracias, bueno. Diodoro, te mando un abrazo.
2: Buen día, Humberto. Gracias a ti, a tu auditorio. Buenos días.
0: Buenos días. Gracias, Abraham. Vamos a un corte, regresamos, Cristian.
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0: Gracias, gracias, gracias. Qué alegría con este programa. Efectivamente, como dice Diodoro, un buen programa. Espero que lo sea y que lo haya sido para la audiencia de Encuentro Sabatino. El saber y conocer un poco más de nuestra historia, de los dos pilares fundamentales en la historia de México, pero sobre todo de Oaxaca, de Benito Juárez y Porfirio Díaz, y de muchos otros más políticos, como mencionó Carlos Libro y lo menciona Carlos Tello, perdón, en su libro. Hay muchas cosas que comentar. Le agradezco los mensajes que tenemos en WhatsApp, en Facebook, también a Juan Manuel, que es otro amigo conocedor de la política, y qué decir también de mi gran amigo Wilfrido Hernández, que desde las 4:30 de la mañana me mandó varias preguntas que no pudimos hacerle a Carlos Tello, pero creo que vamos a tener la oportunidad de seguir sacando parte de la entrevista, hacer algunos podcasts para ilustrar un poco. Sobre todo, vuelvo a repetir, creo que las nuevas generaciones deben de tener los datos verdaderos de Porfirio Díaz y no como se le ha querido satanizar a través de los libros de texto, sobre todo de la última administración, ¿no? Creo que la vida de Porfirio Díaz, en el sentido de seminarista, de pacificador, de parte pues hasta del dictador, como dicen algunos, ¿no? O héroes, o dictador liberal, conservador, pero también el reconocimiento que le hacen en Francia, ¿no? Lo que nunca ha sucedido en México, efectivamente lo llevan a la tumba de Napoleón y lo llevan a los inválidos y le hacen un reconocimiento a pesar de que él luchó contra los franceses. Además, la vida de Porfirio Díaz en París, pues fue también de opulencia, ¿eh? Estuvo hospedado en los mejores hoteles en Francia, en París, pero también en los hoteles donde él hizo sus visitas a Italia, por ejemplo, a Roma, a Egipto. Es una historia lindísima que hay que conocer, hay que leer. Son casi 2,000 hojas de los tres libros de Carlos Tello, pero vale la pena, vale la pena. Y bueno, nos quedó en el tintero el baile de las quinceañeras, que ya hablaremos de ellas y de las corcholatas destapadas. Bueno, también interesante la plática, aunque breve, con el nuevo presidente del Consejo en Juchitán, Francisco Vázquez. Y nos faltó la lista de los listos, sobre todo los periodistas que están en el YEPO. Ellos, los conductores, columnistas, y que tienen ahora muchos su página web, de sus familias, sobre todo de esposas, pero también que están en la lista de la Secretaría de Salud, las dos cajas chicas del gobierno del estado, ¿verdad? El YEPO y Salud, dos presupuestos federales, pero además de las contrataciones directas a través de comunicación social. Así que, si Dios nos los permite, estaremos la próxima semana en este su programa Encuentro Sabatino. Gracias, gracias.
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9: 10 de la mañana, 35 minutos. Disfrutas de buena música, solo música W a través del 95.7 FM. En esta mañana de sábado es el fin de semana. Llegamos al día número 10 del mes de octubre del año 2026. Que esté siendo mejor que ayer. Ya el solecito sale aquí en la capital oaxaqueña, 22 grados Celsius. Yo soy Susy Cruz, me quedo contigo el resto de la hora y hasta las 12 del día para disfrutar de la buena música. Te invito a que te quedes tú también. Donde sea que nos escuches, gracias, a través del 95.7 FM, a través de internet, transmitiendo completamente en vivo a través de EncuentroRadioTV.com. 951-251-0773 es el WhatsApp, 951-516-3896, línea directa a cabina. Compártenos dónde nos escuchas, hacia dónde te diriges, si vas en el automóvil y vas al volante, maneja con mucha precaución, pero no te despegues de la programación.

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3: La buena música sigue sonando a través del 95.7 FM en este sábado. Es fin de semana, llegamos al día 10 de octubre del año 2026, avanzándose rápido. Nosotros lo vamos disfrutando con muy buena música. ¿Cómo estás? ¿Cómo te trata la vida? Esperando que la estés pasando de lo mejor ya con solecito en la capital oaxaqueña después de las lluvias que hemos tenido, que vaya, también se agradecen, pero ya necesitábamos también sentir el calorcito rico. Tenemos temperatura ambiente en la capital oaxaqueña para que tú tomes previsiones en este momento de 22 grados Celsius, aunque, bueno, hay pronóstico para lluvia más tarde, hay que tomar previsiones. Si tú vas a salir, recuerda llevar contigo el impermeable, el paraguas, por favor. Si vas a manejar, hazlo con extrema precaución. No te despegues de la programación, porque de aquí hasta el mediodía nos vamos disfrutando de esta buena música. Y justo ahora está sonando ya de fondito un tema de 1985 con las hermanas Ann y Nancy Wilson, con estos icónicos éxitos, de los más emblemáticos, por cierto, de la banda de rock norteamericana Heart. El tema se titula Never. Lo escuchas aquí en Música W.

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2: Qué buena música suena en Música W a través del 95.7 FM en este fin de semana. Y por supuesto que no está peleado el pop rock, esta mezcla del funk, del disco y este pop caribeño que acabamos de disfrutar con ese ritmo súper pegajoso, fresco y retro. Fue la colaboración de Calvin Harris, el tema musical que también viene acompañado con Pharrell Williams, Katy Perry y Big Sean. El tema que también fue un hitazo, uno de los mayores éxitos del verano de 2017, gracias a esa

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2: Solo buena música, Música W a través del 95.7 FM 1993. Y acabamos de disfrutar un hitazo de aquellos años con ese ritmo y esa combinación del pop alternativo y el synth pop característico de la banda Tears for Fears, Break It Down Again, es el tema que acabamos de escuchar. Antes disfrutamos de la voz inconfundible de Elvis Presley con Burning Love. Escuchamos al inicio a Paul Young con el tema Don't Dream It's Over. Con esto hacemos pausa, regresamos para cerrar esta hora agradeciéndote que te quedes en sintonía del 95.7 FM a través de internet, transmitiendo completamente en vivo en Encuentro W Radio.
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2: Que la buena música nunca deje de sonar a través del 95.7 FM. Acabamos de escuchar un tema de 1974 con Harry Chapin, el tema musical que se tituló y en aquellos años se convirtió en un hitazo, por cierto, Cats in the Cradle. Este tema musical que, por cierto, es una narración sobre la relación entre un padre y un hijo a lo largo del tiempo, enfocada en la falta de tiempo, en las promesas pospuestas. Y a ti te invito a que te quedes en sintonía, a que disfrutes el fin de semana. Si puedes hacerlo en familia, qué mejor, será gratificante, te lo recomiendo. Y la invitación a que te quedes también a través de internet, presentes y transmitiendo completamente en vivo a través de EncuentroRadioTV.com. Yo soy Susy Cruz, placer compartir contigo en esta mañana y ya casi llegando al mediodía de este sábado 10 de octubre del año 2026. Disfrútalo al máximo, por favor. Si estás en jornada laboral, aprovéchala y que todo sea gratificante. Si vas al volante, maneja con extrema precaución, pero no te despegues de la programación. Yo regreso contigo mañana en punto de las 6 de la mañana para disfrutar de más buena música. Esto que es Música W.

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2: Continuamos con más música a través de Encuentro W Radio 95.7 de FM. Hoy, en este día sabadito, sean bienvenidos. Estamos a 10 de octubre del 2026. Bendito Dios, es fin de semana. Vamos a continuar con más música a las 12 con 14 ahora en la ciudad de Oaxaca. 12 con 14. Este tema se llama She Drives Me Crazy, aquí a través del 95.7 FM.

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3: 18 minutos para la 1 de la tarde. Uptown Girl se llama con Billy Joel aquí a través del 95.7 de FM. Más música, vamos a escucharnos.

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2: Una de la tarde, 13 horas, una de la tarde, a través del 95.7 de frecuencia modulada. Sigan marcando el 951-516-3896. Encuentro W Radio. La temperatura 23 grados, la sensación térmica de 25 grados. Alerta también por precipitaciones. Hay alta probabilidad de precipitaciones a partir de las 6 de la tarde, así que hay que tomar las previsiones necesarias. Vamos a continuar con más música. Esto se llama Fast Car con Tracy Chapman, aquí a través del 95.7 de FM.

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2: Continuamos con más música. Se llama I Love Rock and Roll con John Jett aquí a través del 95.7 FM.

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9: Vamos con más música a través de Encuentro W Radio. Más música. Una de la tarde, 18 minutos. Se llama Call Me con Blondie aquí a través del 95.7 FM. Encuentro W Radio. Vamos a escucharnos. Recuerda el WhatsApp 951-251-0773. Más música.

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7: Continuamos con más música, 25 minutos para las 2 de la tarde. Se llama el tema Don't You Forget About Me con Simple Means, aquí a través del 95.7 de FM. Encuentro W Radio. Vamos a escucharlos en esta preciosa tarde de sábado 10 de octubre.

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5: Continuamos con más música. 13 minutos para las 2 de la tarde. Se llama Under Pressure con Queen. Aquí a través del 95.7 de FM. Recuerden que a las 2 de la tarde tenemos el resumen de Encuentro Sabatino para que no se lo pierdan.

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5: Buenos días, muy buenos días. Qué gusto de estar de nuevo en este nuestro programa Encuentro Sabatino para comentar, para opinar. Hoy es el día de opinar los casos y cosas de la semana. Como siempre, muchos temas interesantes, importantes, pero además la participación de nuestros invitados de esta semana. Ahora con el licenciado Carlos Tello Díaz. Qué gusto, Carlos, de tenerte o de tener la posibilidad de platicar sobre los días de Porfirio Díaz en este tercer volumen, que vaya, vaya que pesa, vaya que son libros que prácticamente pues ya no se estilan, ¿no? Se estilaban antes, sobre todo con las biografías de Estados Unidos, de Europa, y esos tres volúmenes que has hecho sobre Porfirio Díaz, que son fácil como 2,000 páginas, yo creo, Carlos, muy interesantes para los mexicanos, para sobre todo los oaxaqueños, los juchitecos, los ismeños, ¿verdad?, de la vida de Porfirio Díaz, del el pasaje de Porfirio, pero también del Chato, del mismo Benito Juárez. En fin, hay mucho de qué comentar, Carlos, y si me lo permites, la sugerencia, me gustaría que nos narraras, tratar de no interrumpirte en la exposición de tu último volumen, del poder de Porfirio Díaz, y luego que nos permitas hablar un poquito del primero y segundo y tercero relacionado con Oaxaca, para que la audiencia, sobre todo, yo he estado diciendo que estos libros a quienes más van a beneficiar son a los jóvenes, porque a las personas adultas como nosotros pues nos vendieron otros datos, otra historia, y lo que tú nos narras, la verdad es de que es fascinante y cada vez se reconoce más, ¿verdad? Algunos dicen que es villano, algunos decimos que es un héroe, ya nos lo dirás tú, y al final, si nos permites, con algunas preguntas del auditorio.
6: Todo, en primer lugar, muchas gracias por la invitación a tu programa sabatino. Me da mucho gusto estar de nuevo en contacto contigo y en contacto con Oaxaca en general. Este tercer volumen de la vida de Porfirio Díaz acaba de salir hace apenas un par de semanas y lo quise ir a presentar antes que nada a Oaxaca, donde lo presenté el 1 de octubre pasado en la biblioteca Burgoa del Exconvento de Santo Domingo, precioso lugar para mí, un lugar además importante en lo personal, con muchos buenos recuerdos. Y lo hice además en el contexto del aniversario 200 de la fundación del Instituto de Ciencias y Artes del estado de Oaxaca, una institución tan importante para la vida no solo del estado, sino del país. En ese instituto se educaron Benito Juárez, Porfirio Díaz, Matías Romero y muchos, Ignacio Mariscal, en fin, muchos de los grandes oaxaqueños que fueron protagonistas de la historia del país en la segunda mitad del siglo XIX. El tercer tomo de mi biografía, El Poder, que es el último, comienza en 1884 y termina en 1915, con la muerte de Porfirio Díaz en París. En 1884, Porfirio Díaz vuelve por primera vez a la presidencia de la República. Es un personaje distinto al que había ocupado la presidencia por primera vez al frente de la Revolución de Tuxtepec. Es un hombre más maduro, más refinado, mejor vestido, más moderado, más preocupado por la paz y el progreso de su país y menos preocupado quizá también por los ideales de justicia y democracia que lo habían impulsado durante la Revolución de Tuxtepec. Díaz inicia la consolidación de la pacificación de México en su segundo periodo. Tiene un gabinete de unidad. Díaz quiso buscar la paz a toda costa, para la cual era necesaria la reconciliación. En su gabinete estaban representados distinguidos juaristas, como por ejemplo Ignacio Mariscal y Manuel Dublán, ambos oaxaqueños, cercanos a Juárez, Matías Romero, su embajador en Washington, muy cercano a Juárez. Estaban representados también muy distinguidos lerdistas, en primer lugar Manuel Romero Rubio, quien había sido secretario de Gobernación con Lerdo de Tejada, su operador político, Joaquín Baranda, un hombre muy cercano a Lerdo también. Y con este esfuerzo por reconciliar al Partido Liberal, que se había dividido tras el triunfo de la guerra contra el Imperio de Maximiliano, Porfirio Díaz echa a andar este gobierno con el objetivo de pacificar al país, de reconciliarlo. Parte de la reconciliación pasaba con la Iglesia, para poder sentar las bases del progreso. Es lo que hace Porfirio Díaz en estos siguientes años de su gobierno. Recibe un gobierno en crisis hacendaria, y ello no obstante hace un esfuerzo, él en lo personal, su gobierno en lo particular y todos los mexicanos en general, por comenzar a pagar la deuda que estaba pendiente desde principios de siglo, desde los años 20 del siglo XIX, empezar a pagar la famosa deuda inglesa, la deuda contraída en Londres, que era absolutamente necesario pagar. Todos los presidentes la reconocieron, todos las quisieron pagar, Juárez incluido, pero no había cómo. México había estado permanentemente en crisis, en guerra, invadido, anexionado, y no había cómo pagarlo. Para Díaz era fundamental empezar a pagarla para recuperar el crédito de México en Europa, para tener acceso a la tecnología, al capital europeo, y poder establecer un equilibrio con las inversiones que llegaban ya de Estados Unidos a México, sobre todo en la construcción de los primeros dos ferrocarriles troncales, el ferrocarril central que llegaba a Paso del Norte, lo que es hoy Ciudad Juárez, y el ferrocarril nacional que llegaba a Paso del Norte. Perdón, que llegaba a Laredo. En este tercer tomo, pues hablo de lo que conocemos con el nombre de porfiriato. El porfiriato es un término que al parecer surgió con Díaz ya en el exilio, en los primeros años de la Revolución. Se volvió la forma más común para referirse al régimen de Porfirio Díaz. ¿Qué tipo de régimen fue? Bueno, fue una dictadura en el sentido de que Díaz gobernó de manera personal, sin contrapesos. Tanto el legislativo como el judicial estaban subordinados al ejecutivo que él representaba, encarnaba. Díaz estaba acostumbrado a gobernar dando órdenes, así había gobernado los estados bajo su mando en la línea de Oriente durante la guerra contra la intervención y el imperio. Muchos de sus secretarios de Estado, muchos de los gobernadores de México habían sido jefes que lucharon bajo su mando en la línea de Oriente. El caso de los generales Riva Palacio, Francisco Mena, Manuel González y otros, ¿no? Entonces esa era la forma de gobernar de Díaz, una forma de gobernar muy personal, basada en una muy intensa correspondencia. Hay cerca de 1,000,000 de documentos en el archivo de Porfirio Díaz aquí en México que hablan con elocuencia de la comunicación intensa y constante que tuvo con los mexicanos. En ese sentido podemos hablar de una dictadura, en ese sentido descriptivo, ¿no? Una dictadura progresista, como la llamó Rabassa, una dictadura social, como la llamó Sierra, una dictadura ilustrada, como la llamó Francisco Bulnes. No es legítimo, porque no ocurrió así, hablar en cambio de dictadura en el sentido en que normalmente entendemos el término hoy, como un gobierno opresivo que se perpetúa en el poder contra la voluntad del pueblo, ¿no? Ese tipo de dictadura no fue la del porfiriato. Y te voy a dar un dato que lo ilustra. La población en México era de alrededor de 10 millones de habitantes cuando llega Díaz al poder, al frente de la Revolución de Tuxtepec en 77, y el ejército tenía 36,000 efectivos. Al terminar su largo mandato, la población había aumentado en un 50%, era de alrededor de 15 millones, y el ejército había disminuido hasta 14,000 efectivos, menos de la mitad de los que tenía, ¿no? No era necesario utilizarlo como fuerza represiva. En este largo tomo, pues hablo de los grandes episodios del porfiriato, de la construcción de los ferrocarriles y la nacionalización de los ferrocarriles a principios del siglo XX, de las grandes obras públicas, entre ellas los puertos de Veracruz, de Salina Cruz, de Coatzacoalcos, la construcción de las líneas telegráficas, la construcción de la infraestructura física del país y la construcción también de las instituciones de México. La fundación de la Universidad Nacional, la fundación del Hospital General, dirigido por el doctor Lisiaga, la fundación del Banco Central y de la legislación bancaria en general, la abolición de las alcabalas, en fin, hablo de la construcción de un país y la construcción del Estado mexicano. Hablo también de episodios que nos son a todos conocidos, la represión en Tomochic, la huelga de Cananea, la huelga de Río Blanco, muy distinta a la de Cananea, por cierto, la guerra en el Yaqui, una guerra que Porfirio Díaz hereda. La guerra en el Yaqui no empezó con Porfirio Díaz ni terminó tampoco con Porfirio Díaz. La última rebelión yaqui importante tuvo lugar ya en el siglo XX, a mediados de los años 20, siendo presidente el general Calles. El final de la llamada guerra de castas en Yucatán. Y también hablo de la vida personal de Porfirio Díaz y de su familia, porque esta biografía hace un esfuerzo por registrar la vida de Porfirio Díaz en todos sus aspectos, como estadista, como soldado, pero también como persona. Hablo de cerca de su relación con su esposa Carmelita, con las mujeres que había conocido, incluso con las que había tenido ya una relación íntima, como Rafaela Quiñones, por ejemplo. Hablo de sus hijos, Y trato de recrear, como lo dice el título del libro, que es Su vida y su tiempo, el tiempo en el que transcurre la vida de Porfirio Díaz y la historia que cuento. Porque me parece fundamental, si vamos a hablar del pasado, poder juzgar ese pasado en el contexto de sus propios términos, ¿no? De acuerdo con sus propios valores y no con los nuestros en el presente. Díaz, de hecho, que es una figura controvertida, polémica, lo sería menos si se le sitúa en su contexto histórico, porque fue a final de cuentas una figura bastante típica de finales del siglo XIX. A finales del siglo XIX hubo prosperidad, estabilidad, comercio en todo el mundo, no nada más en México. Inversión extranjera, europea, sobre todo inglesa en particular, en todos los países. Whitman Pearson, que construyó el canal de desagüe en la Ciudad de México, el puerto de Veracruz, Coatzacoalcos, Salina Cruz, el ferrocarril del Istmo. También construyó el puerto de Valparaíso en Chile, varios ferrocarriles en China, la presa de Sennar en Sudán, ¿no? Así que, y también fue una época marcada por insensibilidad social. Las condiciones en las que trabajaban los obreros y los mineros eran malas, no nada más en México durante el porfiriato, sino en todo el mundo, en Inglaterra incluso. Ahí están las novelas de Dickens para recordarnos cómo vivían los niños y las mujeres en Inglaterra que trabajaban en las fábricas y en las minas en el siglo XIX, ¿no? Así que, pues con esto, bueno, el libro termina con el estallido de la Revolución, el derrumbe, se llama ese capítulo, que yo explico sobre todo por una fractura de la élite política que se divide en dos, porque no se puede poner de acuerdo en quién debe ser el sucesor de Díaz a la muerte de Díaz, ¿no? Por un lado están los partidarios del general Bernardo Reyes, los reyistas, y por el otro los partidarios del secretario de Hacienda, José Limantur, los llamados científicos. Está ya una revolución que dura pocos meses, la de Madero, porque días muy poco después, muy pocos meses después del estallido de esa revolución, renuncia a la presidencia, renuncia el vicepresidente Corral también a la vicepresidencia, y hay una transmisión de poder de acuerdo con la Constitución, es decir, asume la presidencia en forma de interinato el secretario de Relaciones Exteriores, el licenciado Francisco León de la Barra, quien a su vez convoca elecciones en las que sale triunfante Francisco I. Madero. Ya Porfirio Díaz está en este momento en el exilio. Es un exilio interesante, hecho de viajes, de visitas atractivas, de encuentros reveladores con muchas personalidades, y termina con la propia muerte del general Díaz a punto de cumplir 85 años de edad.
5: Así es, y reconocimientos también en el extranjero. Carlos, muy interesante todo. Yo te preguntaría más adelante, prefiero hacerlo, del por qué haces esos tres volúmenes de que nos cuentas los días de Porfirio Díaz, pero hablas de en ese último libro del porfiriato, del dictador sin contrapesos, pero realmente progresista, realmente un gobierno modernizador. Porque hablamos de las vías férreas, hablamos de las líneas telegráficas, pero también de muchos monumentos en la Ciudad de México, pero también en Oaxaca y en otros lados. Bueno, tenemos precisamente, me dice en cabina, el audio de Porfirio Díaz cuando platica con
6: Pinto. Tomás Alba.
5: Tomás Alba Edison. Cabina, ¿la tienes, por favor? Metámonos tantito. La grabación, la voz del presidente Porfirio Díaz.
1: Chapultepec, agosto 15 de 1909. Señor Tomás A. Edison. Ahora, estimado y buen amigo. Me refiero a su grata 8 de julio. Yo también, como usted, recuerdo con placer el tiempo aquel en que tuve la satisfacción de conocerle y conocer sus atrevidos experimentos, haciéndome partícipe de su fe inquebrantable en el grandioso porvenir de las ciencias físicas.
5: Qué interesante, ¿no? Poder escuchar la voz de Porfirio Díaz. Y bueno, aquí también demuestra esas relaciones que él tuvo, que gracias a eso, a pesar de la deuda histórica que tenía de los ingleses, que no era una deuda de Porfirio Díaz, que ya venía arrastrándose y que él estaba muy interesado en Prats. Lo apoyaron con la línea férrea, luego los americanos también, pero también la historia lo actual lo tacha de dictador, de que no respetó la no reelección, que fue su bandera inicialmente, precisamente en la revolución de Tuxtepec. A lo que voy es que Juárez también se reeligió. El presidente Benito Juárez, que sí lo ensalza en el actual administración, sobre todo Andrés Manuel López Obrador, y tacha a Porfirio Díaz, pues también Benito Juárez te religió en varias ocasiones y gobernó alrededor de 15 años, ¿no? Yo te pediría, Carlos, para la audiencia de Encuentro Sabatino, que tenemos una cobertura en Juchitán, con dos estaciones, en Salina Cruz, en Matías Romero, pero también en Pinotepa, en Oaxaca, en la Cuenca, que nos platiques un poco más de Porfirio Díaz en Oaxaca. Podríamos platicar, a lo mejor conocer un poco más de las similitudes también de Porfirio Díaz con Benito Juárez, y también las paradojas, ¿no? O podríamos... Claro. ¿Qué nos dices hablando de Porfirio Díaz en Oaxaca?
6: Bueno, Porfirio Díaz nace en Oaxaca. Por cierto, ya me dirán ustedes si reconocen o no cierto acento oaxaqueño en la voz de Porfirio Díaz. Se los dejo a ustedes.
7: Total.
6: ¿Ah, sí?
7: Sí, claro.
6: Qué bien. Fíjate, así que no ha cambiado tanto el acento oaxaqueño en
5: nada más la vestimenta, yo creo, ¿no? Como también lo dices, ¿no?
6: Bueno, pues Porfirio Díaz nace y crece en Oaxaca, es el hombre de Oaxaca, como dice el propio Juárez en una carta durante la Guerra de Reforma. Todo el primer tomo de mi libro, que se llama La Guerra, pues está dedicado a Oaxaca. Hago una recreación de cómo era la ciudad de Oaxaca y la vida en Oaxaca y en el estado de Oaxaca en general a principios del siglo XIX, que me gustó mucho hacer. Muchas de las grandes batallas de Porfirio Díaz suceden en Oaxaca. En primer lugar, la batalla de Miahuatlán. Por cierto, estuve el 3 de octubre, cuando se celebra la batalla, en Miahuatlán. También para presentar el libro tuve ese gran gusto. Díaz es parte de esta generación oaxaqueña del 57 que protagoniza la guerra de reforma, la guerra contra la intervención y el imperio. Díaz se retira a Oaxaca, a la hacienda de la Noria, o a la labor de la Noria, como se le decía más bien, tras la guerra. Se levanta contra la reelección de Juárez en 1871. Juárez, a quien conoció siendo él seminarista de 19 años y Juárez gobernador de Oaxaca, fue quizá la figura más importante en la vida de Porfirio Díaz, su profesor, su mentor, su protector, su jefe, su aliado, su amigo. Y muy al final de la vida de Juárez, en el último año de la vida de Juárez, también su adversario político durante la Revolución de la Noria. Díaz, sin embargo, fue también quien construyó, quien principalmente fue el responsable de construir el culto oficial a Juárez. Juárez era en vida una figura también controvertida, muy querida por unos, los liberales, muy mal querida por otros, los conservadores. Y fue Díaz, durante su gobierno, quien lo convierte en lo que es hoy, un héroe de unidad nacional mediante la construcción de monumentos como el hemiciclo a Juárez, el bautizo de Paso del Norte como Ciudad Juárez y de la Avenida Juárez, y la construcción de lo que es la primera historia oficial de México en la que Juárez es el gran reformador, ¿no? En este último tomo hablo de Oaxaca porque recuerdo la llegada del ferrocarril del sur a Oaxaca y las fiestas con las que los oaxaqueños celebraron la llegada del ferrocarril, que significaba también la llegada del progreso a Oaxaca. Díaz mismo vuelve a Oaxaca de manera recurrente como presidente, recorre sus montañas a caballo, pasa por La Cañada, por San Antonio Nanahuatipan, descubre el cafetal El Faro, lo compra junto con dos socios, amigos, y vuelve sobre todo de manera regular para estar cerca de la construcción del ferrocarril del Istmo de Tehuantepec y de los puertos de Salina Cruz y de Coatzacoalcos. Una de las obras más importantes de su gobierno, el Istmo fue así visto desde tiempos de Hernán Cortés en una carta de relación al rey Carlos V, y Humboldt en 1800 volvió a hablar de ello. El Istmo es un lugar estratégico porque comunica al Atlántico con el Pacífico de manera fácil. Y la construcción del ferrocarril de Tehuantepec vino a concluir un sueño pues acariciado desde tiempos de Hernán Cortés y desde luego desde la Guerra de Reforma, cuando se empezó a pensar seriamente y a construir el primer ferrocarril del Istmo de Tehuantepec. Así que Oaxaca está muy presente. Está presente también, por cierto, en la agonía de Porfirio Díaz en París, ya muy viejo, ya sordo, ya casi sin memoria, pero recordando intensamente, según todos los testimonios que sobreviven, su niñez en Oaxaca, su madre oaxaqueña, doña Petrona, su hermana querida, Nicolasa, la Noria, donde pasó tanto tiempo con su esposa Delfina, oaxaqueña también, y de tal suerte que Oaxaca está muy presente también en este último tomo de la vida de Díaz.
5: Carlos, ¿cómo podríamos, para que nos entendieran más, sobre todo los jóvenes, de que no había una rivalidad entre Juárez y Porfirio Díaz? Ya lo decías ahorita, realmente fue una persona muy cercana a Benito Juárez desde su juventud. Porfirio Díaz, también lo decías, él era seminarista. Inicialmente quiso ser cura, ¿no? Hasta que conoce a Porfirio Díaz y al maestro de los dos, perdón, a Juárez, ¿no? Y al maestro de los dos. Pero, ¿qué otras similitudes encuentras, aparte de que eran oaxaqueños que llegaron a la presidencia de la República, entre estos dos personajes, las dos columnas más fuertes, importantes de la historia de México, Carlos?
6: Así es. Bien lo dices, los dos personajes clave de la historia de México, ¿no? Bueno, eran de generaciones distintas. Yo te diría que ambos eran, en lo personal, sumamente reservados, sumamente fríos en sus decisiones políticas, sumamente patriotas. Preocupados por su país y por el bienestar de su país, sumamente honestos, como en general lo fueron los miembros de la generación del 57, con una idea muy clara del país que querían construir, un país con un Estado laico, un país modernizado. Ambos eran, en lo personal, también distintos. Juárez tendía a ser una persona a la que le costaba trabajo perdonar y olvidar. Lo vemos en los apuntes a mis hijos, ¿no? Que recuerda con rencor ciertos episodios de su vida. Y Díaz, al contrario, era una persona que perdonaba con una facilidad sorprendente, incluso a sus peores enemigos. Incluso, como dice José López Portillo y Rojas en su biografía de Díaz, invitó a gobernar con él en su gobierno, en su gabinete, a agentes que había querido matar en otras épocas, ¿no? Entonces, esta facilidad que tuvo Díaz para perdonar y olvidar le permitió tener la condición personal necesaria para poder sumar y reconciliar

0: es más importantes en la vida de Benito Juárez.
1: Y hace rato mencionaba al maestro de los dos, ¿no? Otras similitudes de que estudiaron, ¿no? En la Escuela de Ciencias y Artes, donde presentas el libro, tu último libro, pero también de Marcos Pérez, ¿no? Vamos a un corte, regresamos.
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1: Teodoro también es parte de la historia de Oaxaca y sabe mucho, y además te quiere preguntar muchas cosas. Adelante, Teodoro.
13: Pues mira, es un gustazo y un placer escuchar a Carlos. Estoy leyendo este tercer tomo de esta obra monumental de Carlos. Y francamente lo estoy disfrutando mucho y estoy aprendiendo mucho y entonándome de muchas facetas que son muy desconocidas de Porfirio Díaz y son verdaderamente apasionantes. Déjame hacer tres comentarios más que preguntas, Carlos, y prefiero escucharte. Uno, esto que decías, esta faceta de Díaz en su trato político, sorprendente, su relación con los miembros de su generación, sus aliados, que se van muriendo justo en sus últimos periodos de gobierno y dando paso a un relevo generacional en el gobierno, pues liderado por Limantur, ¿verdad? Por el joven secretario de Hacienda. Pero cómo se relacionaba con un trato no solamente político, sino de una enorme cortesía y de una enorme humanidad, el encabezar personalmente las ceremonias de todos sus amigos y compañeros que se morían, encabezar el cortejo fúnebre, dedicarles un espacio en la rotonda de los hombres ilustres, hacer grandes discursos, ¿no? Reconociendo sus méritos a pesar de

0: las distintas personalidades a las que me estoy refiriendo, y de sus enemigos. El tender la mano a sus enemigos en este ejercicio de reconciliación para lograr la paz, nombrando a adversarios políticos muy fuertes desde el inicio de su gobierno, ¿verdad? Con los que se enfrentó en la última guerra. Sorprendente, también me parece muy sorprendente esta faceta de Díaz en Oaxaca, esto que narrabas de su visita al faro, a caballo, a la sierra de la Cañada, de horas para poder conocer y luego comprar el famoso cafetal El Faro. ¿Y sabes qué otra cosa me apasiona mucho? Los personajes desconocidos. A propósito de los juchitecos, viene ahí un personaje que era su operador político, su abogado, Rosendo Pineda, que por lo visto juega un papel destacadísimo, no solamente en la preparación de los manifiestos y de las convenciones donde Díaz se reelige, en lo que hoy conocemos como la operación política, por lo que narras, pues era un gran operador político que le ayudaba a armar todo el tinglado para que, cuidando los distintos detalles del proceso, saliera perfecto por unanimidad, pero además con reflexión y con análisis y con debate y con propuesta. Me parece interesantísimo ese proceso político donde intervenía muchos más, pero este de manera notable, por lo menos, que es lo que describes en este último tomo. Y último comentario.
1: Diferentes datos.
0: Un último comentario que me parece que suena muy actual. Decías al principio que Díaz consideraba como una premisa básica la reconciliación política para lograr la paz. Y así arranca su segundo periodo de gobierno. Y es una frase y es una aseveración muy actual. Muy actual. Ojalá muchos que están ejerciendo el poder hoy lean ese libro, querido Carlos.
1: Oye, Diodoro, pues muchísimas gracias. Qué gran gusto platicar contigo otra vez. Nos acabamos de ver hace poco. Diodoro es una persona que estuvo muy cerca del libro desde el principio, hace más de 14 años. Y constantemente lo buscaba para pedir información concreta sobre episodios que quería entender mejor sobre Oaxaca, y en general dudas que tiene en el libro, por ejemplo, dudas respecto a cuántos kilómetros podía cabalgar un caballo sin caer muerto.
0: Oye, hicimos una cabalgata, Carlos Tello y yo, justamente en los parte de los caminos de Porfirio, sí, en la Cañada, un poco para ver qué se sentía andar a caballo en esos caminos y medirlo. No lo hicimos, por supuesto, en 8 horas, ¿no?
1: Sí.
0: Oye, si además caminamos 2, te faltan 6 para poder completar una jornada.
1: Sí, bueno, recorrimos las vías del ferrocarril que Díaz inauguró en Oaxaca a finales del siglo XIX y subimos a visitar el lugar donde ocurrió la batalla de la Carbonera, ¿no? Donde está el obelisco que la conmemora.
0: Así es.
1: Pues efectivamente en este libro aparecen grandes personajes que o no son conocidos de plano o fueron olvidados. Y uno de ellos es este gran personaje juchiteco que fue Rosendo Pineda, operador político de los científicos y el hombre de confianza de Porfirio Díaz en la Cámara de Diputados, ¿no? Un personaje muy interesante, hijo de un francés y de una madre juchiteca a quien él adoraba. Y hay muchos otros personajes, el general Manuel González, también me parece un personaje interesantísimo, su esposa, doña Laura Mantecón, oaxaqueña, quien hizo el primer juicio de divorcio en la historia de México. Efectivamente, como bien dices, Diodoro, Díaz era un gobernante que cuidaba las formas a un grado realmente extraordinario. Su forma de gobierno era una forma de gobierno muy personal. Él, a pesar de tener el poder que tuvo, no quedó aislado por el grupo que lo rodeaba, tenía constante contacto con el pueblo mexicano a través sobre todo de su correspondencia, recibía cientos de cartas y las respondía todas. Tenía audiencias todos los días y le dedicaba el tiempo necesario a cada una de ellas. El gran Andrés Molina Enríquez, el autor de Los Grandes Problemas Mexicanos, decía, y me parece que con mucha perspicacia, con mucha razón, que Porfirio Díaz basó su forma de gobierno en el sentimiento de la amistad, ¿no? Él quiso ser amigo de todos, él quiso reconciliarse con quienes habían sido sus adversarios, lo logró, y el sentimiento que era la fuente de esa política de reconciliación era la amistad, ¿no? De hecho, normalmente comenzaba sus cartas diciendo estimado amigo, ¿no? La palabra amigo estaba siempre muy presente en su correspondencia y en su discurso. A diferencia de otros grandes personajes, por ejemplo, Limantour, que era brillante y que era un genio para las finanzas y que fue quizás el hombre más influyente durante el porfiriato, no solo en la economía, sino también en la vida política del final, en particular del porfiriato, él pues sencillamente no podía recibir en audiencia a la gente, se desesperaba, le daba flojera, lo recibía de pie, con señales que indicaban que ya quería que se fueran, ¿no? Díaz siempre fue muy respetuoso de los sentimientos de los mexicanos.
2: Muy bien. Carlos Diodoro, si me permiten, tengo a mi lado a un niño de sexto año de primaria que me consta que por lo menos 2 años atrás le ha interesado muchísimo la historia de México, pero sobre todo de la historia de Porfirio Díaz y de Benito Juárez. Él estudia en Puebla, pero es oaxaqueño, y me pidió que quería hacerte una pregunta, si me lo permites, Carlos.
1: Un gran gusto, adelante.
3: Mucho gusto, Carlos. Me llamo Abraham, estudio aquí en Puebla, el Colegio México Nuevo, estudio sexto año de primaria. Y si me haces el permiso de hacerte una pregunta.
1: Claro, adelante.
3: ¿Por qué Porfirio Díaz luchó para sacar a los franceses de México y terminó viviendo sus últimos años en París, la capital de Francia?
1: Pues muchas gracias por tu pregunta, Abraham. Mira, Porfirio Díaz, a pesar de que luchó contra los franceses, sentía mucho aprecio por Francia y por la cultura francesa. Él mismo aprendió a hablar francés en el Instituto de Ciencias y Artes, y cuando estuvo exiliado en Francia, le hablaban en francés, que él entendía, y él podía responder en español. Y yo quisiera responderte tu pregunta hablando de esa relación extraña, misteriosa, pero a la vez profunda, que con frecuencia existe entre los hombres que luchan frente a frente en el campo de batalla. Díaz luchó frente a frente en el campo de batalla contra muchos franceses, entonces jóvenes oficiales del cuerpo expedicionario de Francia en México, a quienes conoció ya viejo y ellos ya también muy viejos en París, en la visita que hizo a la tumba de Napoleón en Los Inválidos. Y en esta visita, Porfirio Díaz, que tenía 81 años, y los otros viejos ya generales franceses que habían estado en México, evocaron con gusto sus años en México en los que lucharon frente a frente. Y los generales franceses le agradecieron a Porfirio Díaz haber dado sepultura al comandante de los franceses que fueron derrotados en Miahuatlán, el capitán Testard, como se llamaba, y haberle remitido su espada a su familia en Francia. hay esta relación especial entre los hombres que se enfrentan en el campo de honor, como también se le llama el campo de batalla. Y de hecho, quien cubre el féretro de Porfirio Díaz con la bandera de México fue el general francés Gustave Niox, que había conocido a Díaz durante la guerra de intervención, al rendir Díaz la plaza de Oaxaca y al conducirlo Niox en prisión a Puebla, justamente donde ustedes están.
3: Muchas gracias, Carlos.
2: Gracias por esta oportunidad. Abraham, la verdad es que me sorprende porque desde su corta edad le ha interesado mucho la historia, ha participado en la escuela en varias oportunidades y tiene un gusto por la política, y luego me pregunta que por qué dejé la política, y yo les digo, la política es sucia, no es de veras, y pues, se encuentra uno a personajes no agradables, y del único amigo que yo puedo presumir de la política es Diodoro Carrasco. Bueno, también a Eladio Ramírez. Carlos,
0: uno no deja la política lo deja uno.
2: Por los años, ¿verdad? No, no, fíjate que la verdad es que he tenido otras oportunidades, pero no, es mejor estar de este lado de la taberna. Carlos, regresando contigo, en la salida ya de Porfirio Díaz en el IPI Ranga, con Carmelita, mencionas de la gran cantidad de baúles que se llevaron, ¿no? A Francia, y que Porfirio Díaz dijo que era toda su historia, que quería llevársela. Y bueno, parte de ella es la que tú narras y describes en esos tres volúmenes. ¿Por qué escribes este libro, Carlos?
1: Bueno, no, te referías quizás al archivo de Porfirio Díaz.
2: Sí.
1: Porfirio Díaz no se lleva su archivo. Yo, de hecho, digo por error en un libro que escribí hace más de 30 años, El Exilio, que se lo llevaba, fue un error. Porfirio Díaz tiene un archivo de alrededor de 800,000 documentos guardado, hijo, se me está agotando la batería, mano, perdón, guardado en 30 cajas de madera que deje en México abajo de las escaleras de la casa de cadena que tapia para protegerlo, y permanece tapiado durante 10 años hasta que es rescatado, y es ahora el archivo de Porfirio Díaz, que está aquí en la Ciudad de México en la Universidad Iberoamericana, y que es el archivo fundamental que utilicé para escribir esta biografía.
2: Carlos, decías hace rato de Porfirio Díaz en Francia, en París. Ahí sí se le reconoce a Porfirio Díaz, a pesar de que combatió con varios comandantes y capitán, con el capitán Taf, y que lo llevan a los inválidos mostrándole precisamente la espada. Realmente los restos de Porfirio Díaz están en Montparnasse, porque también sí. Se dice de que está en Oaxaca, en la Soledad.
1: No, están en Montparnasse. Está ahí el cadáver embalsamado. Creo que están bien ahí. Es una tumba muy viva, llena de flores y de recados y de insultos también, de todo. Una tumba muy viva, decía yo. Y lo que me parece importante es, en cambio, discutir el legado del personaje aquí en México y repensar a Porfirio Díaz y al porfiriato, como yo lo propongo en esta biografía de tres tomos.
2: Carlos, escribiendo tanto de Porfirio Díaz, ¿no te nace, como a muchos oaxaqueños, el deseo de traer los restos de Porfirio Díaz a Oaxaca?
1: No, me nace sobre todo el deseo de repensar al personaje, de revalorar al personaje, de revalorar su régimen y de verlo con más ecuanimidad, con más conocimiento, con más agradecimiento también por lo mucho que le dio a Oaxaca y a México.
2: Podríamos hablar también, pero Diodoro quiere hacerte otra pregunta, de Delfina, su primera esposa, su sobrina, su amor, ¿verdad? El amor de la vida, se dice, de Porfirio Díaz, aunque Carmelita también lo fue en los últimos años, pero también hablando del istmo de Juana Cata, ¿no? Entre otras mujeres de Porfirio Díaz, ¿no?
0: Oye, se le está acabando la pila a Carlos Tello.
1: Pero hazme la pregunta, no la oye, pila, Diodoro, pila, pero hazme teléfono, la pregunta.
0: No la pila personal, la pila de su teléfono. En la cena que tuvimos el miércoles, me pareció interesantísimo el comentario que hizo Héctor Aguilar Camín, otro extraordinario historiador, sobre cómo Porfirio Díaz finalmente, en su definición más importante en la vida, que era su sucesión,
1: sí, falla.
0: Falla en este empecinamiento por razones personales, políticas, de convicción de que el mejor sucesor podía ser Limantur, frente a una clarísima desacuerdo con sus aliados, con las fuerzas así políticas es. Reales del país, con los reyistas, ¿no? Este pasaje me parece muy interesante, Carlos.
1: Así es, Diodoro. El gran fracaso político de Porfirio Díaz fue no poder dar una solución a su sucesión. Uh-huh. Él se empeñó en que su sucesor fuera Limantur, cuando era el general Bernardo Reyes quien representaba la voluntad de cambio que había en México. En ese momento, el propio Reyes se sacrifica, acepta un trabajo que lo lleva a Europa, semi-exiliado, pero los reyistas que lo seguían ya no se quisieron sacrificar y en su mayoría optaron por apoyar la candidatura de un personaje que surgió en ese momento en la vía de México, Francisco I. Madero, que uh-huh. sí se opuso a la reelección, no tanto de Díaz, el propio Madero estaba de acuerdo en que Díaz fuera reelecto, esa reelección era irrelevante, Díaz era un hombre ya muy viejo que iba a morir probablemente, lo que estaba en disputa era la vicepresidencia, es decir, la sucesión de Porfirio Díaz.
2: Bueno. Carlos, para ti, ¿hay un cuarto volumen de Porfirio Díaz o ya termina el ciclo?
1: No, ya terminé, ya murió Porfirio Díaz en el tercer tomo, y ya no va a haber cuarto volumen. En todo caso, habría que discutir, y esto sería el tema de otro libro, la historia póstuma de Porfirio Díaz, ¿no? Como del gran héroe que fue para los mexicanos y para el mundo en vida, pasó a ser pues el villano. El villano popular, yo diría, es un villano controvertido, porque incluso quienes más lo detestan le reconocen que su obra fue muy importante, ¿no?
2: ¿Y cómo culmina su Porfirio Díaz como el villano, el dictador o el héroe?
1: No, pues Porfirio Díaz, el hombre que con sus luces y con sus sombras fue, junto con Juárez, el presidente más importante que ha tenido México y el constructor del Estado mexicano.
2: Muy bien. Diodoro, una última pregunta para Carlos, para terminar.
0: Pues ninguna pregunta, la verdad, tenemos oportunidad de seguir platicando, pero creo que felicitarlo, de veras felicitarlo, porque se echó a cuestas una tarea muy impresionante y a lo largo de muchos años, me consta, logró un extraordinario trabajo, monumental trabajo, francamente. Felicidades, querido Carlos.
1: Y pues mucho gusto, gracias, Diodoro, y un gran gusto verte como siempre.
2: Efectivamente, Carlos, tengo aquí el libro que me autografiaste, espero tener, bueno, ya compré ayer por Kindle el último, pero tiene la fecha de Oaxaca 2015, Carlos, imagínate, ¿no? Cuando presentabas el primero, pero ¿en cuántos años te llevaste con los tres volúmenes?
1: Poco más de 14 años. En el último me pasé 8 años, que fue el más difícil, ¿no?
2: Qué bueno, Carlos, pues yo te agradezco y además me encantaría invitarte a que sigas visitando Oaxaca, parece que ya se le acabó la pila, ¿verdad? Pero sobre todo yo creo, Diodoro, que este tipo de historias nos toca narrarlas, comentarlas a las nuevas generaciones a través, podría ser hasta de podcast, ¿no? Porque anteriormente pues todos decíamos el olor a tinta, el papel, todos queríamos el libro, pero actualmente es a través de lo digital, ¿no? A través de Kindle, a través de podcast, pero es importante seguir difundiendo la vida, la historia de las dos columnas más importantes de México y de los oaxaqueños. Diodoro.
0: Duda, no tengo la menor duda, y creo que más que reivindicar la figura de Porfirio Díaz, creo que, como dice Carlos, hay que conocer al hombre, al político, al gobernante, al militar, al hombre que pasó de la guerra al ejercicio del poder, pasando por este largo periodo de ambiciones frustradas en los distintos intentos de obtenerlo. Así que, la verdad, muy disfrutable, muy importante conocer esta obra, leerla, y ya tendremos oportunidad de seguirla conversando aquí en tu programa, estimado Humberto.
2: Sí, porque la verdad es que es muy intensa, ¿no? Hablar de los inicios de Porfirio Díaz como pues, seminarista, como campesino, como soldado, como militar rebelde, ¿verdad? Fue rojo, pero también, como decía Carlos, ¿no? Fue un militar populista, muy, muy querido, ¿verdad? En todas las batallas que tuvieron en Oaxaca, y bueno, ese pasaje de su hermano del Chato Díaz, cuando fue gobernador de Oaxaca, también es interesante comentarla, sobre todo por los sucesos en Juchitán con el santo patrono de los juchitecos, de San Vicente Ferrer, ¿no, Diodoro?
0: Sí, cómo no, hay que conocer más la historia de el famoso Rosendo Pineda, que fue, de veras, lo vas a leer, muy importante los procesos sucesorios de Díaz, un gran operador político, ¿eh?
2: Bueno, Rosendo Pineda también, de alguna forma, estuvo muy cercano a Porfirio, a Benito Juárez, ¿no? Claro, lo reconocía. Claro. Bueno, hasta Andrés Manuel López Obrador reconoce la figura de Rosendo Pineda en uno de sus libros. En una ocasión que tuve la oportunidad de platicar con Andrés Manuel, me lo decía, que le encantaba la figura de Rosendo Pineda, el juchiteco.
0: Sí, muy bien, espléndido.
2: Diodoro, te agradezco mucho.
0: Gran programa, gran programa. Qué bueno que invitaste a Carlos, la verdad. Muy disfrutado el programa.
2: Gracias, Diodoro. Espero que podamos seguir comentando la próxima semana. Efectivamente, como dice Diodoro, un buen programa. Espero que lo sea y que lo haya sido para la audiencia de Encuentro Sabatino, el saber y conocer un poco más de nuestra historia, de los dos pilares fundamentales en la historia de México, pero sobre todo de Oaxaca, de Benito Juárez y Porfirio Díaz, y de muchos otros más políticos, como mencionó Carlos Tellos, perdón, en su libro. Hay muchas cosas que comentar. Le agradezco los mensajes que tenemos en WhatsApp, en Facebook, también a Juan Manuel, que es otro amigo y conocedor de la política, y qué decir también de mi gran amigo Wilfrido Hernández, que desde las 4:30 de la mañana me mandó varias preguntas que no pudimos hacerle a Carlos Tello, pero creo que vamos a tener la oportunidad de seguir sacando parte de la entrevista, hacer algunos podcasts para ilustrar un poco. Sobre todo, vuelvo a repetir, creo que las nuevas generaciones deben de tener los datos verdaderos de Porfirio Díaz, y no como se le ha querido satanizar a través de los libros de texto, sobre todo de la última administración, ¿no? Creo que la vida de Porfirio Díaz, en el sentido de seminarista, de pacificador, de parte de pues hasta del dictador, como dicen algunos, ¿no? O héroes, o dictador liberal, conservador, pero también el reconocimiento que le hacen en Francia, ¿no? Lo que nunca ha sucedido en México, efectivamente lo llevan a la tumba de Napoleón y lo llevan a los inválidos y le hacen un reconocimiento a pesar de que él luchó contra los franceses. Además, la vida de Porfirio Díaz en París, pues fue también de opulencia, ¿eh? Estuvo hospedado en los mejores hoteles en Francia, en París, pero también en los hoteles donde él hizo sus visitas a Italia, por ejemplo, a Roma, a Egipto. Es una historia lindísima que hay que conocer, hay que leer. Son casi 2,000 hojas de los 3 libros de Carlos Tello, pero vale la pena, vale la pena. Así que, si Dios nos los permite, estaremos la próxima semana en este su programa Encuentro Sabatino. Gracias, gracias.
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